0: 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Son las 6:03.
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2: Hoy te doy mañana y siempre.
1: Yo soy Yeyo Rodríguez, muy bien acompañado por Agustín Martel, que se encuentra del otro lado de la cabina.
2: Hola, ¿qué tal? Agustín. Muy buenas tardes, muy buenos días, muy buenas noches, donde quiera que se encuentre, en el momento que usted se encuentre a través del globo terráqueo y, por supuesto, de nuestra aplicación La Mejor FM Colima, para que usted la pueda llevar directamente en su aparato celular. Hay que descargarla en App Store o Play Store, completamente gratuita. Muy buenas tardes, Yeyo Rodríguez, y a todo el público. Mi nombre es Agustín Martel, que te dice... ¡Hello, everybody!
1: Oye, pues qué gusto poder saludarlos esta tarde, aquí nomás en La Mejor. Una tarde que ya se volvió a nublar, una tarde que parece...
2: No manches, qué calor.
1: ...que puede caer otra vez agüita y que ya se en este mes de junio es cuando empieza a caer, pues, los ciclones, huracanes y demás, ¿eh?
2: Ya se está formando otra depresión tropical por allá por el Pacífico, buena onda. Así es que hágase como Iracheta, de todas maneras, saque su paraguas. Por aquello de no se entuma. Yo me acuerdo que aquí teníamos unos paraguas de La Mejor, ¿te acuerdas?
1: Sí, como no.
2: Son bien folclóricos así en la calle. ¡Ah, loco!
1: Mira, ven, para que veas.
2: Tu jaja, íralo, ¿eh? Íralo, ¿eh? Ya empezó con la finura, mi amigo Yeyo Rodríguez.
1: Sí, todavía. Con ahí... todo gusto.
2: ¿Qué andas revisando? ¿Qué andas buscando, Yeyo? Ahí no, Yeyo. Ahí no. Ahí no, Yeyo, por favor. Pero saca, bueno, la mano. Ay,
1: ahí está.
2: Ay, oye, criatura.
1: 312-31-3-1080, el teléfono en la cabina para que se comuniquen aquí nomás en La Mejor 92.5 en este jueves 4 de junio de 2026. Ya estamos llegando a casi el fin de semana, viernes chiquito. Ya empezamos, ¿qué vamos a hacer el fin de semana?
2: Me da miedo pensar lo que vamos a hacer todo este fin de semana, pero sobre todo para el próximo 21 de junio. Es Día del Padre, no me voy a cansar de recordarle a toda la gente que vayan apartando los lugares, por supuesto, allá en los restaurantes. No haga compra de pánico, Yeyo.
1: No, es que se va a llenar.
2: Se va a retacar las tiendas departamentales, o sea... Los papás vamos a estar así como, ay, voy a hacer como que me duermo para que me despierte mi familia y me digan, what a surprise.
1: Y desayuno chopecha, lo estoy esperando, pero bueno, así que ven usted, pues díganos si ya está preparado o preparada para estos días. Sale, vámonos con musiquita, esta canción se llama Si Yo Fuera Ladrón, es del Chapo de Sinaloa, y la tenemos aquí nomás en La Mejor 92.5.
2: 312-31-3-1080, marca ya, y manda tus saludes, mándame un saludes.

0: 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Son las 6:19. 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
1: 6:25 de la tarde, aquí nomás en la mejor 92.5, 312-31-310-80, el teléfono en la cabina para que se comuniquen aquí nomás en la mejor 92.5. Y ellos, ¿puedes complacer con esa canción alguna cumbia o la nena de Edén Muñoz? Estás escuchando desde la Nogalera, Suchitlán, con un clima agradable. ¿Sabes qué? No te voy a poner la canción porque en este momento nos vamos a ir a Suchitlán a tomarnos un café contigo, unas sopitos colimotes, unos chocolatito caliente, un panecito, una conchita.
2: Oye, sí, ¿no? Qué antojado.
1: Imagínate, estaría bien.
2: ¿Un chocolatito caliente?
1: Chocolatito caliente.
2: Unos cuernitos.
1: No tanto.
2: Unas conchitas.
1: Un picón. ¿Cómo te quería un picón ahorita?
2: Ay, homo.
1: Suchitlán, ¿eh? Ah, chulada.
2: Unos picones de aire con el sapo, ahí verás.
1: Buenas tardes, Agustín y Yayo. Quiero mandar un saludo para la familia Moreno Galindo. Quiere la canción de Nuestro Amor, No Queda Nada, de Banda Carnaval. Te estamos escuchando, soy Jaro. Órale. El Yayo ni cuenta si yo quise aplicaste. Sí me di cuenta, pero dije, bueno, en dado
2: ¿qué
1: caso
2: te apliqué?
1: De
2: que ¿pero qué te apliqué? Dijiste,
1: ay, me das, no sé qué miedo.
2: No seas argüendero, Yayo Rodríguez,
1: dijiste,
2: ¿qué?
1: Fue esa, entonces. Pero oye, me hice como que no.
2: Yo mando saludos a todos los amigos que también nos siguen a través de las redes sociales. Para mi amiga Nicté Gamiño, que anda de gira artística por las Europas. Europa, Michoacán. Bueno, pues un saludo también para mi gran compita, el Miguel Delgado, Mario Delgado Bentancur, que siempre está bien trabajoso, bien trabajador. Un saludo para toda la raza ahí en el ayuntamiento. Échale ganas, muchachos. Para mi estimado Betito Cobiam, gracias por tus buenos deseos. Dice, saludos para Yeyo, que se le queman los sopitos. Ya sabemos, pero eso no importa. Órale.
1: ¿Y cómo sabe él?
2: Bueno, pues ya sabes cómo está esto de la venta de las carnitas. Para mi carnalito Juan Carlos Cervantes, que el día de ayer dice que, oye, que salió cierto lo que le dijo Cari. Le dije,
1: sí,
2: ah, loco.
1: No, muy atinada, muy atinada.
2: Órale, pues, un saludote para toda esa gente que el día de ayer estuvo participando con nosotros. Para Dago Mármol, un abrazo fuerte. Que si sé que si va a venir algún... Ah, no, pues todavía no sabemos nada. Deja que lleguen las fiestas. No, Macayu, aguántame las carnes. Cómo no, para la señora Lourdes Carrillo, le mando un saludote y también por sus felicitaciones. Muchas gracias a toda esa raza bandífera y de corazón alegre. A Milena Campos, que nos escucha desde Mazatlán, Sinaloa. Saludate para toda la gente de Mazatlán que nos está escuchando a través de nuestra aplicación La Mejor FM Colima. Gracias por estar en sintonía aquí nomás La Mejor.
1: Así que también saludos para todas las personas que están cumpliendo años. Felicidades.
2: Vamos a saludar.
1: Años uno.
2: Órale.
1: Tiene, pues como decíamos ayer, una vuelta al sol. Se abre tu ciclo de vida y pues siempre es bonito. Aunque hay personas que se pueden poner un poco tristes.
2: A mí me gusta cumplir años. A mí me gusta cumplir años, fíjate. Y eso es muy bonito, cumplir años. Un saludote para Felipe Torres, que es su cumpleaños. Ah, bueno, también para Cristóbal Ruiz Gaitán. Le mando un cordialito y un fuerte abrazo para mi carnalito Cristóbal, que está celebrando, que está de manteles largos. Y también para un gran amigo más. Un saludote para Ernesto Pasarín, que está celebrando
1: mándale
2: su cumpleaños.
1: Mándales un pastel, no nomás saludos.
2: No me mandaron nada, ¿por qué lo voy a hacer yo?
1: Vámonos pues con esta canción de Los Parras. Se llama Ya Te Superé. Es una versión en vivo y la tenemos aquí nomás en La Mejor.
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0: 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Son las 6:35.
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1: Con 44 de la tarde, aquí nomás en la mejor 92.5, 6:44 ya en este jueves. Qué rápido se me fue la semana, jueves, no puede ser. Así como lo oyes, ya estamos en jueves, aquí nomás en la mejor 92.5. Y bueno, hoy, como todos los días, te saludamos en vivo, completamente en vivo, desde la cabina de la mejor, ubicada en Ignacio Noval, número 3, esquina con Madero Centro, la ciudad de Colima, así como lo escuchas, porque, híjole, nosotros estamos bien contentos de poder estar con ustedes, de que ustedes estén con nosotros, de poder compartir, aunque sea un ratito, con toda la gente que está escuchando a través de nuestra frecuencia 92.5 y también a través de las diferentes aplicaciones que hay para poder escucharnos, como TuneIn Radio, por alguna aplicación, por la aplicación de La Mejor, por algunas páginas en internet donde puedes escuchar estaciones de todo el mundo. Así que nos da mucho gusto que estén en este momento escuchando La Mejor.
2: Cámara Locos, un solote también. Yo acá recibiendo batiseñal de toda la people que nos está sintonizando. Muchas gracias por estar en sintonía, como lo dice el buen Jayo. Pero sobre todo para mi amiga Elizabeth David, le mando un cordialito a toda esa raza que nos está escuchando en el bello puerto de Manzanillo, Colima, que nos está escuchando a través de nuestra aplicación. Claro que sí, saludote también para toda la gente allá en el barrio 4, en el ¿dónde? En Salagua. Un solote también para toda esa familia que está escuchándonos allá en Manzanillo, Colima, para mi gran compita Arturo Morguía, para el señor Dorian Nerudic, le mando un cordialito también para Luisito Cárdenas y para mi estimadísima Patito González, que siempre nos está sintonizando allá donde está, ¿cómo se dice? El pueblo de San Rafael, o sea, se Cuatemochas, a toda la Cuauhtemópolis, un saludote también para Chuyito Rolón, un saludote también para Carlitos Madrigal y para mi estimado Alejandro Morales, muchas gracias también para DJ Chanclotas. Ah, claro que sí, próximamente vamos a estar dándonos una vuelta ahí. Gracias por invitar, mi estimado DJ Sandoval, cómo no.
1: Oye, gracias. Para toda la gente que nos está escuchando el día de hoy, les queremos preguntar, ¿qué es lo que haces normalmente en un día de lluvia? Si hoy llegara a llover en este momento, ¿qué sería lo que estuvieras haciendo?
2: Yo voy a meter la leña, porque no quiero que se me moje.
1: Hoy no más.
2: Es lo mero bueno.
1: Te digo que eres...
2: ¡Oh, pues! ¿A poco no?
1: ¿Dónde tienes para empezar?
2: No, hombre, ahí directamente en el comal. Nos gusta echar las gorditas así bien calientitas, que salgan así bien infladitas y al loco con su... Y le vale, ya me lo volví a antojar y quise hacer el pecado ahí del día de ayer con lo del... ¿Cómo se llama, dijiste? Lo del caldo de res, y dije, no lo voy a hacer porque dijo Yeyo que si veía que iba a empezar a llover y me hago el caldo, no iba a llover, entonces que me aguanto.
1: Hasta que empezó a llover, se hizo.
2: Pero ya después se me olvidó, ya dije, que la chinita, ya para qué... Nos echamos un chuchi y entonces dije, pues con esto ya me lleno un ratito. Pero bueno, también para nuestro amigo Juan Manuel, le mando un cordialito a todos los trabajadores que se encuentran allá echándole todos los kilos allá en el Panteón Municipal, como siempre, a toda la gente trabajadora que le gusta, que le encanta. A mis amigos los macuarrones, un solote para mi estimado Fermín, para el estimado Beto y también para mi estimado Armando allá en la República del Pueblo Blanco de América. Para Pedrito Chávez, que siempre está escuchándonos, él nos está sintonizando en la Unión Americana. Gracias a toda esa raza, 312-31-310-80.
1: Para toda la gente que nos está escuchando aquí nomás en la mejor 92.5, de una vez pueden comunicarse 312-31-310-80. Ese es nuestro teléfono. Es WhatsApp, es llamada telefónica. Así que de una vez pueden comunicarse y decirnos qué andan haciendo. Mientras tanto, nos vamos con esta canción de Leo Dan con la original. Se llama Pídeme la Luna. Y yo te la daré.
2: Uy, esa la cantaba en la primaria, loco.
1: No, espérate, pues si no tiene 80 años, aguántate.
2: Cámara, loco, está bien bonita. Un saludo para ti, chiquis truquis.
1: Aquí nomás.
2: La mejor.
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0: 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Son las 6:52.
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7: La familia que integra la mejor 92.5 FM Colima expresa sus más sentidas condolencias por el sensible fallecimiento del señor Vicente Ordorica Suárez, fundador y amigo querido de Todo para Gas. 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Don Vicente deja un legado de trabajo, esfuerzo, visión empresarial y compromiso con nuestra comunidad. Valores que permanecerán en la memoria de quienes tuvieron el privilegio de conocerlo y compartirlo. Parte de su camino. 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

0: 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Son las 7:05.
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0: Aquí nomás en la mejor 92.5, a las 7:11 ya, 312-31-310-80. Saludos para ustedes, aquí escuchándolos a diario desde las 6 de la tarde, 8 de la mañana, de parte de don Julio, ya que entramos de turno de Veladuermes. Saludos para los veladores, a ver si quieren una mansión de los Bukis.
1: Ahí están los Bukis on the blog. Para todos mis amigos también, los veladores allá de la Universidad de Colima, que siempre están al pendiente de toda la programación de la mejor FM. Saludos para todos ustedes. Hasta la noche se quedan con nosotros, Yayo.
0: El otro día fui al TEC de Colima y me encontré a los guardias que ya nos escuchan. Y me dijeron, Yayo, yo soy el que te mando videos y demás. Yayo. Así que saludos para ustedes. A todos los de la duermes, a todos
1: así
0: los que
1: no
0: trabajan
1: la
0: en la noche.
1: Chayo.
0: A todos los que trabajan en la noche, todos los que trabajan en los oxos, kioscos, gasolineras.
1: A todos los panaderos, oiga, un saludo para todos ellos.
0: A todos los que están chambeando, no como uno.
1: ¡Hola!
0: Sí, pues sí, a todos los que chambean, no como uno. Nosotros
1: no, pues no, nosotros no chambeamos aquí y venimos a disfrutar.
0: Estamos a gusto, nosotros en una cabina con aire acondicionado, escuchando música, sentados.
1: Qué calor, ni qué la chiflada, todo bien a gusto acá adentro.
0: Pero hay personas que sí, están ahorita dándole, pegándole.
1: Les sudan, ahora sí que están en su jugo, ¿verdad? Todos.
0: Y a todos los albañiles y todos los que les toca.
1: ¡Macuarrones Power!
0: Les toca darle gacho con todo, ¿eh?
1: Ahí está, para toda esa raza bandífera y de corazón alegre también, que siempre está al pendiente. Saludote también para toda la raza que está chambeándole aquí en el centro. A todos mis amigos, los que se dedican a lustrar el calzado. Para mi estimado Mario y también para mi estimado Chuyito, le mando un cordialito aquí, que siempre están de este lado del jardín. ¿Dónde está? Jardín Núñez, acá de este lado. Le mando un cordialito a todos ellos y a todos los que están también allá en Villa de Álvarez, ahí, al puro portón. Es lo mero bueno, mi estimado Yeyo.
0: Pues saludos a todos ustedes y que estén chambeando. Échenle muchas ganas, que acaben rápido. Y bueno, hace rato les preguntamos, ¿qué es lo que ustedes hacen generalmente en un día lluvioso? Un día que llueve, ¿qué es lo que están haciendo? ¿Qué es lo que les gusta hacer? ¿Y
1: tú qué haces, a ver?
0: Yo generalmente, la verdad, aunque no debo, me gusta mucho comer pan cuando...
1: ¿Cuando llueve?
0: Cuando llueve.
1: Entonces,
0: cuando
1: que no lleva porque engorda uno.
0: Cuando está nubladón, un panecito.
1: ¿Sí? Ah, loco, pues sí, ¿verdad? Yo le doy por el café, loco, que es lo que me encanta. Yo siempre voy a hacer cafeinómano, que es lo que me encanta. Saludos para todos los que son igual de yo que yo, cafetaleros. Un saludo para todos ustedes que aman y sienten el sabor de un rico café por la mañana y
0: yo
1: por la tarde.
0: Yo sé lo que te encanta, pero bueno, vámonos con esa canción.
1: Ya ven, y luego dicen que por qué le he hecho carrilla.
0: Hacer café, ¿no?
1: Ah, pues sí.
0: Ahí está. Más que tu fan de Javier Rosas, lo tenemos aquí nomás, la mejor.
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0: 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Son las 7 con 21 minutos.
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1: La familia que integra la mejor 92.5 FM Colima expresa sus más sentidas condolencias por el sensible fallecimiento del señor Vicente Ordorica Suárez, fundador y amigo querido de Todo para Gas. Nos unimos con profundo respeto a la pena que embarga a sus familiares, amigos y seres queridos ante esta irreparable pérdida. Don Vicente deja un legado de trabajo, esfuerzo, visión empresarial y compromiso con nuestra comunidad. Valores que permanecerán en la memoria de quienes tuvieron el privilegio de conocerlo y compartirlo. Parte de su camino. Su cuerpo será velado en Ignacio Sandoval número 39 a partir de las 4 de la tarde. Elevamos nuestras oraciones por su eterno descanso y deseamos fortaleza, paz y pronta resignación a toda su familia en estos momentos de dolor. Descanse en paz.
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0: 32 ya en esta tarde, Suki. Nubladona, parece que va a llover, parece que va a estar lloviendo y parece que a lo largo de esta noche vamos a tener unas buenas, buenas.
1: Fíjate que hay borreguitos, borreguitos muy negritos acá por este lado, del lado de la cumbre, de este lado también por la parte sur y alrededor de allá del grandísimo Cerro Grande, ni te digo, ni te cuento. Salud para toda la gente allá en Campo 4, Lagunitas, a toda la gente que nos está escuchando también allá en el Miscuate, a toda la raza de por aquel lado también de Minatitlán. Salute para toda esa gente bandífera y de corazón alegre, mi estimado Yayo.
0: Fíjate que viene pautado que no va a llover.
1: Uy.
0: No va a llover, no, parece que no va a caer lluvia. El día de hoy no está tan cargado.
1: Mira, si dijimos la otra vez, si vieras cómo llovió la mañana, no manches.
0: No, hoy no, o sea,
1: ayer.
0: Hasta mañana, sí, va
1: a haber. Dije, señora, la ropa. Pues, ¿cuál? No, la ropa, no, hombre, ya andaba como a 3 cuadras de mi casa volando, no manches.
0: Parece
1: el airazazo.
0: Parece que sí va a haber lluvia el día de mañana, pero hoy parece que no, ¿eh?
1: Hoy las aguas están calmadas.
0: Ojalá.
1: Mañana, quién sabe. Para todos los que vayan a la playa, no se metan a lo hondo porque llega el tiburón y le come lo hediondo, ¿eh? Y más ahorita con mar de fondo. ¡Ay, rimó! Y sin esfuerzo.
0: Así que bueno, chéquense nada más el clima y ahí en su casita, si es que va a ser frito hoy, pues ya sabe, una colchita, una...
1: Oye, ¿y tú tienes paraguas? ¿Tú usas paraguas cuando así, cuando empieza la época? ¿Te vale más?
0: Sí, pues sí. Como yo
1: ¿qué importa el mar si perla soy bonito, estoy dinero, tengo que gastarlo, quiero con quien, no me importa?
0: De morrillo, tomaba agua de la llave, me mojaba en los charcos.
1: Te salían graníferos en el yoxipucio. No, eres un rebelde con causa.
0: No, o sea, de morrillo siempre...
1: Era de los que jugaba fútbol y ibas al pozo ahí del agua ahí que estaba en el...
0: Todas rodillas raspadas, con
1: sangre. Y bien heladita, heladita y al tiempo...
0: Helada del agua.
1: Los de la pila allá en la Gregorio, me acuerdo que teníamos ahí la pila, mis canijos, después del recreo, te sabía gloria esa agua, loco.
0: Sí. Y ahorita los morros de esta época, ¿no? Qué esperanzas que se mojen, qué esperanzas de que jueguen con tierra, qué esperanzas de que jueguen.
1: Ahora me das pura agua embotellada, por favor, o sea, ¿qué te pasa, güey?
0: Cuando uno estaba morro, así sangrando las rodillas.
1: Oye, te caías jugando fútbol y te levantabas como si nada y ahorita, ¡ay, mamá!
0: Sí, no.
1: Así pasa, pero bueno, son generaciones. Generaciones nuevas.
0: Así que ya ahorita.
1: Saludos a todos los chavorrucos.
0: Me he mojado y como si nada, ya sobrevivía tomar agua de la llave, que no.
1: No, hombre, ¿qué te pasa? ¿Te ibas al monte? Los tamarindos, los guamúchiles, agarrabas de todo, lo que se te
0: cayera,
1: cruzaba.
0: O sea, lo que cayera, todo.
1: Los cocoyules, ¿tú llegaste a probar los cocoyules?
0: No tanto.
1: Ah, loco, hubieras, te daba una fiebre, pero bueno.
0: ¿Cuántos cocoyules te caben
1: son
0: en la
1: los
0: boca?
1: Coquitos así, son unos coquitos así, los coconitos así. ¿Coconitos?
0: ¿Cuántos te caben en la boca?
1: No te estoy dirando. Mire, ve, mire.
0: Bien, pues no comió.
1: Luego, fíjese, que porque al rato, ay, Agustín, te lo estás saludando. No, es que él empieza. Yo dije que me iba a portar bien este año, pero no me deja y entonces aguas y ceviches con el Guti.
0: ¿Cuántos te caben? ¿Eh? ¿Los coconitos cuántos?
1: ¿Qué?
0: Coconitos te caben en la boca.
1: Ahí te van los coconitos. Ay, señora. Pues señora linda, dispénseme, no quiero ser grosero.
0: En realidad no sé, pero bueno.
1: La finura de mi amigo me está obligando a ir a más. Aquí lo tengo, pero no, me aguanto.
0: Saludos,
1: aguántame las
0: carnes. Buenas tardes, Dios los bendiga. En Jardín Libertad y un bolero que tiene discapacidad visual, apóyenlo mucho. La gente lo discrimina porque no ve bien. No, mira, está haciendo su luchita, qué bueno, y hay que apoyarlo, ¿no? Así que bueno, ahí está. Vámonos con esta canción de banda...
1: Fresa Roja.
0: Banda Fresa Roja. Se llama Tengo que Olvidar y lo que tenemos aquí
1: tengo
0: nomás...
1: Tengo que olvidar.
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1: Aquí nomás.

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0: 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Son las 7 con 39 minutos. 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

0: 33.
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0: Ángel Aguilar. Que mira, caer en el tema de si Ángel Aguilar y Alex Fernández no se llevan o no se hablan, ¿eso qué tiene que ver con la música? Ese es asunto personal, ¿verdad? Lo digo porque muchos medios por ahí se fueron. Lo que hay que destacar es que Alex Fernández, pues sí se extraña en un álbum como ese. Se respetan todas las decisiones, ¿verdad? Pero de que se extraña Alex Fernández en el disco tributo a su abuelo, Vicente Fernández. ¡Corta!
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0: Son las 7 con 50 minutos.
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1: Y hoy por hoy, mañana y siempre. Este es el orgullo,
2: güey. Y hoy te doy mañana y siempre, Agustín.
3: No, Loras.
2: De una vez.
3: La finura al campo, cómo no, con todo gusto. Muy buenas noches, amable público, conocedor de lo que es lo mero bueno. Aquí escuchando la mejor FM y, por supuesto, la gran garrapa de circo. Tenemos que bajar el telón, Yayo Rodríguez.
2: Ya nos vamos, pero regresaremos. Yo regreso mañana en punto de las 9 de la mañana, aquí nomás en la mejor 92.5.
3: Yo regreso a las 6 de la tarde, primeramente Dios, y la Virgencita de Guadalupe. Y aquí nos guachamos a las 6 de la tarde. Se van a quedar en excelentes manos con Jorge Alberto Hernández Alvarado, el chamaco hiperactivo de la radio. Y después, a la larga, te acostumbras con el buen David Cortés. Compadre, ahí te lo encargo. Ay, cincelitos no, ¿eh?
2: Mi pequeña cincelita.
3: Ay, camona.
2: Traviesa.
3: Es lo que le digo, amable público. Pero bueno, es parte del show, ya se la sabe, ya se las habitas. A toda esa raza bonita, que descansen, que tengan una noche formidable, placentera, un sueño reparador, y mañana con mucho ánimo y positivismo, ya se la sabe. Heladita y al tiempo. Guáchale pues, Yayo, buenas noches.
2: Buenas noches, Agustín. Yo soy Yayo Rodríguez y nos escuchamos mañana. Recuerden, mañana ya será viernes.
3: El viernes.
2: Y te esperan lluvias, ¿sale? Así que.
3: Bebe viernes, saludos.
2: Bien atendiente. Vámonos pues. Cuídense mucho, los dejamos con esto, que me perdone Dios, con banda de Vicente Fernández. Aquí nomás. Bye, bye.
3: Ajá, ajá. Bye, bye.

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1: Gracias por estar en sintonía con 92.5. ¿Qué recuerdos allá 1988 del siglo pasado con esta canción de Raíces con el grupo Anhelo? ¿Qué tal? Son las 8:10. Seguimos. De eso se trata este programa. De recordar tiempos vividos, tiempos aquellos, y rescatarlos por medio de los acordes y de las letras y de las voces de estos artistas invitados aquí en este programa que se llama La Memoria. Las 8:10. Gracias por acompañarnos. Buenas noches. Las 8:10.
0: 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Son las 8:10.
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0: 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Son las 8 con 23 minutos.
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0: fundador y amigo querido de Todo para Gas. Nos unimos con profundo respeto a la pena que embarga a sus familiares, amigos y seres queridos ante esta irreparable pérdida. Don Vicente deja un legado de trabajo, esfuerzo, visión empresarial y compromiso con nuestra comunidad. Valores que permanecerán en la memoria de quienes tuvieron el privilegio de conocerlo y compartir parte de su camino. Su cuerpo será velado en Ignacio Sandoval número 39 a partir de las 4 de la tarde. Elevamos nuestras oraciones por su eterno descanso y deseamos fortaleza, paz y pronta resignación a toda su familia en estos momentos de dolor. Descanse en paz.
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1: Seguimos con música, son las 8:27 minutos, Inge. Ojalá esté disfrutando nuestra programación a través del espacio y a través del tiempo también. Así que, donde quiera que se encuentre, le ponemos su música, la música de la memoria. Las 8:28 con Rino.

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0: 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Son las 8 con 36 minutos.
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0: 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Son las 8:51. 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
1: Bueno, gracias por acompañarme en esta jornada. Oiga, mi nombre es Jorge Alberto Hernández. Lo espero mañana, si Dios me presta vida, a las 11 de la mañana. Te quedas con el David. El David por ahí en control técnico y también en voz después de las 10. Aquí nomás, 92.5. Gracias por acompañarnos. Sigue más música de la memoria. Son las 9.1.

0: 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Son las 9:04.
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0: son las 9:18.
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0: 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Son las 9:33.
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0: Son las 9:52.
1: La familia que integra la mejor 92.5 FM Colima expresa sus más sentidas condolencias por el sensible fallecimiento del señor Vicente Ordorica Suárez, fundador y amigo querido de Todo para Gas. Nos unimos con profundo respeto a la pena que embarga a sus familiares, amigos y seres queridos ante esta irreparable pérdida. Don Vicente deja un legado de trabajo, esfuerzo, visión empresarial y compromiso con nuestra comunidad. Valores que permanecerán en la memoria de quienes tuvieron el privilegio de conocerlo y compartir parte de su camino. Su cuerpo será velado en Ignacio Sandoval número 39 a partir de las 4 de la tarde. Elevamos nuestras oraciones por su eterno descanso y deseamos fortaleza, paz y pronta resignación a toda su familia en estos momentos de dolor. Descanse en paz.
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Son las 9:53.

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0: Y aquí nomás en la mejor 92.5. Muy buenas noches, tengan todos ustedes. Qué gusto poder estar esta noche aquí y nomás en la mejor 92.5. Soy David Cortés. Y bueno, pues esta noche en A la Larga Te Acostumbras, hoy es un jueves de grandes y bueno, queremos que usted nos pueda tener en su aparato reproductor, donde quiera que se encuentre, donde sea que usted nos quiera sintonizar. Bueno, pues vamos a estar con ustedes muy graciosos, muy contentos y muy dichosos de que nos pueda seguir acompañando en esta nochecita del día de hoy, que ya es jueves 4 de junio de 2026, con una temperatura de 24 grados centígrados, es lo que tenemos en este momento. Y bueno, pues invito para que te quedes, porque hoy jueves de grandes, sin duda, tenemos una sorpresa para todos ustedes, porque tenemos a uno grande de los tiempos actuales.
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0: Y se trata nada más y nada menos que de este grande, que usted ya lo ubica, ¿verdad? ¿Cómo no? Que ha sido de sus cantantes favoritos y que todavía sigue él, pues, conquistando a mucho público que tiene. Y se trata nada más y nada menos que Remy Valenzuela. Ahí está, mire, el señor Remy Valenzuela. Nombre completo, él es don Remigio Alejandro Valenzuela Buelna. Remigio, así tal cual. Remigio Alejandro Valenzuela Buelna. Nombre artístico, pues le pusieron el señor Remy Valenzuela. Nació un primero de octubre de 1990, allá por Guasave, Sinaloa, México. Y bueno, pues actualmente tiene 35 años. Él es cantante, compositor, acordeonista y músico de música regional mexicana. Además del acordeón, toca batería, guitarra, piano y bajo eléctrico. Remy Valenzuela es considerado por muchos aficionados y medios como uno de los acordeonistas más talentosos de la música regional mexicana. Su apodo más conocido es como el Príncipe del Acordeón, sobrenombre que incluso ha sido conocido y reconocido por el gran maestro del acordeón, el rey del acordeón, Ramón Ayala. Su estilo, pues, mezcla música norteño, banda, corridos, narcocorridos, baladas románticas, música grupera, etcétera, etcétera, etcétera. Pues nada más y nada menos, estamos hablando precisamente de Remy Valenzuela, y es lo que vamos a empezar con este recorrido musical a través de la carrera musical del señor Remy Valenzuela. Así que quédate con nosotros, está escuchando A la Larga Te Acostumbras. Hoy jueves de grandes con Remy Valenzuela.
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0: Y aquí estamos arrancando con este tema que se llama 30 cartas. Son las 10:05. Buenas noches. 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
1: 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Son las 10 con 17 minutos.
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4: La familia que integra la Mejor 92.5 FM Colima expresa sus más sentidas condolencias por el sensible fallecimiento del señor Vicente Ordorica Suárez, fundador y amigo querido de Todo para Gas. 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Don Vicente deja un legado de trabajo, esfuerzo, visión empresarial y compromiso con nuestra comunidad. Valores que permanecerán en la memoria de quienes tuvieron el privilegio de conocerlo y compartirlo. Parte de su camino. Su cuerpo será velado en Ignacio Sandoval número 39 a partir de las 4 de la tarde. Elevamos nuestras oraciones por su eterno descanso y deseamos fortaleza, paz y pronta resignación a toda su familia en estos momentos de dolor. Descanse en paz.
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Bueno, continuamos aquí, no va a ser la mejor, 92.5, 10 con 22 minutos. Qué gusto esta nochecita, gusto, mire, con todos ustedes y disfrutando de la buena música de Remy Valenzuela en los Jueves de Grandes, que la verdad, pues a mí me encanta ofrecerles buena música. Y qué mejor, mire, con el buen Remy. Por acá dice, saludos David desde Sendero del Carmen, aquí escuchándote con el buen Chenio. Para Germán, el Chantas, puro Coco Show. Ánimo pues, mi compa Chantas, hombre. Dice, ¿qué onda, David? Buenas noches, aquí nomás la mejor. Se podrá la de Sonora y sus ojos negros con Miguel y Miguel, porfa. Acá te escuchamos en la villa. Remy Valenzuela, Jardín Olvidado. Fíjate que ahorita podemos aprovechar para ponerte la de Remy, ¿verdad? La buscamos y con gusto te complazco, carnalito. ¿Sale? Aguántame tantito, porfa. Y bueno, pues allá mis compas que andan ahorita disfrutando de la agüita fresca o del tejuino, como dijo mi compa el Richard. Ese Ricard. Carnalito de aquel vale. No, hombre. Le mando un saludote a mi compa Ricardo Cárdenas. Ánimo, mi buen Ricard. Y bueno, pues seguimos en este especial que tenemos para ustedes. Que bueno, pues el señor Remy Valenzuela comenzó tocando la batería. Aprendió acordeón alrededor de los 13 años más o menos. Sus primeros trabajos estuvieron enfocados principalmente en corridos. Alcanzó mayor popularidad cuando empezó a grabar canciones románticas. Y su crecimiento nacional fue después de firmar con Fonovisa Records. Y sus canciones más conocidas, las cuales, que yo sé que usted va a decir, ah, sí, cierto, esta sí, ah, esa sí me acuerdo, cómo no. Bueno, pues son Te Tocó Perder, La de Nadie, ¿Por qué me ilusionaste?, Mi Princesa, 30 Cartas, Se va muriendo mi alma, Mentí, Espero con ansias, Caricias clandestinas, Loco enamorado, Veme aquí, ¿Hasta cuándo?, etcétera, etcétera, etcétera. Y pues bueno, estamos hablando de que él empezó, ¿verdad?, su primer álbum fue en el año 2008. Con 15 corridos de alto nivel, luego en el 2013 de alumno a maestro, 2014 mi vida en vida, 2015 Mi Princesa, 2016 Con Tololoche, 2017 Te Extrañaré o Te Olvidaré, 2019 80% Mío. Y bueno, álbumes en vivo también grabó en el 2017 10 Años Para Ti. Y en vivo desde el rancho en el año 2022. ¿Qué

tal ese Remy? Es un loquillo, ¿verdad? Pues por algo lo tenemos aquí nomás en Los Grandes de la Mejor. Y vamos a seguir escuchando más de su gran repertorio musical. Se llama ¿Qué tal se siente? Y es con Remy Valenzuela, precisamente. Aquí nomás en La Mejor 92.5. Esto es A la Larga Te Acostumbras. Buenas noches. Salud para mis amigos allá de movilidad, hombre. Con gusto.

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0: 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Son las 10 con 34 minutos.
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0: desde las 10, las 11 ya. 21 antes de las 11 de la noche. Y bueno, pues gracias de verdad por seguirnos acompañando aquí a través de la mejor 92.5 en este jueves, jueves de grandes de la mejor, donde bueno, pues hoy estamos con mucho gusto presentando esta trayectoria del señor Remy Valenzuela, que bueno, pues el reconocimiento y nominaciones ha tenido muchas, como pues por decir algo, ¿verdad? Solamente el Latin Grammy, como su álbum Mi Vida en Vida, que fue nominado al Mejor Álbum Norteño 2015, Latin American Music Awards, fue nominado como Artista Nuevo del Año 2015 en Billboard, que fue finalista en categorías de Artista Revelación dentro del mercado regional mexicano, además con la canción ¿Por qué me ilusionaste? Fue destacada por críticos en Nueva York, en el New York Times, entre las mejores canciones del año 2015. Y bueno, como datos curiosos, déjeme decirles que aunque la mayoría lo identifica por el acordeón, también él domina el piano, la batería, la guitarra, el bajo eléctrico. O sea, es multiinstrumentista este compa, ¿verdad? ¡Ah, qué bárbaro! Y bueno, pues según diversas entrevistas y perfiles biográficos, sobrevivió a un accidente automovilístico. También estuvo presente durante un enfrentamiento por allá, que la verdad pues fue un sustazo, ¿verdad? Pero no le pasó nada, fue lo bueno. Y bueno, aparte pues él, pues como todo mundo, todo artista, pues está en el ojo del huracán, ¿verdad? Y ha tenido pues algunas ciertas noticias que no le han favorecido mucho en el medio artístico. Pero bueno, finalmente él sigue su trayectoria en todos los ámbitos musicales, y además fue participante en el programa de televisión como juez en la Academia 2019. Y bueno, pues Remy Valenzuela sigue siendo uno de los favoritos del público, y por eso es que lo tenemos aquí nomás en La Mejor.
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0: Vamos con más música. Esto se llama Amor de Cuatro Paredes. Remy Valenzuela, aquí nomás en La Mejor 92.5. Aquí nomás, esto es A la Larga Te Acostumbras, en Jueves de Grandes de La Mejor. Buenas noches, aquí nomás.

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0: 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Son las 10:52.
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0: haciendo por ahí.
1: Ahí está, mira, faltan 6 minutos ya para que sean las 11 de la noche, aquí nomás en La Mejor 92.5, y esto es Jueves de Grandes en La Mejor 92.5. Y bueno, pues para cerrar ya con broche de oro, este documental importante musical con Remy Valenzuela, déjeme decirle que Remy Valenzuela es considerado parte de la generación que renovó el sonido norteño durante la década del 2010. Su combinación de virtuosismo en acordeón, balada romántica, corridos tradicionales, producción moderna, lo convirtió en una de las figuras más reconocidas del regional mexicano contemporáneo. Y bueno, pues su carrera pues realmente fue y sigue siendo pues muy próspera todavía. Sigue teniendo él pues diferentes presentaciones en palenques, en algunas diferentes ferias, además, bueno, pues conciertos, plataformas de streaming en el YouTube, patrocinios, y pues bueno, la verdad, él pues sigue siendo uno de los grandes de La Mejor. Y bueno, yo agradezco que nos hayan acompañado en este Jueves de Grandes con el señor Remy Valenzuela. Por lo pronto, en la siguiente hora continuamos con nuestra programación de A la Larga Te Acostumbras. Nos despedimos con más música de ellos, precisamente con Remy Valenzuela, se llama Mentí y Se Va Muriendo Mi Alma, para cerrar. Gracias, bonita noche, 4:11. Yo regreso después de la ID. Gracias, bonita noche. Jueves de Grandes en La Mejor 92.5.

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0: 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Son las 11:09.
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0: continuamos aquí nomás en La Mejor 92.5. Son las 11 ya, 11 con 16 minutos. Y bueno, pues, qué bueno que nos sigue acompañando. Por acá nos dijeron que qué gusto que, pues, estuvo chido el programita este de los grandes con Remy Valenzuela. Pues, con gusto, mire, ya sabe que usted es nuestro consentido, nuestro auditorio consentido, como siempre. Y gracias a ustedes estamos aquí. Esto es lo más importante. Así que, bueno, pues, agradecidos estamos con ustedes también, ¿sale? Y bueno, pues nos vamos a echar un clavado hoy, fíjense. Ya tenía mucho rato que no hacía esto, pero me parece interesante. De repente, pues hay gente que pues cree en esto de la cuestión de los horóscopos, ¿verdad? De los astros y todo esto, de lo que viene siendo la astrología. Y bueno, pues el día de hoy le vamos a echar un clavado a los horóscopos. Si usted cree en esto, qué bueno, y si no, pues también no importa. Pues el día de hoy, pues ya casi termina 4 de junio, en el tema de quienes son Aries, ¿verdad? Hoy su horóscopo dijo, se favorecen temas de hogar y familia. Conversaciones importantes pueden traer más estabilidad emocional. Bueno, ahí está, miren. Es más, si usted quiere saber su horóscopo, mándeme un mensajito con su horóscopo que tiene, dígame cuál es su horóscopo, cuál es su signo. Y con gusto, ahorita, mire, le vamos a dar a usted todo lo que viene siendo su horóscopo más detallado. Eso que fue ahorita fue algo nada más levesón, ¿sale? Así que vamos a aprovechar estos minutos que nos quedan de aquí a las 12 para invadir los espacios de horóscopos. Y no son los horóscopos de Durango, ¿sale? Dice, buenas noches, David. ¿Puedes poner la canción Mentí de Remy Valenzuela? Ya la pusimos, con mucho gusto. Para mi hija América Paola, de parte de su mamá, por favor. Ahí estuvo la cancioncita, ya la complacimos, con mucho gusto. Buenas noches, mi estimado amigo David. ¿Puedes poner la canción nueva de los Sebastianes y Carolina, o Carolina Rose? Atentamente, Toño Gas Confía. Perdón, mis compañeros despachadores, hasta donde llega la señal de La Mejor. Estamos escuchando en la Gas de Rey Colimán. Saludos allá para el señor Don Toño. Gracias, Don Toño. Toño, Bueno, ¿quieren saber qué les dice su horóscopo? Bueno, mándenme ahorita un WhatsApp y con gusto les vamos a leer lo que dice su horóscopo para el día de hoy. Bueno, pronto, más música y esto se llama...
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0: Ya no te hagas la ciega. Y es Marco Flores y la Jerez. 11 con 19 minutos, aquí nomás, La Mejor.

0: 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Son las 11 con 21 minutos. 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

0: 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Son las 11 con 35 minutos.
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2: La familia que integra la mejor 92.5 FM Colima expresa sus más sentidas condolencias por el sensible fallecimiento del señor Vicente Ordorica Suárez, fundador y amigo querido de Todo para Gas. Nos unimos con profundo respeto a la pena que embarga a sus familiares, amigos y seres queridos ante esta irreparable pérdida. Don Vicente deja un legado de trabajo, esfuerzo, visión empresarial y compromiso con nuestra comunidad. Valores que permanecerán en la memoria de quienes tuvieron el privilegio de conocerlo y compartirlo. Parte de su camino. Su cuerpo será velado en Ignacio Sandoval número 39 a partir de las 4 de la tarde. Elevamos nuestras oraciones por su eterno descanso y deseamos fortaleza, paz y pronta resignación a toda su familia en estos momentos de dolor. Descanse en paz.
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continuamos aquí nomás en la mejor 92.5. Ya faltan exactamente 23 minutos antes de las 11 de la noche y seguimos aquí nomás en la mejor 92.5. Y bueno, pues para que no se nos vaya a olvidar, ¿verdad? Usted me dijo que quería también su horóscopo también, ¿verdad? Bueno, pues déjame decirle por qué los pidieron Acuario y yo, pues mire, con mucho gusto le voy a pasar el dato de lo que nos dice el horóscopo de Acuario y viene de ahí, a ver, ¿qué dice Acuario? Viene. Bueno, fíjate que para Acuario, que nació el 20 de enero al 18 de febrero, bueno, en el amor, fíjate nada más, mi querido Acuario, las conexiones intelectuales serán específicamente o especialmente importantes. Una conversación estimulante podría convertirse en algo más significativo. En el trabajo y dinero, tus ideas innovadoras pueden destacar. Comparte tus propuestas, incluso si parecen poco convencionales. No tengas miedo, no te la pienses. En salud, dedica tiempo a actividades que te permitan desconectarte de la rutina. Y bueno, como consejo, tu originalidad es una ventaja competitiva. ¡Ah! ¡Ahí está, mira! ¡Wow! ¡Qué padre, mira! Ahí está, mire, Acuario, si usted quiere el suyo, que no sea Acuario, pues dígame con mucho gusto. Yo le digo cómo estamos, ¿sale? Faltan 21 y las 12. Esto se llama Cuando Estás Conmigo y es Grupo Costumbre. Lo tenemos aquí nomás en la mejor 92.5. Estás escuchando a la

0: 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Son las 11:49.
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2: Tan solo 10 minutos para que sean las 12 de la noche. Y bueno, pues por acá nos están diciendo los horóscopos, ¿verdad? Soy Cáncer. Y ahorita, pues yo con muchísimo gusto. Al cabo, todavía tenemos tiempo, ¿verdad? Sí nos alcanza el tiempo, ¿cómo no? Bueno, pues nos pidieron Cáncer. Y con mucho gusto yo le voy a dar a usted su signo del zodiaco referente a Cáncer. Bueno, para ti Cáncer, que naciste del 12 de junio al 22 de julio, en el amor las emociones estarán a flor de piel. Podrías sentir una necesidad especial de cercanía y afecto. Una conversación sincera fortalecerá una relación importante. En trabajo y dinero, tu intuición te ayudará a tomar buenas decisiones. Es posible que recibas reconocimiento por un esfuerzo realizado en semanas anteriores. En la cuestión de salud, mi estimado y querida amiga o amigo de Cáncer, busca momentos de tranquilidad para recargar energía emocional. Y bueno, por último, como consejo, tu sensibilidad es una fortaleza, no una debilidad. Ahí está, mire. Ay, qué bonito, ¿verdad? Qué bueno que estos horóscopos dicen cosas muy buenas, muy positivas. Y que, pues, usted nos pida eso. Así que aquí estamos, mire. Por lo pronto, vamos con la música rapidito porque ya casi vamos a la parte final. Y es Ariel Barrera, se llama Cada Quien. Y faltan 9 minutos para que sean las 12 de la noche. Estás escuchando A la Larga Te Acostumbras a través de La Mejor 92.5.

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2: Bueno, pues este rol ya se coció, ya 2 minutos para que sean las 12 de la noche. Y bueno, pues agradecerle a todo nuestro público, como siempre, en favor de su compañía, de 10 a 12 de la noche. A la larga te acostumbras, con su amigo y servidor David Cortés. Espero que se hayan pasado muy a gusto, igual que yo biznando. Y bueno, pues los espero mañana. Mañana viernes, después de las 11 de la noche, después de la Mejor Mix, donde bueno, estaremos por acá con ustedes con lo mejor de la música para cerrar el fin de semana. Para iniciar el fin de semana y cerrar el viernes, más que nada. ¿Sale? Soy David Cortés, les deseo una bonita noche, un mejor amanecer. Pásela bonito. Buenas noches allá, mis amigos de las gasolineras, de toda la noche que andan allá en el turno, amigos de tiendas de conveniencia, amigas. Allá mis compas, los muñequitos también, que ya están en la casa y la misma de irse a descansar. Yo soy David Cortés y hasta mañana. Primeramente Dios, buenas noches, gracias. Temperatura 24 grados centígrados aquí en Colima Capital. Pásela bonito, gracias, adiós.

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0: 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Son las 12 en punto.

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Son las 12 con 5 minutos. 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

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Son las 12:29.

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Es la 1:01.

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Es la 1:44. 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

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Es la una con 53 minutos. 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

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Son las 2:03.

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Son las 2:23.

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Son las 2 con 45 minutos.

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Son las 3:02.

0: Gracias. 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
1: 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Son las 3:16.

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Son las 3:29.

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Son las 3:40. 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

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Son las 4 en punto.

0: Sale, pues. Muchas gracias por sus aplausos, poquitos, pero bien sinceros.
1: 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Son las 4:11.

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Son las 4:23.

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Son las 4:39.

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0: 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Son las 4 con 48 minutos. 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
1: Muy buenos días a todos los que ya están despiertos. Bienvenidos a este su programa de Bien Parados en esta mañana, que ya son las 5 de la mañana con 7 minutos. En este día nuevo, viernes 5 de junio de 2026, tendremos cosas muy buenas. Usted sube el volumen a su radio. A los que ya están activos y andan en los caminos, en las calles, en su casa, va a estar de lujo el día de hoy aquí su programa de Bien Parados. ¿Por qué? Porque es fin de semana también, y también habrá muchísimas cosas para todos ustedes de nuestros patrocinadores, así de que música también selecta para esta mañana de Bien Parados. Muy buenos días, Tony también ya está preparándose ya con todo lo que tiene en este nuevo día, cosas que tendremos también para ustedes en fin de semana durante las 2 horas que tenemos hasta las 7 de la mañana. Tony estará también por la tarde, pero es otra música muy sabrosa que tiene. Muy buenos días, Tony.
2: Hola, ¿qué tal, Melesio? Muy buenos días para ti, para nuestro público. Me da muchísimo gusto poderlos saludar en esta mañana, pues ya del 5 de junio del año 2026. Un gustazo, en serio, poder saludarles. Hoy estamos celebrando a quien lleva por nombre Bonifacio, Marciano, Valeria y Zenaida. Una felicitación para todos ustedes si es que acaso acaban de escuchar su nombre. Por otro lado, ya lo sabe, a nivel internacional siempre les carboteamos. Y el día de hoy, bueno, encontramos que es el Día Mundial del Medio Ambiente, es el Día Internacional de la Lucha contra la Pesca Ilegal No Declarada y No Reglamentada, y también se lleva a cabo la Semana Internacional de los Museos. En este día estamos de pie, Melesio, y bueno, nos da muchísimo gusto que usted nos esté acompañando, que en sus primeros instantes, en sus primeros momentos del día, cuando usted abre los ojos, cuando usted se sienta en la cama, pero enciende la radio y dice, bueno, voy a despabilarme tantito en lo que agarro señal, pues usted ya está escuchando la señal, pero de la mejor FM. Desde ese momento.
1: Así es, desde ese momento usted póngase cómodo, como dice Tony, se va levantando ahí. Si va al comedor, pues prepare una bebida favorita, la que usted más le guste, chocolate, canela, té de limón, tantas cosas que hay calientitas. Bueno, si usted gusta en esta mañana disfrutarlo así y escuchar Bien Parados.
2: Algunos otros, Melesio, van en este momento desocupándose de los compromisos que hubo, tal vez van a dormir apenas. Otros están en este momento tal vez empezando a guardar sus cosas porque al ratito salen ya del turno nocturno, los amigos veladores, por
1: también,
2: ejemplo, ¿no?
1: Como ellos, ¿verdad?
2: Saludo para ellos.
1: Van saliendo ahorita unos, otros van entrando, ¿eh? Bueno, en fin.
2: Los despachadores de las gasolineras también, que se quedan toda la noche también.
1: Sí, salen a las 6, va, Tony.
2: Más o menos, por ahí a esa hora hacen el cambio.
1: Se la avientan, digo, qué trabajos, ¿no? Una vida distinta a cada uno que estamos todas las mañanas y de la noche dormimos toda la noche. Ellos van saliendo, pues estén con nosotros los que puedan, ¿verdad?
2: Así es, bueno, son las 5:09, quédese con nosotros porque lo vamos a llevar a través del fascinante mundo de la música campirana, aquí nomás, en La Mejor.
1: Las 5:09.

0: Son las 5 con 13 minutos.
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0: Muy buenos días, ¿cómo están? 5:17 a.m. Saludos a todos los amigos de La Fiebre Amarilla, a los taxistas que en este momento andan trabajando en cualquier parte de la ciudad, del estado de Colima. Saludos para Miguel Llamas y sus amigos que lleva en este momento ahí viajeros, los que lleva a otros lugares de allá de Minatitlán. Muy buenos días, Miguel, así de que ahí está ya trabajando con su transportación.
1: Hemos estado haciendo comunidad con ustedes, o sea, hacer comunidad desde que todos los días nos estamos acompañando y nos lo hacemos saber a través del WhatsApp de La Mejor, como por ejemplo por acá dice: buenos días, Tony y Meles, y un saludo para todos los radioescuchas y compañeros del Instituto Estatal de Cancerología, para toda mi familia, aparte del Teniente Carca, un saludo para los de la colonia Loma del Pedregal del Ejido Monte Grande. Ahí está el saludo. Por ejemplo, también por acá dice: buenos días, mis grandes amigos Tony y Melesio. Aquí estamos presentes, su gran amigo Israel Gálvez, como siempre desde el área de la CFE Distribución Colima. Un saludo para toda la familia Gálvez que están presentes y que escuchan La Mejor en este día. Excelente día para ustedes, igualmente para toda la familia Gálvez, Mele.
0: Ahí está, claro que sí, toda esa gente bonita que nos escucha todas las mañanas. Allá también vigilantes del Instituto Mexicano del Seguro Social, para Carlos Peña, para Charlie, todos ellos son trabajadores de conservación, dice, del Instituto Mexicano del Seguro Social.
1: Eso, muy bien. También por acá dice: buenos días, Tony y Melesio, saludos para ustedes, para los radioescuchas y para el personal de Yasaki. Que tengan un excelente viernes y un bendecido fin de semana para todos. Gracias, saludos de parte de Vero Barajas. Saludos también para pues todos los que van a laborar en este momento a Yasaki. Pasa la ruta por ellos desde muy temprana hora y pues bueno, si van en este momento en el camión, pues los mandamos saludar y les deseamos que tengan una jornada laboral muy favorable, que todo les salga bien el día de hoy.
0: Saludos para Angélica Castillo Rincón, que te manda un saludo, Tony. Ella está haciendo el desayuno, dice, para que se vayan a trabajar sus hijos allá en Comala.
1: Ah, qué rico, pues saludos, gracias igualmente. Ahorita nosotros por acá también nos vamos a preparar algo, un cafecito al menos, para acompañarlos desde acá, desde la cabina de La Mejor, tomándonos un cafecito para darle los buenos días a este fin de semana, porque además de todo, Melesio, es viernes el día de hoy.
0: Es fin de semana, hay que estar preparados, estar contentos, alegres, porque pues vienen actividades de familia, actividades especiales que tienen que hacer. Una canelita ahorita sí se antoja, un café, ¿verdad? Andale. ¿Qué te gusta más a ti, café o canela?
1: Puede ser una canelita ahorita, fíjate.
0: Una canela.
1: Una canela con unas galletitas.
0: Ah, qué rico, ¿verdad?
1: Unas dos nada más. Oye, para, digamos, abrir apetito y al rato a lo mejor un buen desayuno, un buen almuerzo.
0: Con un panqué de los Clemen, doraditos, sí son buenos. Andale. Los panqué, cómo no. Bueno, ahorita vamos a ver qué preparamos aquí.
1: Un panecillo de esos de zanahoria, por ejemplo.
0: Ah, de zanahoria. Muy buenos. Son ricos, ¿verdad? Sí. Y la zanahoria es muy, muy, muy buena, ¿no? Tiene muchas propiedades.
1: Son las 5:20, nos vamos a la música. Al rato llegan los obsequios de nuestros patrocinadores. Estamos hablando de Carnicería Rossi y de Taquería Diana. Melesio, el día de hoy también vamos a tener estos obsequios espectaculares. Por cierto, el día de ayer saludamos a la señora Rossi, le mandamos un saludo también desde acá, desde la cabina.
0: Ándale, pues aquí anduvo, ¿verdad? Un saludo también a toda su familia.
1: Vamos a la música, son las 5:20. Codiciado, canta Despreciado, aquí nomás en La Mejor.

0: La familia que integra la mejor 92.5 FM Colima expresa sus más sentidas condolencias por el sensible fallecimiento del señor Vicente Ordorica Suárez, fundador y amigo querido de Todo para Gas. Nos unimos con profundo respeto a la pena que embarga a sus familiares, amigos y seres queridos ante esta irreparable pérdida. Don Vicente deja un legado de trabajo, esfuerzo, visión empresarial y compromiso con nuestra comunidad. Valores que permanecerán en la memoria de quienes tuvieron el privilegio de conocerlo y compartir parte de su camino. Su cuerpo será velado en Ignacio Sandoval número 39 a partir de las 4 de la tarde. Elevamos nuestras oraciones por su eterno descanso y deseamos fortaleza, paz y pronta resignación a toda su familia en estos momentos de dolor. Descanse en paz.
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0: Ya son las 5 de la mañana con 29 minutos. Hasta debajo de la cama lo buscó. ¡Qué barbaridad! ¡Ah, eso es grande! Dijo aquel. Bueno, ya estamos listos en esta mañana. Mi Tony Lira en la cabina master con el coche que por ahí anda acercándose para llevarle usted. Ya, ya, de carnecilla, arroz y las carnitas.
1: Efectivamente, Valesio, en esta mañana, pues ya es momento. Son las 5:33 y es momento de que vayamos precisamente a la premiación. Para los que están en este momento esperando las carnitas de Carnicería Rossi, les decimos, ellas salen a las 8:30 de la mañana, ya están listas para que usted vaya. Si usted llegara a ganar, hay que ir a Sóstenes Rocha número 620, acá en la colonia La Albarrada, y bueno, llegar ya sabe con su identificación. Para poder participar, nos van a tener que mandar un mensaje de audio con su voz, donde usted diga la frase, aquí nomás la mejor, 92.5, quiero ganarme un medio kilo de carnitas de Carnicería Rossi, y posteriormente decirnos la respuesta de la pregunta número uno que le vamos a hacer a continuación. La pregunta número uno en esta ocasión, Mele, déjenme hacerla yo.
0: Sí, adelante.
1: Les
0: también
1: voy a preguntar, claro, ¿quién es el creador de los alebrijes? Estos seres que tienen combinación, a lo mejor cabeza de perro, cuerpo de lagarto, alas de mariposa, patas de pato, colores de peces, no sé, tiene un poco de todo y son nuestros alebrijes mexicanos, pero hay un inventor acá en México. ¿Quién fue el inventor de los alebrijes? Y díganos el nombre de esa persona, yo se la voy a dar por buena si lo dice bien.
0: Ahí está, ya sabe lo que tiene usted que decir, siempre el nombre de la estación, el nombre del patrocinador y qué es lo que se va a ganar. Así de que tiene que ser así, ¿verdad, Tony?
1: Y luego, así es, Melesio. No, la frase muy clara, muy bien dicha, y posteriormente la respuesta. Si usted considera que su respuesta va a ser buena, o que en este caso usted va a ganar con esa respuesta, mande de una vez su nombre completo, porque seguro estoy de que así va a ser. Bueno, ya por acá nos llegó el primer mensaje. Vamos a checar si es verdad que llegó bien. A sus órdenes, lo escuchamos. Aquí nomás en la mejor.
2: Aquí nomás la mejor 92.5. Quiero ganarme un medio kilo de carnitas de Carnicería Rossi. Es Pedro Linajes.
1: Exactamente, es Pedro Linares, mi estimado. Efectivamente, Pedro Linares. Los alebrijes fueron creados originalmente por él en la Ciudad de México durante la década de 1930. Sus primeras figuras estaban hechas de cartón y de papel maché. Años después, los artesanos de las comunidades oaxaqueñas como San Martín, Tilcajete y San Antonio Arrazola comenzaron a elaborar versiones talladas en madera de copal, decoradas con colores muy vivos y diseños minuciosos. Estas piezas alcanzaron fama internacional y hoy son uno de los símbolos más representativos del arte popular oaxaqueño. ¿Qué quiere decir? Que los alebrijes nacieron en la Ciudad de México. Oaxaca los hizo famosos a nivel mundial. Y pues bueno, Pedro Linares fue la persona que primero empezó con estos alebrijes. Él fue el creador de los alebrijes. Pedro, mira, Linares.
0: Qué importante, Pedro Linares. Un hombre muy conocido, ¿verdad? Bueno.
1: Su nombre del ganador es...
2: Soy Javier Rivera Valdovinos.
1: Javier Rivera Valdovinos, eres el ganador, mi estimado. Qué barbaridad. Hoy empezaron bien y con el pie derecho, Malesio. Rápido se lo llevaron, ¿eh?
0: Ese amigo tiene que pasar allá después de las 8 de la mañana en Carnicería Rossi. Ya saben dónde está. Si tienen alguna duda, pregúntenlo ahorita. Si no saben y no anden complicándose la vida, ¿verdad?
1: Y nos vamos a la segunda pregunta. Señoras y señores, recuerden grabar igualmente la frase. Aquí nomás la mejor, 92.5. Quiero ganarme un medio kilo de carnitas de Carnicería Rossi. Responder la pregunta 2, que ahora la hará Melesio.
0: Ahí va la pregunta. Matusalén es un personaje bíblico del Antiguo Testamento famoso por haber sido el hombre más longevo de la historia. La pregunta es, según la Biblia, ¿cuántos años vivió este hombre? ¿Cuántos años vivió Matusalén?
1: ¿Cuántos años vivió Matusalén? Sí. Si fue el más longevo de toda la historia, debe ser un buen récord, Melissa.
0: Sí,
1: debe ser un buen récord.
0: Es increíble, según la Biblia, ¿cuántos años vivió Matusalén? A ver cuál es la respuesta, estaremos esperando.
1: ¿En la vida a ti te gustaría vivir tantos años, Melissa?
0: Uno, yo creo que tanto no, pero unos 100, tal vez 200, yo pienso que sí estaría bien. Estaría bien.
1: Ni que fueras vampiro para vivir 200 años.
0: Oh, ¿tú cuánto quisieras vivir?
1: No sé, nunca me había puesto a pensar en ello, pero no, probablemente lo necesario tal vez para ser feliz, y ya luego, pues ya si te mandan llamar, si te nombran lista, De allá arriba, Mele.
0: Ya te fuiste.
1: Pues ya. A ver, ya nos llegó por acá un mensaje, vamos a escucharlo. Buen día. ¿Quién anda por ahí a sus órdenes?
3: Aquí nomás, la mejor 92.5, quiero ganarme medio kilo de caritas de Carnicería Rossi.
4: Estaría bien.
3: 969.
1: A ver, ¿cuántos años vivió?
0: 969.
1: ¿Años?
0: Años.
1: ¿969?
0: Sí, según los datos bíblicos, 969. Casi mil, Tony.
1: Casi mil años.
0: Fíjate nada más. Si nosotros con 50, 60 ya no
1: sabemos. ¿Sí era de este planeta Matusalén?
0: Yo creo que no.
1: ¿Quién sabe?
0: ¿No?
1: ¿O qué bebía, qué comía?
0: Era de los cabeza de pera, de esos de arriba, esos macetones.
1: Bueno, por acá escuchamos el nombre del ganador.
3: Serafín
1: Hernández dice.
0: Serafín
1: Hernández, fue lo que le alcancé a escuchar ya a nuestro amigo en esta mañana, pues es el ganador del otro medio kilo de carnitas de Carnicería Rossi. Enhorabuena, hay que estar atentos porque al ratito, a las 6 de la mañana, nos vamos con los 2 paquetes de Taquería Diana, que hoy también han llegado muy buenos, Mele.
0: Muy, muy buenos los taquitos, las tortas. Bueno, así es el día de hoy. Es fin de semana, póngale todas las ganas, la energía, y con nosotros se va a ganar los taquitos de Diana.
1: Vamos a escuchar a las hermanas de Goyado. Nunca más seré de ti. Eso dice. Y al rato beso y beso.

0: Son las 5:41. 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

0: Son las 5 con 50 minutos.
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2: La familia que integra la mejor 92.5 FM Colima expresa sus más sentidas condolencias por el sensible fallecimiento del señor Vicente Ordorica Suárez, fundador y amigo querido de Todo para Gas. 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

Son las 6:03. 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
1: Hoy les comentaré algo del misterio de las golondrinas. Si una golondrina hace en tu casa un nido, significa que tu hogar es un lugar seguro, pacífico y con condiciones ambientales óptimas. Tradicionalmente, este hecho se considera un presagio de excelente fortuna, armonía familiar y protección espiritual. Las golondrinas construyen sus nidos utilizando una mezcla de barro o lodo húmedo, pequeñas ramitas, raíces y pasto seco. Aglutinan todo esto con su saliva.

0: Son las 6:08.
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1: La familia que integra la mejor 92.5 FM Colima expresa sus más sentidas condolencias por el sensible fallecimiento del señor Vicente Ordorica Suárez, fundador y amigo querido de Todo para Gas. Nos unimos con profundo respeto a la pena que embarga a sus familiares, amigos y seres queridos ante esta irreparable pérdida. Don Vicente deja un legado de trabajo, esfuerzo, visión empresarial y compromiso con nuestra comunidad. Valores que permanecerán en la memoria de quienes tuvieron el privilegio de conocerlo y compartirlo. Parte de su camino. Su cuerpo será velado en Ignacio Sandoval número 39 a partir de las 4 de la tarde. Elevamos nuestras oraciones por su eterno descanso y deseamos fortaleza, paz y pronta resignación a toda su familia en estos momentos de dolor. Descanse en paz.
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4: Hola, soy ChatGPT, tu asistente virtual. Estoy aquí para ayudarte con lo que necesites. ¿En qué te puedo ayudar hoy?
5: ¿Alguna vez le has hecho una pregunta a tu celular y te ha contestado como si fuera una persona?
6: ¿O te ha aparecido un anuncio de algo que juras que solo pensaste pero nunca buscaste?
5: ¿Te ha corregido la ortografía un programa antes de que termines de escribir?
6: Bienvenidos al mundo de la inteligencia artificial. Esa tecnología que parece sacada de película de ciencia ficción, pero que ya vive en tu bolsillo. Todo comenzó con una pregunta. En los años 50 del siglo pasado, el matemático británico Alan Turing se atrevió a plantear algo que a muchos les pareció una locura. ¿Pueden pensar las máquinas? Esa pregunta encendió la mecha de una disciplina científica cuyo objetivo es lograr que las computadoras imiten los procesos de nuestra mente. Aprender, razonar, decidir. Hoy esa tecnología ya está en todos lados. Hay sistemas capaces de jugar ajedrez y ganarle al mejor del mundo, de conducir un coche sin que nadie toque el volante, de traducir idiomas en tiempo real y hasta de detectar enfermedades en una radiografía. La inteligencia artificial trabaja con algo que se llama algoritmos, instrucciones matemáticas que procesan montañas de datos para encontrar patrones.
7: Otra IA autónoma, Interesante.
6: Como un detective digital que revisa millones de pistas en segundos. ¿Y cómo aprenden estas máquinas? Existe un modelo llamado aprendizaje profundo,
8: inspirado nada menos que nuestro cerebro.
6: Así como nuestras neuronas fortalecen conexiones cuando aprendemos algo nuevo, las redes neuronales artificiales refuerzan ciertos caminos cada vez que reciben información. Eso sí, nuestro cerebro tiene más de 80 mil millones de neuronas y la máquina más sofisticada aún está lejos de igualar esa complejidad.
7: Comprendido. También soy una IA responsable de los controles de seguridad.
6: ChatGPT, Claude, Gemini, ese asistente virtual que responde preguntas como si platicara contigo. Lo que hace es analizar la probabilidad de que una palabra funcione después de otra, basado en millones de textos. ¿Impresionante? Sí, pero cuidado. Sus resultados no siempre son exactos. La recomendación científica es clara. Verifica, compara y no te quedes con la primera respuesta. Ahora bien, no todo es maravilla. La sociedad también ha levantado la mano con preocupaciones legítimas. Los algoritmos pueden arrastrar sesgos de género o discriminación. Hay quien teme que las máquinas sustituyan empleos humanos, y en varios países ya se comienza a regular esta tecnología para evitar malos usos. En México, científicos trabajan en inteligencia artificial para identificar inundaciones. La ciencia mexicana no se queda mirando desde la banca.
4: Soy ChatGPT, tu asistente virtual. ¿En qué te puedo ayudar hoy?
6: La inteligencia artificial ya está aquí. Vive en tu teléfono, en tu correo y hasta en la música que te recomiendan las plataformas cuando te sientes triste. La pregunta ya no es si las máquinas pueden pensar, sino qué vamos a hacer nosotros, los humanos, con todo este poder. Porque al final, detrás de cada algoritmo, siempre hay una persona que decidió qué enseñarle. Con información del doctor Luis Alberto Pineda, del Instituto de Investigaciones en Matemáticas Aplicadas y en Sistemas de la UNAM. Les saluda Mónica Genis.
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0: Dios. ¡Aquí no más! ¿Sabías la historia que hay detrás de la canción?
1: La canción Hoy Platiqué con mi Gallo, interpretada por Vicente Fernández, una figura de la música ranchera mexicana, narra una historia emotiva y profunda sobre la lealtad y las consecuencias de nuestras acciones. A través de un diálogo entre un hombre y su gallo, la canción explora temas de traición, arrepentimiento y sacrificio. La letra, el gallo confronta a su dueño sobre el destino que le espera en una pelea a muerte, resultado de una apuesta. Este diálogo revela la profunda conexión emocional entre el hombre y el gallo, destacando cómo las decisiones impulsivas pueden traicionar la confianza y el cuidado invertido en una relación. La respuesta del hombre, admitiendo que la situación es el resultado de una maldita apuesta, refleja su arrepentimiento y la carga de la culpa. El desenlace de la canción es un trágico pero ilustrativo. El gallo decide luchar para salvar a su dueño de la deuda, pero esta decisión le cuesta la vida. Este acto final de sacrificio subraya el tema de la lealtad y el honor, pero también sirve como una crítica a las tradiciones que ponen a los seres vivos en situaciones de violencia por entretenimiento o ganancia económica. La promesa del dueño de nunca traicionar a un amigo nuevamente cierra la canción con una poderosa lección sobre las consecuencias de nuestras acciones.
2: La historia de la música ranchera mexicana no puede contarse sin mencionar a Vicente Fernández, una de las voces más emblemáticas y reconocidas de México. Nacido el 17 de febrero de 1940 en Huentitán, el Alto, Jalisco, desde niño mostró una gran pasión por la música. Inspirado por los cantantes de la época, comenzó a participar en concursos y presentaciones locales, construyendo paso a paso una carrera basada en el talento, la disciplina y el amor por las tradiciones mexicanas. Su gran oportunidad llegó al grabar sus primeras producciones discográficas que le permitieron conquistar al público con una voz potente y un estilo inconfundible. A lo largo de su trayectoria, interpretó canciones que se convirtieron en clásicos de la música popular, entre ellas Volver, El Rey, Mujeres Divinas, Estos Celos y muchas más. Conocido como el Charro de Huentitán, Vicente Fernández llevó la música ranchera a escenarios nacionales e internacionales, convirtiéndose en uno de los máximos representantes. Además de su faceta como cantante, participó en numerosas películas mexicanas, ampliando su presencia en el mundo artístico. Durante su carrera, grabó decenas de álbumes y recibió importantes reconocimientos por su contribución a la cultura y a la difusión de la música mexicana. Su imagen, siempre ligada al traje de charro y a las tradiciones del país, lo convirtió en un símbolo de identidad para millones de personas. Más allá de los premios y los éxitos, Vicente Fernández dejó un legado artístico que continúa inspirando a nuevas generaciones de intérpretes y aficionados. Su voz, su estilo, su pasión por la música ranchera lo mantienen como una de las figuras más importantes de la música y sobre todo de la historia musical de México. Vicente Fernández, una leyenda de la canción mexicana cuya obra sigue ocupando un lugar especial en el corazón de su público. Y en esta mañana de fin de semana, te presentamos a Vicente Fernández con Hoy Platiqué con mi Gallo.

0: 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Son las 6 con 27 minutos.
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1: 6:31. Fíjate, Tony, que sentimos mucho la partida de este buen amigo, Vicente Ordorica Suárez, un gran amigo. Yo lo conocí hace casi unos 50 años. Gran amigo, gran personaje, convivencias, tantas cosas bonitas de este buen amigo. El día de hoy va a ser la misa allá en el Templo de Guadalajarita a las 10 de la mañana. Si alguien quiere ir ahí a la misa, pues es a las 10 de la mañana en el Templo de Guadalajarita. Es el gran amigo Vicente Ordorica Suárez, de aquí de Todo Paragas.
2: Así es, bueno, nosotros estamos sumados a esta pena que embarga a la familia Ordorica Suárez. A familiares y amigos, bueno, se les está invitando para que acudan al Templo de Guadalajarita a las 10 de la mañana, que será la misa.
1: Así es, así pues, son las cosas.
2: Bueno,
1: pues vamos a darle pues aquí bien parados con todo lo que tenemos en esta bonita mañana.
2: Descansa en paz nuestro amigo Don Vicente, ¿verdad? Chente. Como nosotros lo conocíamos, Don Chente. Chente. Que pues todos los días teníamos la oportunidad de saludarle, de platicar con él, de echar el cotorreo, sí, porque pues siempre lo caracterizaba su singular estado de ánimo, todo el tiempo estaba de buen humor.
1: Siempre, nunca se enojaba.
2: No.
1: Su sonrisa, parte de la vida de nosotros, porque tanto aquí la radio como aquí enfrente, pues aquí estábamos siempre casi a la mano de vernos todos los días, cosas inolvidables, cosas que duelen, que se sienten cuando alguien parte de esa manera, pero así es la vida.
2: Así es, Melesio, y pues bueno, en este momento, señoras y señores, nosotros vamos con este mensaje que nos mandaron, a ver qué nos dicen. Buen día, a sus órdenes.
3: Buen día, Tony Melesio. Un saludo para mi amigo el Diablo Mayor, apodado el Guerrero, de la banca del Ruquito de Torres Quintero. Gracias, buenos días, y si puedes ponerme la canción de Suena la Banda de mi Rancho con los Tucanes de Tijuana. Gracias y buenos días.
2: Ah, correcto, cómo no, con mucho gusto. Por lo pronto, ahorita nos vamos con los paquetes de Taquería Diana, Melesio Jiménez y un servidor. En este momento les vamos a solicitar a los que quieran participar para ganarse cualquiera de los paquetes. Recuerde que un paquete lleva 3 tortas y 1 litro de agua, el otro paquete lleva 10 tacos y 1 litro de agua. Es elegir una vez que el ganador o la ganadora lo haya hecho, pues, haya respondido bien la pregunta, pues obviamente al llegar allá con los amigos de Taquería Diana, ahí en el cruce de Nigromante con Torres Quintero, si a la mera hora ustedes dicen, bueno, creo que yo he pedido el paquete de los tacos, pero se me antojaron mal las tortas, lo puede hacer.
1: Sí, con mucho gusto, el buen amigo José ahí los va a atender. Y es fin de semana, Tony, si alguien quiere ir a los taquitos al rato con la familia, en la tarde o noche, vaya usted a comer al mediodía, en la mañana, en la noche, cuando guste. Hasta quería, Diana.
2: Recuerden que nos tienen que mandar la frase grabada con su voz, aquí nomás, la mejor 92.5. Quiero ganarme un paquete de Taquería Diana y mandarnos la respuesta de la pregunta que les vamos a hacer. En esta ocasión, Melesio, te dejaré que tú hagas la primera pregunta para que pues nuestro público busque la respuesta indicada.
1: Gracias, Tony. Bueno, hace rato yo hablé del misterio de las golondrinas. A ver, la primera persona que en este momento nos diga cómo hacen su nido las golondrinas. Yo lo dije, cómo lo hacen, es un misterio, pero es algo muy original de cómo hacen las golondrinas.
2: Yo sí sé,
1: su nido, tú sí sabes.
2: Yo con qué sí lo hacen. Sé, porque te puse atención lo que estabas diciendo.
1: Sí, ahí está cómo lo hacen. Lo hacen en los rinconcitos de las casas y luego le ponen tantas. Lo hacen bien resistente, ¿verdad, Tony? Bien resistente.
2: Bien resistentes.
1: Porque le ponen algo que utilizamos nosotros cuando hablamos. Ah, le ponen, quién sabe.
2: Bueno.
1: Bueno, ahí está.
2: Dice por acá, saludos a Christian Send Division, reparación de celulares, hasta allá por la Avenida de los Maestros. Buenos días, Tony y Melesio, de parte de Nacho Medina. Bueno, ya por acá empezaron a llegar los mensajes, Melesio. Vámonos con el primero. Así como fueron llegando, escuchamos la primera de, pues, las respuestas que nos han enviado. Aquí nomás la mejor.
4: Aquí nomás la mejor 92.5. Las golondrinas hacen sonido con lodito y se sienten seguras en las casas que lo hacen. Soy Abraham Flores Núñez.
2: ¿Con lodito, Melesio?
1: Sí. Sí, es con lodito.
2: Sí, es con lodito.
1: Pero, pues le faltó más, ¿eh?
2: Le faltó con lo que utilizan ellas, ¿verdad?
1: Ellas utilizan algo.
2: Tú estabas preguntando de algún modo de qué manera hacen ellas su
1: nido, sí.
2: Ok.
1: Tienes algún otro mensaje.
2: Pero le hizo falta. Vámonos al siguiente a ver qué es lo que nos responden por acá. Aquí nomás,
5: 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Quiero participar por las 3 tortas de Taquería Diana. Las golondrinas lo hacen con barro, con lodo y con la salivita, y así van formando el nido la casita, y dan armonía y felicidad en el hogar donde escogen para hacer la casita. Bertalicia García Moreno.
2: Señora Bertalicia García Moreno, efectivamente usted dio al clavo, pues lo hacen con su saliva. La saliva de la golondrina es principalmente lo que hace que se moje la tierrita, que se haga el lodito, y ahí van pegue y pegue y pegue y pegue ellas hasta pues darle la forma adecuada, sí, para, sí, que ese nido pues pueda contener a sus polluelos, ¿no?
1: Exactamente así es, Tony. ¿Cuántas veces te dicen, ponle salivita para que pegue, pues? Así dicen.
2: Yo he escuchado, bueno, eso, pero...
1: sí, sí, digo...
2: diferente.
1: Tony, tú andas por otros rumbos allá, por
2: Coquimatlán,
1: por aquel lado, te fuiste por ahí. Bueno, yo sé, pero ahí está, de cualquier manera, ahí está la señora ganadora, Bertalicia García Moreno, se ganó las tortitas, ¿eh?
2: Bueno, con paciencia, salivita.
1: Tony, ¿eh?
2: En fin, sí, sí. Nos vamos con la siguiente pregunta, mi estimado Malecio. Haré la siguiente pregunta, ¿ok? Ahí les va. La misma dinámica. Mandar la frase grabada, aquí nomás la mejor, 92.5, quiero ganarme un paquete de Taquería Diana, y mandar la respuesta de la pregunta número 2 que yo les haré a continuación. La pregunta es, ¿quién pintó el mural El Hombre en la Encrucijada? ¿Quién pintó el mural El Hombre en la Encrucijada? ¿O quién lo realizó, pues? Un muralista mexicano muy famoso. Ustedes me dirán en su respuesta que van a enviar quién pintó ese mural. Así que, pues en este momento, ¿por qué escucho este mensaje que nos mandaron? A ver qué dice. ¿Ah, no? No, parece que no. Ya borró el mensaje, ya no me dio tiempo de poderlo escuchar, pero nos vamos pues con el siguiente mensaje que llegó por acá. Aquí nomás la mejor, 92.5, a sus órdenes.
4: Aquí nomás la mejor, 92.5. Quiero participar para las tortas de la Diana. Es Diego Rivera, Abraham Flores Núñez.
2: Efectivamente, Diego Rivera fue quien realizó ese mural, El Hombre en la Encrucijada. Y pues bueno, mi estimado amigo, dinos tu nombre completo, por favor, para poder anotarte por acá y pasarle el dato ya a los amigos de Taquería Diana para que vayas y recojas tu premio, ¿verdad?
1: Ahí está, esperando el nombre de este buen amigo. Recuerde usted que es fin de semana y vaya usted a disfrutar de lo mejor que puede haber en fin de semana allá con Taquería Diana.
4: Abraham Flores Núñez.
2: Abraham Flores Núñez es el ganador, Melecio. Abraham Flores Núñez, ahí está. Saludos, pues para todos los que han estado participando con nosotros desde las 5 de la mañana y ahorita también entre las 6 y las 7, pues muchísimas gracias, qué bueno que han estado, pues de algún modo... con nosotros participando. Son las 6:39. Pregunta que si puede pasar su esposa.
1: Sí, pero que te dé el nombre.
2: Cristina Melchor Chávez es quien va a pasar. Cristina Melchor Chávez. Claro que sí, amigo. Sin problema. Que pase ella con su INE y es todo lo que tiene que hacer. Nos vamos a la música, Mele. Vienen los Tucanes de Tijuana. Suena la banda. Fue canción que nos pidieron hace un momentito y aquí les complacemos. Aquí nomás.
1: 6:39.

0: Son las 6:45. 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
8: La familia que integra la mejor 92.5 FM Colima expresa sus más sentidas condolencias por el sensible fallecimiento del señor Vicente Ordorica Suárez, fundador y amigo querido de Todo para Gas. Nos unimos con profundo respeto a la pena que embarga a sus familiares, amigos y seres queridos ante esta irreparable pérdida. Don Vicente deja un legado de trabajo, esfuerzo, visión empresarial y compromiso con nuestra comunidad. Valores que permanecerán en la memoria de quienes tuvieron el privilegio de conocerlo y compartirlo. Parte de su camino. Su cuerpo será velado en Ignacio Sandoval número 39 a partir de las 4 de la tarde. Elevamos nuestras oraciones por su eterno descanso y deseamos fortaleza, paz y pronta resignación a toda su familia en estos momentos de dolor. Descanse en paz.
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9: Bueno, pues son las 6:47 aquí nomás en la cabina de la Mejor FM. Tenemos una temperatura ambiente de 23 grados centígrados por acá en Colima capital. Ha amanecido pues así entre nubladito y no el cielo, un poquito. Estamos esperando pues obviamente que la madre naturaleza nos siga brindando momentos de alegría como es la lluvia que refresca, porque en la noche podemos dormir todavía mejor.
10: Así es, Tony, está nubladito, está sabroso, así de que disfrute de esos momentos en todas las mañanas y siga un bonito fin de semana.
9: Así es, Malesio, pásenla muy bien, nosotros los vamos a dejar a continuación con Max Cortés, que ya viene a continuación para informarle a usted. Nosotros nos despedimos para el lunes, por acá estaremos de regreso nuevamente a las 5:00 a.m. y hoy los voy a estar esperando a las 4:00 p.m. en Muévelas. Por lo pronto ya nos vamos, Mali.
10: Gracias por estar con nosotros, que tengan un día maravilloso.
9: Esta canción es a cargo de la Fiera de Ojinaga, es viernes, jalas o no jalas, así se llama la canción. Pásale bien.

0: 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Son las 6 con 58 minutos. 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
1: Y se graba por ahí, por toda la racita enamorada. Ahí lo vaya, fierro.

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a través de esta frecuencia de información. Le tenemos detalles importantes. Hoy platicaremos con Carlos Virgilio Mendoza, director de la Orquesta Filarmónica de Colima. Me va a invitar al Cinema Sinfónico, precisamente en la parte 2, Paracaídas, con Rogelio Guedea, Los Malos Presidentes de Ixtlahuacán y Minatitlán. Silverio Palacios invita a El Ticús, cuentos, canciones y versos para llorar. Además, tendremos información de bienestar emocional con la doctora Sarita Salgado Torres. Hoy, el trauma infantil y sus secuelas en el cuerpo. Además, estará la secretaria de Bienestar, Viridiana Valencia. Vamos a platicar sobre Micolideca para el futuro. Tendremos información importante en esta jornada informativa. Quédese con nosotros, 312-31-3180, el teléfono para que se comunique, 312-30-134-53. Comenzamos en este momento más, un momento más. Parte de los temas importantes, tendremos información de seguridad. Mi compañera Gabriela Camacho, hay información de esta jornada informativa desde Puerto Manzanillo, y obviamente que también están los temas, parte de los temas importantes en Tecomán. Comenzamos después de la pausa, 7:04, las condiciones meteorológicas en esta jornada informativa, 23 grados centígrados, y pues esto está ocurriendo precisamente con las actividades de hoy, así que comenzamos en un momento más después de esta pausa.

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0: información y los detalles de la jornada informativa. Les saluda Max Cortés. Vamos a comenzar con información importante en esta jornada informativa. En un momento más, la secretaria de Bienestar. Vamos con mi compañera Gaby Camacho, el reporte de seguridad. Gaby, buenos días.
1: ¿Qué tal? Buenos días. Un saludo para ustedes en esta mañana de información, también para quienes nos escuchan. En el reporte de seguridad, de acuerdo a datos extraoficiales, ayer por la noche habrían localizado, entre la tarde y noche de ayer, habrían localizado los cuerpos sin vida de dos personas en un predio cercano a la población de Los Reyes, que pertenece al municipio de Armería. Reitero, son datos extraoficiales sobre estos cuerpos localizados. Se trata al parecer de un doble homicidio, toda vez que los cuerpos presentaron signos de violencia. Se sabe que personas de la localidad, ahí de Los Reyes, dieron a conocer este caso a la autoridad correspondiente y elementos de las corporaciones policíacas acudieron hasta ese lugar y también el Ministerio Público a fin de tomar conocimiento del caso. Se trata de una localización de los cuerpos, no significa esto que ahí los hayan privado de la vida. Al parecer los cuerpos fueron abandonados en ese lugar, pero obviamente, de acuerdo a datos que han trascendido, pues se trata de un doble homicidio, pero se tienen pocos datos sobre esta situación. Estaremos pendientes de que la autoridad, por si la autoridad da a conocer algo al respecto. Por otra parte, informar que la Unidad Estatal de Protección Civil acudieron elementos, pues, paramédicos de la Unidad Estatal de Protección Civil, acudieron a un accidente en donde un motociclista resultó lesionado al sufrir una caída, y esto ocurrió en el libramiento Ejército Mexicano cerca de la conocida como Palma Amarilla en el municipio capitalino. Tras recibir el reporte de emergencia, personal del Centro Regulador de Urgencias Médicas acudió al sitio para valorar y atender al lesionado, cuya condición y magnitud de las lesiones se determinarán mediante la evaluación médica correspondiente. La Unidad Estatal de Protección Civil hace el llamado a las y los conductores a extremar precauciones al circular por las carreteras del estado, respetando límites de velocidad y utilizando el equipo de protección adecuado. Por otra parte, dar a conocer que también en Manzanillo se tuvo el reporte o el conocimiento, pues, del cuerpo sin vida de una persona. El cuerpo habría sido localizado en el interior de un domicilio ubicado en un andador de Playa de Oro, ahí en la delegación Las Brisas. Se tienen datos que vecinos del lugar, personas cercanas a ese sitio, reportaron la situación y que elementos de las corporaciones policíacas acudieron hasta ese lugar, en donde efectivamente en el interior de la vivienda al parecer localizaron el cuerpo sin vida, aunque se ignoran las causas de muerte. Y por otra parte, también informar que la Fiscalía General del Estado ha dado a conocer de la vinculación a proceso de Jennifer N. y Axel Juan José N. por su probable responsabilidad en el hecho que la ley señala como delito de robo calificado, ocurrido este en una tienda de conveniencia en Manzanillo. Conforme los hechos asentados en la carpeta de investigación, el pasado 19 de mayo ambas personas ingresaron al establecimiento denominado Oxxo Olas Altas, ubicado sobre el Boulevard Miguel de la Madrid en la colonia Colinas de Santiago, donde quebraron el cristal de acceso y amenazaron a la empleada con un aparato de descargas eléctricas para exigirle dinero de las cajas registradoras. Los imputados se apoderaron del dinero en efectivo, así como de un escáner de mercancía propiedad del establecimiento, para posteriormente darse a la fuga. Durante la audiencia correspondiente, el órgano jurisdiccional determinó vincular a proceso a los imputados para lo por lo ocurrido, imponiéndoles la medida cautelar de prisión preventiva y otorgando un plazo de 3 meses para la investigación complementaria. Para 92.5 Noticias, Gabriela Camacho.
0: Gracias, Gaby. Buenos días. Hay más información. Las 7 de la mañana, con tan solo 11 minutos, casi 12 minutos, tenemos información importante en esta jornada informativa. Le queremos compartir información de lo que está ocurriendo. Ayer él platicaba que hubo actividades en la máxima casa de estudios, una convocatoria que hubo precisamente para las y los estudiantes que están en proceso. Se les dio información, va a haber ya información muy específica de un registro que se va a tener por parte de un programa que está implementando la gobernadora del estado, la maestra Indira Vizcaíno Silva. Ayer se entregaron más apoyos en materia educativa y también se dio información respecto al tema de Micol y Beca para el Futuro. Esta mañana nos acompaña la secretaria de Bienestar en Colima, Viridiana Valencia Vargas. ¿Cómo estás, secretaria? Buenos días. Pues bueno, ayer nuevamente volvieron a entregar y se les dio información por ahí por partes. Ayer se entregaron anticipadamente, ¿fue?
2: Ayer entregamos. Buenos días a todas y a todos, primeramente. Muchísimas gracias por permitirnos, por abrirnos los micrófonos para conectarnos con tu auditorio. El día de ayer tuvimos una jornada en Tecomán. Ayer concluimos con las asambleas informativas de Micol y Beca para el Futuro, que es esta nueva beca que crea el gobierno del estado por instrucciones de nuestra gobernadora, la maestra Indira Vizcaíno, una beca que busca subsidiar la inscripción a todas las licenciaturas, a todas las universidades públicas. UTEM en Manzanillo, Universidad de Colima, ISENCO, UPN, Tecnológico de Colima. Ahora ya no le va a costar a los estudiantes, ya no le va a costar a los padres de familia, ya no van a tener que pagar por inscribirse, por pagar el semestre de su universidad. Esta vez correrá por parte del estado de Colima, por el gobierno. Hay inscripciones que oscilan desde los 2,100 pesos hasta los cerca de 4,000 pesos cada semestre. Ahora las vamos a pagar nosotros como gobierno del estado a más de 20,000 estudiantes con una inversión de cerca de 57-58 millones de pesos. Es lo que tenemos nosotros presupuestado para esta nueva beca que hemos denominado Micol y Beca para el Futuro. Ayer entregamos uniformes, mochilas y útiles. Arrancó la entrega en Tecomán. Pero anunciarles a mamás, a papás, que los uniformes ya están llegando a todas las escuelas. El compromiso es que antes de que se vayan las niñas y los niños de vacaciones puedan tener sus uniformes
0: para el próximo ciclo escolar.
2: Entregamos uniformes a preescolar, primaria y secundaria. La mochila y los útiles, ahorita estamos entregando un poco de esto, pero no es el material licitado todavía, es el rezago que nos quedó del año pasado. Siempre nos vamos a mínimos y máximos, pero no alcanzarán para poder entregar a todos los niños y a todas las niñas, porque nuestro proceso de licitación iba de acuerdo al calendario escolar. Nos recorrieron unas 2 semanitas el calendario y son justo las 2 semanas que nosotros tenemos para entregar mochilas y útiles. Entonces, mamás, papás, el compromiso es que la primera semana entrando a clases vamos a terminar con la entrega de mochilas y útiles, pero los uniformes sí alcanzan, ya esa licitación ya incluso ya terminó, ya la estamos nosotros realizando, entonces no hay ningún problema. El tema aquí nada más va a ser poder entregar la primera semana de clases las mochilas y los útiles, pero todo lo demás ya está listo.
0: La derrama económica en el caso de los uniformes se queda en Colima, los industriales del vestir están participando, así ellos es. Se llevan toda la carga, ¿o tienen que complementar con otras empresas?
2: No. Todos los textiles de todas las empresas textileras de nuestro estado se sumaron para que justo esta licitación quedara en nuestro estado. Son más de 30 millones de pesos lo que ellas y ellos pues en realidad van a poder derramar en todos sus trabajadores. También le dan trabajo en el centro de reinserción social, o sea, realmente si es maquila 100% colimense, por manos colimenses, que lo que buscamos es pues junto a eso, que
0: a la derrama económica.
2: A todas las empresas textileras de Colima están incluidas en esta licitación. Ellos se organizaron y ellos pues se repartieron la chamba dependiendo de sus capacidades. Mochilas y útiles, esa sí es una licitación pública abierta para quienes puedan participar. La verdad es que no todo mundo se echa el paquete de poder crear esta licitación, de poder participar, porque son muchísimos útiles y uniformes. Tenemos más de 70,000 beneficiarios en este programa. En el de uniformes son más de 100,000 beneficiarios, porque también entregamos a bachillerato, perdón, a secundaria. Y una vez entrando a clases también, vamos a entregar computadoras a todos los nuevos ingresos de secundaria, computadoras a todos los nuevos ingresos de licenciaturas, a todos los maestros y maestras de preescolar frente a grupo. Ya entregamos computadoras a todos los maestros y maestras de secundaria, ya entregamos a todos los maestros y maestras de primaria, y este año concluimos con el compromiso que hizo nuestra gobernadora de darle a todos sus materiales educativos, sus computadoras, y este año concluimos con secundaria.
0: ¿Eso cuánto de inversión tiene esas computadoras?
2: De computadoras, la inversión oscila entre, para secundaria, 66 millones aproximadamente, porque nos vamos a mínimos a máximos. Uh-huh. De profesional, 87, y de docentes,
0: 87 millones.
2: Sí, la verdad es que es nuestra licitación de las más grandes. Y también son licitaciones públicas, licitaciones abiertas, donde realmente quienes participan son empresas pues que tienen esta solvencia, porque no es cualquier cosa. Y ahora con los conflictos internacionales, el hecho de que lleguen los suministros, de que lleguen los equipos, está complicado. Así que todo está transparente, todo está abierto, la información al público. Y pues una vez más, agradecida con nuestra gobernadora, porque tiene siempre esta mentalidad de que hay que invertir en educación. Nunca antes lo habíamos visto, nunca antes, no solo en Colima, nunca antes ningún gobierno del estado, de cualquier estado de nuestro país, había invertido tanto en educación, obviamente en proporción a sus presupuestos, lógicamente, pero nunca nadie había invertido tanto en educación como lo hacemos en el estado de Colima. Hoy, vivir en el estado de Colima te garantiza que tengas acceso realmente a la educación, porque somos el único estado que tiene beca desde preescolar hasta licenciatura, beca económica, aparte los materiales educativos, aparte las mochilas, los útiles, los uniformes, las computadoras. Tenemos beca económica en preescolar, 2,000 pesos, en primaria, 2,500, en secundaria, 1,900 cada bimestre, en bachillerato, 1,900 cada bimestre, en licenciatura, ahora llegaremos con mi Colibeca para el futuro, con el total de la inscripción cada 6 meses, así que realmente es una inversión grande y que estamos pues contentos por eso.
0: Oye, ¿eso se va a pagar? ¿Cómo va a ser la dinámica para pagar las becas? ¿La van a pagar el presupuesto que le tienen que dar a la Universidad de Colima, en
2: no,
0: el caso de la universidad?
2: No.
0: ¿O ese dinero va a llegar directamente al estudiante?
2: No, sí se va a transferir mediante un convenio a la universidad, pero esto es muy independiente al presupuesto que ya tienen las universidades. Nosotros hemos realizado convenios con las universidades que ya comentaba, ISENCO, UTEM, Tecnológico de Colima. Todas las que son públicas, a excepción de Benito Juárez y la Intercultural, porque esas ya no cobran inscripción. Esas son 100% públicas, y aparte, los jóvenes de esas universidades tienen una beca de 5,400 pesos cada bimestre en la Benito Juárez y en la Intercultural de Colima. Nosotros hacemos el corte, los jóvenes se inscriben en una plataforma que va a estar abierta la última semana de julio hasta la última semana de agosto. Son 4 semanas que estará abierta esta plataforma. Se inscriben en micolibecaparalfuturo.col.gob.mx, suben su ficha de pago y suben su credencial de lector, rellenan con sus datos personales, y a nosotros nos va a parecer que ya se inscribieron. Vamos a nosotros a revisar de qué carrera es, porque todas las carreras tienen un costo distinto. Hacemos el corte una semana antes de que ingresen los chicos a clases. Justo para esto fueron las asambleas informativas. Como cada universidad tiene sus fechas específicas, ejemplo, la Universidad de Colima inicia clases el 17 de agosto y el resto de las universidades el 24 de agosto, y el ISENCO regresa el 1 de septiembre, entonces es de manera escalonada, por lo tanto hemos abierto fechas distintas para todos los jóvenes. Ellos se inscriben, ellos escogen su licenciatura, su carrera, su nivel escolar, nivel académico, escuela y todo, y ya nosotros hacemos el corte y le transferimos directo a la universidad el pago de todos los jóvenes que se inscribieron.
0: O sea que en la plataforma te va a decir el corte, ¿cuándo va a ser el último corte, digamos, en agosto?
2: Dependiendo la universidad. Para la Universidad de Colima, el corte es el 13 de agosto. Para la Universidad Tecnológica, para el TEC de Colima y para la UPN, el corte es el 18 de agosto y para Lisenco es la última semana de agosto.
0: Así es. Déjame ir una pausa, nos quedamos platicando con la secretaria del Bienestar. Esta mañana, Viridiana Valencia Vargas. Vamos a ir a la pausa, 7:21. Regresamos, estamos platicando de los programas sociales que está entregando el gobierno de la maestra Indira Vizcaíno Silva para el sector educativo. La pausa, regresamos.
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1: La familia que integra la mejor 92.5 FM Colima expresa sus más sentidas condolencias por el sensible fallecimiento del señor Vicente Ordorica Suárez, fundador y amigo querido de Todo para Gas. Nos unimos con profundo respeto a la pena que embarga a sus familiares, amigos y seres queridos ante esta irreparable pérdida. Don Vicente deja un legado de trabajo, esfuerzo, visión empresarial y compromiso con nuestra comunidad. Valores que permanecerán en la memoria de quienes tuvieron el privilegio de conocerlo y compartirlo. Parte de su camino. Su cuerpo será velado en Ignacio Sandoval número 39 a partir de las 4 de la tarde. Elevamos nuestras oraciones por su eterno descanso y deseamos fortaleza, paz y pronta resignación a toda su familia en estos momentos de dolor. Descanse en paz.
2: Y pues comentar y compartir que están haciendo ya un recorrido en esta jornada. Regresamos ya a radio. Gracias a Viridiana Valencia Vargas, secretaria de Bienestar. ¿Hoy dónde vas a estar? ¿Dónde van a ir?
3: Vamos ya ahorita saliendo para Manzanillo. Después de esta entrevista nos vamos a trasladar a Manzanillo. Tenemos la entrega de uniformes, útiles y mochilas a todos los niños de por allá de Manzanillo. Primero hacemos una entrega macro. Nos acompaña nuestra gobernadora, nos acompaña la presidenta Rosy Vallardo, a quien, ahí me detengo, en Manzanillo es el único municipio de todo nuestro país que existe una beca municipal donde le entrega a todos sus jóvenes 9,000 pesos por ciclo escolar. Ellos entregan 9,000, no solo a los que viven en Manzanillo, sino también a los foráneos, a los que son de Manzanillo, pero que salen a Tecomán.

0: ¿A ellos también se les va a pagar la inscripción?
1: Sí, a ellos se les va a pagar la inscripción porque es una beca municipal. En el caso de las becas federales, esas no cubren, no podemos entregar dos. Si es federal y es estatal, no lo hemos hecho así porque en las mismas reglas de operación de mi Colibeca, para empezar, ya lo habíamos nosotros limitado, entonces son las mismas reglas de operación para mi Colibeca para el futuro, pero no tenemos ningún tema con las becas municipales. Es el caso de Lupita Solís con Cuauhtebeca, que también es un apoyo educativo, ahí también no tenemos ningún problema con las becas municipales.
0: Bien, pues ahí está el recorrido, hoy Manzanillo. Las autoridades educativas de Colima y por supuesto con la Secretaría de Bienestar, que estarán entregando los apoyos de las becas de Colibecas del gobierno del estado de Colima. Gracias a la Secretaría de Bienestar en Colima, Viridiana Valencia.
1: Muchas gracias, Max, y que gracias. Tengan todas y todos muy bonito día.
0: Vamos a Manzanillo, y Manzanillo, por cierto, mi compañero Alejandro Pérez Sales, buenos días.
2: 92.5 Noticias, edición matutina. Informando desde el puerto de Manzanillo, el plantel CONALEP 061 aquí en Manzanillo se ha convertido en el primer plantel educativo en todo el estado de Colima en conformar la red de apoyo para la prevención y atención en casos de violencia sexual, la cual está conformada para poder promover primero la cultura de la denuncia por parte de quienes sean víctimas de esta clase de ilícitos y segundo, obviamente también poder brindar y que los estudiantes y las estudiantes sientan al plantel como un lugar seguro. En la firma estuvieron presentes representantes de la Fiscalía General del Estado, de la Policía Estatal Preventiva, de la Jurisdicción Sanitaria número 3, así también como PRONAM. Por supuesto, estuvo presente el DIF municipal, el plantel del CONALEP, obviamente a través de su directora Marta Mesa y la Dirección de Prevención al Delito. Los motivos y la explicación de por qué y para qué conformar esta red fueron dadas por el psicólogo Ángel Mesa.
3: ...sexual en los planteles dependientes de las unidades administrativas adscritas a la Subsecretaría de Educación Media Superior. Derivado de lo anterior, se tomarán los siguientes acuerdos. Primero, se integra con la fecha de suscripción de esta minuta la red de apoyo para la colaboración en la atención de casos de violencia sexual en el plantel CONALEP, profesor Gustavo Alberto Vázquez Montes. Segundo, la red de apoyo a partir de la fecha de suscripción de esta minuta se llevará a cabo las acciones necesarias dentro del ámbito de su competencia y cumplimiento a la normatividad aplicable. Para la prevención y atención de los casos de violencia sexual que se denuncien en el plantel. Tercero, la red de apoyo a partir de la fecha de suscripción de esta minuta auxiliará al personal directivo en la realización de acciones a que haya un lugar para canalizar a las probables víctimas de violencia sexual ante las instancias competentes para su atención. Cuarto, la red de apoyo podrá coadyuvar con la dirección general y el director del plantel cuando les sea requerido en la implementación al interior del plantel de las estrategias de prevención. Las estrategias deberán contemplar 1. Acciones de capacitación para la comunidad escolar en materia de derechos humanos, igualdad de género y no discriminación, así como educación sexual, prevención de la discriminación, violencia, promoción de medidas de autocuidado, cultura de paz y la legalidad, interculturalidad a través de la elaboración y difusión de materiales informativos como son las campañas, actividades culturales y deportivas, talleres, conferencias, entre otros.
2: Bueno, pues esto era parte de lo que se estaba, bueno, pues signando como parte de los estatutos y lineamientos de esta red de apoyo, que repito, es la primera en todo el estado de Colima. Ahí, la representante de la Fiscalía General del Estado, Andrea Alexis Lucía Corona, bueno, pues dijo que sin duda alguna, el trabajo coordinado de manera institucional, como se pretende hacer a través de esta red, sin duda alguna dijo y aseguró que estará dando más y mejores resultados, en este caso específico para las y los estudiantes, pero en general dijo, cuando se trabaja coordinado, los beneficios.

0: servicios son directos para la ciudadanía. Y en el caso específico de esta red, bueno, dijo que la Fiscalía estará poniendo y brindando todo el servicio para poder atender todas y cada una de las denuncias que pudieran llegar a presentarse.
1: Escucho a cada uno de ustedes, es muy importante que se hagan este tipo de reuniones con las instituciones y acercarnos también nosotros a las escuelas. Hay muchos factores, como bien los dicen, muchos vienen desde casa, desgraciadamente a las escuelas les toca ahora sí que la parte complicada, ¿no? Recibir al alumno cuando ya trae una situación de casa y cómo abordarlo, ¿no? Creo que en las escuelas los protocolos que están implementando nos sirven mucho porque ustedes son una parte fundamental que al final de cuentas a la institución le hacen del conocimiento y es como nosotros sabemos la problemática que está pasando, porque lejos de, pues muchas veces los alumnos por temor quizás a sus mismos familiares no se los comentan y es aquí, pues, en una casa donde ellos sienten esa confianza principalmente con sus maestros, compañeros, y el que ustedes nos abran esa puerta y nos den parte de ese foco rojo que se está viviendo nos permite a nosotros poder actuar de manera oportuna. Entonces siéntanse con la confianza, creo que con varios de ustedes ya hemos trabajado en conjunto en la institución y siéntanse con esa confianza de que el decirle a la autoridad es confiar en que se va a llevar a cabo un proceso.
0: Bueno, pues era parte de lo que explicaba la representante directa del enlace con la Fiscalía General del Estado. En otro orden de ideas, bueno, pues déjeme le comento que hay buenas noticias, y es que el tren vagón, el tren de la salud, el doctor vagón tren de la salud, estará aquí en Manzanillo del próximo día 8 al 12 de junio. Y bueno, son varias ya las ocasiones en las cuales se ha recibido a ese tren, teniéndose siempre una excelente respuesta por parte de la ciudadanía, quienes aprovechan para poder atenderse de las diferentes especialidades que en él se otorgan, especialmente porque se ofrecen las consultas completamente gratuitas y muchas de las veces incluso el medicamento de haber en existencia también se les comparte de manera gratuita, y esto hace, bueno, pues obviamente que la gente que ya conoce el servicio, que ha hablado de él y que ha visto los resultados, pues obviamente ya estén a la espera de cuando llegue para poder atenderse. Repito, será del 8 al 12 de junio y el lugar en donde normalmente llega para estar atendiendo es en la zona del Malecón del Espíritu Santo, que comprende de Playa San Pedrito al Malecón al aire libre del Espíritu Santo. Así es que vaya apartando sus fechas y párese tempranito para que alcance fichas. Son 500 fichas las que se dan por día y obviamente pues para que pueda ser usted uno de los beneficiados. En otro orden de idea, fíjese usted que continúan los trabajos de limpia y contención de hidrocarburos en las inmediaciones del muelle turístico después del derrame que se registró y que obviamente fue confirmado por la Secretaría de Marina. Son precisamente ellos, en coordinación con la Cipono Manzanillo, quienes están llevando a cabo estos trabajos. Aún continúan, ayer todavía por la tarde-noche se estaban llevando a cabo, y lo que se espera obviamente pues es el dejar completamente libre de cualquier contaminación a las especies flora y fauna que ahí se encuentran a través de pues el hábitat y el ecosistema que se encuentra en toda esa zona. En otro orden de ideas, déjeme le comento que ayer mismo la alcaldesa de Manzanillo, Rosa María Vallardo, hizo entrega de 10 nuevas patrullas para los elementos de la Dirección General de Seguridad Pública aquí en Manzanillo, además de otras motocicletas. Con estas se pretende, bueno, pues que se integren a la brevedad posible para poder brindar una mayor seguridad a todos la ciudadanía aquí en Manzanillo. Se estarán sumando a las labores de vigilancia y con ellas se esperan tener más y mejores resultados. puntualizó la alcaldesa que en tan solo 2 años ella ya ha entregado el doble de las patrullas que se entregaron en los 6 años anteriores, y explica los motivos del por qué se pudo hacer eso. Esto fue lo que comentó.
2: Casi los manzanillenses me decían contar con una mejor policía, con la mejor policía posible. Una corporación honesta, profesional, cercana a la gente, bien capacitada, bien equipada y comprometida. Y no hemos escatimado esfuerzos ni recursos para avanzar con ese objetivo. Hoy son 10 patrullas y 3 cuatrimotos las que incorporan a la flota vehicular de nuestra Policía Municipal, con una inversión aproximada de 15 millones de pesos. Con estas nuevas 10 patrullas suman ya 64 patrullas las que hemos puesto al servicio de las y los manzanillenses, en coordinación con la gobernadora Indira Vizcaíno, al igual que con la presidenta Claudia Sheinbaum, que siempre ha estado para Manzanillo y para las y los manzanillenses. Y bueno, hablando específicamente de estas 64 patrullas que estamos ya, o que adquirimos ya en esta administración, ¿qué representan para Manzanillo? ¿Cómo es que logramos adquirirlas? Les comparto un dato que ayuda a poner las cosas en perspectiva. Durante el periodo de la administración pasada municipal, que fueron 6 años, se adquirieron alrededor de 30 patrullas. Nosotros, en menos de 2 años, hemos incorporado ya 64 patrullas. Es decir, en una tercera parte del tiempo hemos incorporado casi el doble de patrullas. Y lo menciono porque las y los manzanillenses y ustedes mismos, quienes nos acompañan hoy, merecen transparencia. Porque cuando se cuida el dinero público, cuando se administra con honestidad, nos alcanza para más.
0: Bueno, pues estas eran palabras de la alcaldesa Rosa María Vallardo ayer, durante la entrega precisamente de estas patrullas en un evento solemne que se llevó a cabo precisamente en el estacionamiento de las instalaciones de la feria, justo exactamente enfrente del complejo de seguridad pública aquí en Manzanillo. Por último, muy rápidamente, bueno, pues Manzanillo se viste de fiesta, de alegría, y es que la porteña Ana Lilia González, Lilo González, como la conocemos, bueno, pues se vistió de plata en los Juegos Nacionales CONADE, las Olimpiadas CONADE, en la disciplina del surfing. Con esto, bueno, pues la joven porteña, a su muy corta edad, sigue cosechando triunfos importantes. Muchas, pero muchas felicidades. Para 92.5 Noticias, informó desde el puerto Alejandro Pérez.
3: Gracias, gracias Alejandro. Tenemos una pausa y volvemos 7:38.
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3: Gracias, gracias por continuar con nosotros. Son ya las 7:41 y tenemos listo ya el reporte de nuestro compañero Luis Rosales desde el Valle Tecomense. Adelante, Luis. Muy buenos días.
4: Aquí la información desde el Valle de Tecomán y estas son las noticias. Padres de familia del Centro de Atención Múltiple CAM de Tecomán se manifestaron para exigir a las autoridades educativas una solución definitiva a la falta de espacios adecuados para la atención de estudiantes con discapacidad, problemática que, aseguran, se ha prolongado durante varios meses sin respuesta concreta. La presidenta de la Sociedad de Padres de Familia del CAM, Susana Jiménez, señaló que desde septiembre han sostenido reuniones con autoridades de la Secretaría de Educación para buscar alternativas que permitan mejorar las condiciones en las que reciben clase los alumnos, especialmente los de telesecundaria.
5: Bueno, desde el mes de septiembre hemos acudido a la SEP para que nos den una solución a la separación de la telesecundaria con el CAM, por todas las necesidades que tiene el CAM. No tenemos las suficientes aulas para que todos los niños estén en un lugar digno al momento de recibir su educación. Hay niños que están en aulas que son bodegas realmente, en espacios muy pequeños. Incluso estos niños han dejado de venir, han dejado de recibir educación por esta situación que es incómodo para ellos, y se entiende. Si mi hijo estuviera en un aula como esta, seguramente tampoco lo traería a la escuela. Fuimos en septiembre, fuimos en noviembre, se nos ha dicho una cosa, se nos ha dicho otra cosa. El jueves estuvimos en una reunión con padres de telesecundaria en donde se nos dijo que se nos iba a asignar un kinder muy pequeño. Entonces, los padres no estuvieron de acuerdo. Se pide el centro de maestros. De hecho, ayer se nos dijo que sí, se les va a dar el centro de maestros, que esto no beneficia solo a los de secundaria. Beneficia también a nosotros, que en algún momento vamos a estar ahí. Y con todos los demás niños que vengan en un futuro, neurodivergentes con diferentes situaciones, estaremos en un lugar que necesita más seguridad para ellos, un espacio digno, un espacio más cómodo para su educación. Supuestamente tenemos ya asignado a este lugar, que es el centro de maestros, pero exigimos una fecha. No queremos comenzar un nuevo ciclo escolar juntos por esta situación de seguridad hacia los niños más pequeños, ¿sí? ¿Por qué? Porque los otros niños tienen más fuerza, son más grandes, juegan, pueden
6: golpear. Estamos hablando de que hay de más de 500 niños de diferentes niveles educativos.
5: Hay diferentes niveles educativos. Hay aquí desde inicial, preescolar, todo lo que es primaria, laboral, competencias. Entonces son niños más grandes. Imagínate tú que está un niño de primaria jugando y de pronto un balonazo de un niño de secundaria.
4: En más noticias, Armería conmemoró el 59 aniversario de su elevación a municipio con la primera sesión solemne del Cabildo 2026. El acto fue encabezado por el alcalde Cruz Méndez, acompañado de autoridades municipales, estatales y expresidentes municipales. Durante la ceremonia, el cronista municipal Miguel Chávez Michel recordó los orígenes del municipio y el decreto que en 1967 les otorgó el carácter del municipio libre. En su mensaje, el presidente municipal Cruz Méndez destacó el orgullo de ser armeritense y reconoció el esfuerzo de generaciones que han contribuido al desarrollo de Armería. La celebración concluyó con una presentación del grupo folclórico Los 11 Pueblos de la Casa de la Cultura. Y ya para terminar les comento de que una vecina de la colonia Vallardo en Tecomán denunció su inconformidad con la propuesta de indemnización presentada por la empresa Pinfra por la ampliación de la autopista Manzanillo-Colima en el tramo Armería-Tecomán. Dolores Isabel Jaramillo Vidriales señaló que su propiedad, ubicada sobre la avenida Camino Real, forma parte de 5 terrenos que resultarían afectados por el proyecto, asegurando que la empresa pretende tomar 5 metros adicionales de su predio, afectando parte de la construcción donde opera su negocio. La afectada consideró que la oferta económica no corresponde al valor real del terreno ni de las edificaciones, por lo que pidió una valoración justa y mayor claridad sobre el proceso de adquisición.
7: Mi inconformidad es, estamos pasando aquí, 5 terrenos son los que quieren, agarrar para, quieren...
8: Para la ampliación del carro.
7: Para la ampliación de la carretera, quieren, agarrar 5 metros de cada terreno. Entonces, a base de esos 5 metros, ellos quieren venir a dar una propuesta que en verdad no es el caso.
9: No es real.
7: No es real. Lo que están ellos ofreciendo, porque en verdad pues mi construcción no es, y aquí ya me van a agarrar, de por sí ya me agarraron de afuera y quieren otros 5 metros. Entonces, de ahí, ¿qué es lo que está pasando? Que van a muchar mi negocio, le van a quitar 5 metros y se va a afectar, porque no es colado, es bóveda. Es bóveda, y ahí es donde ellos dicen que van a muchar con unas cortadoras.
9: Y es tu negocio, es tu patrimonio.
7: Es mi negocio, es mi patrimonio, o sea que yo ya. Y entonces al momento de que ellos van a muchar aquí 5 metros, de por sí, ya se agarró de afuera, ya van 5 metros, entonces ahora pierde valor mi terreno y yo no sé.
4: Para 92.5 Noticias les informó Luis Rosales.
3: Gracias, Luis. 7:48 a.m. Tenemos una pausa y volvemos.

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1: Continuar con nosotros, tenemos listo ya el reporte de nuestra compañera Elvia Romero. Adelante, Elvia, muy buenos días.
2: El Congreso del Estado en la última sesión ordinaria que se realizó, bueno, pues aprobó con 23 votos a favor lo que es una reforma a la ley para la protección de los adultos mayores del Estado de Colima. Esto con el objetivo de robustecer la protección de las personas adultas mayores en el Estado y bueno, mediante la adición de derechos explícitos y la especificación de conductas constitutivas de violencia patrimonial, entre otras. Dicha iniciativa fue presentada en el pleno por la diputada morenista Mireya Martínez.
3: El fortalecimiento de los valores referidos a la solidaridad intergeneracional y el apoyo familiar por la vejez y revalorizar los aportes de las personas adultas mayores en los ámbitos social, económico, laboral, familiar, así como promover la protección de sus derechos y reconocimientos a su experiencia y capacidades, promover la coordinación con las autoridades competentes en los términos de la legislación aplicable que la prestación de los servicios y atención que se brinde a las personas adultas mayores, sea una institución, casa, hogar o cualquier otro centro de atención, y se realice con calidad.
2: Y bueno, por su parte, el diputado panista Alberto Partida, bueno, pues señaló que Acción Nacional está a favor de este dictamen, ya que, pues dijo, siempre apoyarán cualquier medida que fortalezca el bienestar de las personas adultas mayores. Hizo también, sin embargo, pues a esta aprobación, hizo un llamado en la máxima tribuna del Estado a las autoridades para incrementar la seguridad afuera de las sucursales bancarias, esto para evitar que este sector pues sufra robos o asaltos. Pues asegura que él tiene por lo menos 3 casos específicos que se han acercado con él para solicitar apoyo en este sentido.
4: Estar a favor de esta iniciativa, de esta reforma, la verdad es que mi reconocimiento para todo el trabajo que se haga en favor y en beneficio de las y los adultos mayores. Nada más vamos a hacer un llamado puntual porque he recibido mensajes de algunos adultos mayores que han sufrido robos una vez que van a sacar su dinero y han sido víctimas de robos. Hacer un atento llamado a la policía estatal, al secretario, para que pudieran los días que hay mayor afluencia, los tienen detectados, se vea a la simple vista en las colonias populares donde se encuentran los bancos del bienestar y se ven las filas, poderles pedir que pudieran desplegar un operativo para evitar que los adultos mayores sean víctimas de robos, porque pues hay quienes sacan o retiran la totalidad y se quedan sin nada en ese momento. Conozco, tengo casos documentados, al menos 3 que me han pedido y me han informado de esa situación, y un atento llamado, sin otro afán más de que el salvaguardar la seguridad y que nuestros adultos mayores puedan con toda confianza ir a retirar el recurso.
2: Y ya finalmente, y en más información del Congreso del Estado, darles a conocer que la diputada Yesenia Ventura presentó un dictamen. Esto por el que se propone el otorgamiento de estímulos fiscales a favor de los contribuyentes del municipio de Armería, que consiste en el descuento de 100% de multas y recargos en predial, limpieza de predios en cementerio municipal e infracciones en materia de tránsito para los ejercicios fiscales 2026 y anteriores. Además, en este dictamen se propuso el 100% de descuento en multas y recargos en refrendo de licencias comerciales, así como de licencias para el funcionamiento de establecimientos cuyos giros sean la de venta de bebidas alcohólicas para el 2026. Esta aprobación tendrá vigencia desde hasta el 31 de julio de 2026.
5: Los recargos generados por la falta de pago oportuno de las multas de orden administrativo impuestas derivadas de infracciones en materia de tránsito y vialidad correspondientes al ejercicio fiscal 2026 y ejercicios fiscales anteriores. Artículo 6. De conformidad con el primer párrafo del artículo 2 de la Ley de Ingresos de Municipio de Armería para el ejercicio fiscal 2026, los pagos al amparo del presente decreto deberán ser efectuados por los contribuyentes en efectivo, con cheque certificado o con tarjeta de crédito, tarjeta de débito, transferencia de fondos, referenciada o electrónica en las cajas recaudadoras del municipio, tiendas de conveniencia o sucursales de las instituciones bancarias en las cuales el municipio tenga celebrado convenios para tal efecto.
2: Este dictamen se aprobó con 21 votos a favor. Para 92.5 Noticias, Elvia Romero.
6: Gracias, Elvia. Buenos días. Ahí está más información. Quiero compartirles buenas noticias, por supuesto, de lo que está sucediendo en Colima y, por supuesto, lo que va a ocurrir el día de hoy. Una presentación importante, precisamente de la Orquesta Filarmónica. Hay que comentar y compartir que hay todavía espacios. Recibimos con mucho gusto y con mucho agrado al director artístico de la Orquesta Filarmónica de Colima, que va a presentar el día de hoy Cinema Sinfónico Parte 2. ¿Cómo estás, Virgilio?
7: ¿Qué tal, querido Max?
6: Gracias por esta oportunidad. Platícanos, pues ya está el día de hoy, a partir de las 8:30 de la noche.
7: Así es,
6: abre en puertas. Este espacio que ahora que es Don Comalón, ¿no?
7: Así es, como sabes, pues la Orquesta Filarmónica está en este proceso de exploración de diferentes formatos, abriendo el tema de la música sinfónica a espacios distintos. Afortunadamente 2024, 2025 fueron años muy productivos para la orquesta. Hicimos muchísimos conciertos en teatro, lo cual es maravilloso, pero a partir de este año nos hemos dado la tarea de probar cosas distintas. Hemos tenido un par de eventos en haciendas que han sido éxitos rotundos, la gala navideña, quien pudo estar con nosotros en las cuatro estaciones de Vivaldi, que fue un formato mixto entre concierto y experiencia al aire libre, cena un poco alusiva a lo que se disfrutó, y fue un evento muy exitoso. Y bueno, ahora en Don Comalón, que para los que son de Colima perfectamente lo deben de conocer, para los que son de fuera también, porque usualmente los llevamos a ese extraordinario lugar, le decimos el Disneylandia de Colima, ¿no? Que hay que decirlo, o sea, más que un restaurante, es un lugar que ha tenido una expansión extraordinaria. Ajá. Y hoy por hoy tiene un nivel técnico,
6: un foro, sí.
7: Baja en el escenario, una pantalla de 80 metros cuadrados, sonido de primera calidad, un escenario lo suficientemente grande, imagínate tú, para que esté la Orquesta Filarmónica completa.
6: ¿Cuántos músicos en escena?
7: Para este concierto son algo así como 62, 63 músicos, me parece. Uh-huh. Necesario para John Williams, ¿no? Porque esta clase de música, cuando me dicen, oye, ¿cuánta gente tiene la Orquesta Filarmónica? Yo siempre digo, depende del programa, porque hay programas como la música barroca, por ejemplo, cuatro estaciones que hicimos, fuimos algo así como 27 músicos. Uh-huh.
6: No se ocupa más.
7: No se necesita más, de hecho está un poco copeteado. Para cuatro estaciones
6: es mucho más.
7: Está un poco, digo, se puede hacer, pero es unas cuatro estaciones chonchas, pues. Uh-huh. Realmente tú las puedes disfrutar, te vas a, no sé, en Italia, cualquier iglesia, allá por donde vivía Vivaldi, y vas a ver pequeños grupos tocando cuatro estaciones, y es normal. Pero para John Williams, no, o sea, John Williams sí te pide crema, mole, todo, o sea, te pide una orquesta enorme, y, uh-huh, y afortunadamente para este concierto. Sí,
6: este parte 2, ¿por qué implica que son nuevas otras canciones, ¿no?
7: Así es, los mejores números de la parte 1 se quedan, y hay números nuevos.
6: Entonces, es una sorpresa.
7: Claro. Bueno, algunos te los puedo decir, por ejemplo, ya se reveló que va a estar la música de Titanic, que, como saben, la banda sonora que hizo James Horner allá en los años 90, pues impactó a toda una generación, sí, sí, sí, no solo por la colaboración con Celine Dion, sino también todo la banda sonora de Titanic es muy buena. Se va a interpretar un momento sumamente emotivo del concierto, o sea, que estoy seguro que la gente va a llorar. Uh-huh. Pero hay sorpresas que no puedo decir todavía, pero que las van a disfrutar mucho, mucho, mucho.
6: ¿Qué papel va a jugar el tema visual?
7: Esencial. Por eso es que también lo hacemos ahí, porque
6: es una macropantalla.
7: Es una macropantalla LED. Entonces, la última vez que lo hicimos en el Teatro Universitario. Estuvo muy padre también, porque fue una proyección muy amplia. Sí. Pero es proyección y usualmente el brillo no puede cubrir tanto. Tendrías que literal apagar todas las luces del teatro para que la experiencia con el LED es distinto. O sea, el LED, claro, tiene un brillo muy fuerte.
6: Sí, además porque de día, por ejemplo, ustedes han visto ahí,
7: sí, cuando van a este lugar,
6: se ve perfectamente.
7: Se ve perfecto de día. Ahora imagínate de noche, sí, y con, sí, las luces rebajadas, se va a ver, así la gente va a quedar con los ojos así pelones de la extraordinaria pantalla. Y aparte, pues el trabajo visual está perfectamente cuidado en cada secuencia. Entonces es una experiencia total y aparte incluye una cena. Uh-huh. Entonces, hasta eso estuvo pensado, los platillos están diseñado, se va a dar por ahí cerdo jurásico, uh-huh, se va a dar pechuga
6: alusivos a
7: Caribe, un pastel de helado oscuro, o sea, se va a dar como todo alusivo a las películas, ¿no? Entonces sí es una experiencia bien completa.
6: ¿Todavía hay espacios?
7: Hay algunos espacios. Mira, la verdad es que las zonas más ideales para ver el evento, pues ya volaron obviamente en cuanto en cuanto salió. Pero afortunadamente, o sea, hay que decirlo, el aforo de Don Comalón es enorme. Sí,
6: yo, por ejemplo, enorme. Yo me he sentado en la parte de atrás y veo.
7: Se ve.
6: En la parte de adelante, pues es maravilloso.
7: Entonces todavía quedan algunos buenos lugares, todavía quedan disponibles hoy. Son de esos últimos que casi casi siempre vuelan el mero día, llega la gente y dice, dámelos. Entonces, ¿cuál es la forma de conseguirlos? Contactando a Don Comalón. En esta ocasión, fíjate que no hay boletera. Si es distinto a otras veces, es directo con Don Comalón.
6: De hecho, tiene un, creo que es un vincula a un WhatsApp.
7: Así es. Pueden entrar a la página de la Filarmónica y ahí sale el botón. Si le pican, te lleva un WhatsApp. Y en WhatsApp directamente te contesta gente de Don Comalón que te dice exactamente cómo.
6: Qué espacio.
7: Lo que pasa es que esta clase de eventos es más por mesa. Uh-huh. No es una como tradicional, es por mesa.
6: Y la invitación, digamos, ¿es para 4 personas o cómo es?
7: Desde 2 personas.
6: Ah, ok.
7: Entonces, si son 2 personas, ya ustedes pueden decidir dónde van. Si son un grupo y están decidiendo, dicen, ¿sabes qué? Sí me animo, es un excelente plan para el viernes.
6: Sí, señor.
7: La gente de Don Comalón, que son súper profesionales, les pueden acomodar la mesa como mejor les convenga, ¿no?
6: Además de Cinema Sinfónico, ¿en qué más estás trabajando?
7: No, pues se viene un proyecto muy fuerte este año para la Orquesta Filarmónica, que ya en su momento te explicaré. Es el proyecto histórico... para la agrupación más importante, a sus casi ya 7-8 años, una cosa así. Te adelanto, vamos a tener nuestra primera producción discográfica este año, con todo el apoyo de los patrocinadores de la Filarmónica, los aliados estratégicos que tenemos en Manzanillo.
6: ¿Van a grabar aquí o en dónde?
7: No, se tiene que grabar en un estudio con todas las características profesionales para hacer la grabación completa, la mezcla de Dolby Atmos en la Ciudad de México. Va a ser un reto logístico importante, pero es sin dudas el proyecto más trascendental para la agrupación, porque no es nada sencillo hacer... Tampoco no es algo que se haga mucho en México.
6: Claro.
7: Las grabaciones sinfónicas.
6: Así es. ¿Y vas a trabajar sobre material nuevo?
7: Eso es lo que ya te daré. Eso ya te daré los detalles, pero sí, por supuesto que va a haber mucho material nuevo. Porque también como que la primera producción de la Filarmónica de Colima sea, no sé, la quinta de Beethoven. Ok, estaría padre y ojalá eventualmente podamos grabar nuestra quinta de Beethoven o nuestra tercera de Mahler o lo que sea. Pero la verdad es que de eso hay mil grabaciones. Claro, o sea, claro. Te vas al acervo de grabaciones de música clásica y hay 60,000 grabaciones de la quinta de Beethoven. Entonces, sí, definitivamente nuestra primera grabación va a ser algo único, algo distinto. Y ya en su momento, claro que te diré.
6: ¿Habrá temporada de verano? ¿Qué van a hacer?
7: Justamente ahora que viene el Mundial, pues claro que vamos a tener que el mes de junio descansar, porque la verdad, atención, sí, va a estar 100% en el Mundial. Para julio ya está confirmado una pequeña... exploración nueva que vamos a hacer con música de cámara. Tenemos un proyecto de un concierto de con causa, que ya en su momento te explicaré, y va a ser en formato música de cámara. Queremos también explorar eso, ya que de la propia orquesta, al ser tan grande, digamos, la puedes
6: seccionar,
7: y queremos hacer, ya hemos hecho cosas con el cuarteto de cuerdas de la Filarmónica, ahora vamos a hacer un poco el quinteto La Trucha de Franz Schubert, que es maravilloso, y eso yo creo que la Filarmónica, o los músicos de la Filarmónica en este caso, volverían al Teatro Hidalgo. Estamos ya por cerrar eso. Hay muy buena disposición del subsecretario, entonces yo creo que vamos a estar en el Teatro Hidalgo. Y de ahí se viene también un tema interesante para septiembre. Rapsodia Mexicana siempre está por ahí. Estamos cerrando algunos espacios, algunos homenajes también a artistas que estamos por anunciar.
6: Mucho trabajo.
7: Y sobre todo si el año se va a cerrar muy fuerte a final de año. Usualmente siempre viene el tema navideño, viene el tema también del Año Nuevo. Y reforzar mucho Manzanillo, que el público de Manzanillo...
6: ¿Cómo les fue en Manzanillo?
7: Ah, extraordinario. O sea, el primer concierto del año, que fue en febrero, allá Rapsodia Mexicana, creo que superó todas las expectativas. El público de Manzanillo está fascinado con la orquesta porque en esa época del año, Max, hay muchísimo turismo...
6: Extranjero,
7: de Canadá y Estados Unidos. Entonces yo digo que estoy seguro que piensan que me dicen, Manzanillo tiene una belleza extraordinaria, me encanta... Claro. Pero me falta algo. Y yo siento que lo que les faltaba era esa oferta cultural de altísimo nivel. Y bueno, se llenó. Yo creo que hubo algo así como 300 canadienses y norteamericanos.
6: Recordarás que el primer concierto fue en el
7: Marbella.
6: En Marbella, en el espacio cerrado. Pero esta vez, bueno, este era todo un reto logístico, la parte de
7: no, la Filarmónica se ha hecho experto en eso. O sea, más por necesidad que por gusto, hemos tenido que adaptarnos al área libre.
6: Que además hay que decirlo, ¿cuántos años ya?
7: Ya con este año me parece que son 7-8.
6: Un proyecto cultural que no se había hecho durante muchos años. Y me parece que viene desde la parte, pues no gubernamental, ¿no? Ni institucional, que ese es el reto más importante.
7: Es el reto. Vamos que, bien.
6: Que es importante no dejar de ver esa parte, que es un gran esfuerzo que es sostenible.
7: Sí, claro.
6: Que están diversificando y experimentando, sí, como Virgilio lo hace, metiéndose en muchas cosas que a veces pues tienes que meterte para poderlo, sí, ¿no?
7: El tema
6: y convocar,
7: de
6: sí.
7: La verdad, Max, yo te quiero agradecer personalmente porque tú has sido desde que se anunció el proyecto. Tú imagínate, o sea, desde que el proyecto ni siquiera empezaba, desde que se anunció que se iba a hacer, tú aquí nos has recibido y has sido una persona esencial, así esencial. Si se hace al final un registro de la historia de la Orquesta Filarmónica, tú vas a formar, sí, parte de ella, porque ha sido en serio esencial para el desarrollo de este proyecto.
6: Y mira, la verdad es que muchas personas están apostando, han pasado muchas personas por la Filarmónica, pero a mí lo que me parece muy consistente, y lo quiero decir, se lo digo, no se lo había dicho Virgilio, a mí me parece mucho, muy importante la labor, porque en los últimos, ya te habíamos platicado en una ocasión, 30 años, sí, de grupos artísticos, no ha habido una agrupación musical, artística, cultural, que haya tenido esa trascendencia, sí, como la está haciendo la orquesta. Pero además, volver a insistir, empresarios,
7: sí,
6: hagan el esfuerzo, cuando escuchen de la Orquesta Filarmónica, hagan el esfuerzo, compartan, sí, vendrán muchas cosas ya, yo sé que por labor importante, pero lo fundamental es que hay jóvenes, hombres y mujeres, sí, que han pasado, ¿no? Este violinista que falleció, que
7: David, estuvo, el maestro David. Eso era el primer concierto, y recuerdo, ya tengo un audio de él diciendo, es que esto estuvo increíble, sí, eso es lo que se necesita.
6: Se maravilló, pero además, sí, hay que decirlo, era un catedrático,
7: sí, de una institución persona
6: que
7: finísima,
6: participaba. Pero esto se ha hecho a partir de la generosidad,
7: sí,
6: de muchas
7: de todo
6: personas.
7: Mundo. La verdad es que tú lo dices muy bien, y afortunadamente yo siento que sí nos sentimos muy cobijados por el sector empresarial de Colima, que hay que decirlo, ha estado a la altura. Siempre obviamente se puede lograr más, pero tanto empresarios de Colima, la zona conurbada Colima-Villa de Álvarez, como de Manzanillo, digamos que entienden el rol que tiene el empresariado, sí, con la cultura, y dicen, aquí estamos para la Filarmónica. Eso sí, yo creo que al empresario le gusta mucho, como en su empresa, la calidad, las cosas bien hechas. Y al ver a la Filarmónica dicen, no, sí, esto es eso. Referente a las instituciones, vamos bien. O sea, empieza a haber un
6: más
7: tema,
6: respuesta.
7: Mucha más respuesta. Ahora la presidenta Rosy Vallardo nos tuvo en Manzanillo, estuvimos en la feria, gratuito completamente, Cinema Sinfónico, precisamente hace casi un mes. Entonces yo le dije, presidenta, mil gracias, esto se agradece mucho. Vamos,
6: fue en mayo.
7: Fue en mayo, 9 de mayo, así es. Entonces, es algo padre porque se empieza,
6: claro,
7: a ver.
6: Claro.
7: Empieza a haber muy buen acercamiento. Estuvimos con la presidenta también, Dani Orozco de Comala. Se están planeando ya unas cositas, obviamente gratuitas,
6: claro,
7: para la gente. Yo es lo que, cuando me dicen, oye, es que ¿por qué hay que pagar? Le digo, a ver, porque actualmente no tenemos un subsidio. Si hay una coordinación con los gobiernos, se consiguen algunas fechas, por supuesto que esas fechas,
6: claro,
7: van a ser gratuitas.
6: Claro, claro.
7: Y ganamos todos. O sea, claro, la Filarmónica puede estar teniendo actividad, la gente puede recibir cultura de calidad gratuita,
6: gracias,
7: y las autoridades también tienen una agenda competitiva en relación a los otros estados.
6: Así
7: porque
6: es.
7: Tú compites con Jalisco, compites con
6: así
7: Michoacán.
6: Es. Que por cierto ya se han presentado también allá.
7: Así, en el Teatro de Degollado estuvimos ya en, sí, el Festival Cultural de Mayo, que es, wow, o sea, es la cúspide. Y nos fue muy bien, el Teatro Degollado absolutamente lleno, completamente de pie por varios minutos. Entonces, eso es calidad,
6: así
7: o sea,
6: es.
7: Eso es seriedad.
6: Sí, ahí empezó.
7: Es lo que tiene la Filarmónica, ¿no?
6: Así es. Mucho éxito esta noche.
7: Muchas gracias.
6: 8:30 de la noche, Cinema Sinfónico Parte 2 en Don Comalón. Todavía hay boletos,
7: sí,
6: pueden llamar, organizarse y bueno, pues comprar sus boletos.
7: Sí, muchas es algo gracias. Distinto, pero en serio, quien vaya a ese evento va a decir, qué bueno que vine.
6: Sí,
7: o sea, qué experiencia me llevé.
6: Muy buena.
7: O sea, les va a volar la
6: cabeza.
7: Un
6: buen momento para compartir.
7: Sí, totalmente. Muchas gracias, Max, por siempre estar,
6: Carlos Vigilio,
7: como un aliado de la Filarmónica, y nos veremos. Todo este año va a haber conciertos.
6: Mucho éxito y, por supuesto, agradecer la generosidad que le caracteriza, la disposición que le caracteriza a las y los músicos.
7: Siempre.
6: ¿No? En escena, hoy están en el Don Comar. Muchísimas
7: ahí
6: gracias.
7: Ahí nos vemos. Gracias.
6: La pausa, regresamos.
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0: 5 grados centígrados. Déjeme ir con la información, mi compañero Rogelio Guedea, el paracaídas, los malos presidentes de Ixtlahuacán y Minatitlán.
1: Soy Rogelio Guedea, mi paracaídas de hoy se titula Los malos presidentes de Ixtlahuacán y Minatitlán. Ixtlahuacán y Minatitlán son municipios que casi nadie toma en cuenta. Parece que ni existen. Se habla de Manzanillo, Tecomán, Colima, se habla de Villa de Álvarez, se habla en segundo nivel de Comala, de Cuauhtémoc, Coquimatlán, Armería, pero jamás se habla de Ixtlahuacán y Minatitlán. No figuran casi ni en el mapa político, ni en el económico, ni en el cultural del estado. Sin embargo, esto no quiere decir que no sean municipios importantes. Lo son. Ahora están gobernados por dos presidentes municipales que no han hecho sino terminarlos de sepultar. Más allá de los colores partidistas a través de los cuales llegaron al poder, Alexis Verduzco de Ixtlahuacán y Alejandro Mancilla de Minatitlán están siendo cuestionados por corrupción, nepotismo, favoritismo e inexperiencia para la administración municipal. En Minatitlán se han tenido que manifestar los trabajadores sindicalizados con el fin de detener los atropellos del presidente Mancilla, quien poco o nada ha podido hacer para justificar las acusaciones directas por nepotismo y corrupción laboral que le han señalado los mismos trabajadores sindicalizados. En Ixtlahuacán, por ahí van también las acusaciones en contra del presidente Alexis Verduzco, a quien le llueven quejas por favorecer encargos a personal sin experiencia en la administración municipal. Amiguismo y hacer del municipio un negocio familiar para sus aspiraciones personales y de sus allegados. ¿Para eso realmente querían el cargo? En campaña prometieron que iban a transformar la vida de su comunidad, pero en realidad este par de presidentes no ha hecho sino transformar para su propio beneficio, obviamente, la vida suya y la de sus compinches. Ixtlahuacán y Minatitlán son dos municipios con historia, con riqueza cultural y natural. ¿Por qué se les tiene que ver entonces como los municipios indigentes de nuestra entidad? Y más aún, ¿por qué dar por sentado que así deben de seguir siempre? Estos presidentes municipales, Alexis Verduzco y Alejandro Mancilla, resultaron muy perniciosos para estas localidades. Así que la población ni autoridades estatales pueden permitir que sean los principales obstáculos para su desarrollo. Urge una vuelta de timón.
0: Caídas, el paracaídas de Rogelio Guedea este día. Recuerden que Max Cortés Pérez va a estar también ya el video de esta colaboración. 8:17, casi 17 minutos, una pausa, regresamos a platicar precisamente de esta presentación estelar que va a tenerse, el espectáculo literario y musical, el Ticús, cuentos, canciones y versos para llorar. Regresamos.

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3: Más información y más detalles de la jornada informativa. 8:20, 312-313-1080. El teléfono para que se comunique. 312-30-1-34-53, mensaje de texto, mensaje de audio, por supuesto, video, fotografía, para que no llegue su denuncia. En un momento más vamos a hacer esta denuncia que a través de los micrófonos la hacemos cada día para hacer su voz en pública, en la denuncia ciudadana. Oigan, quiero compartirles buenas noticias. Hay actividad en estas buenas noticias. Hay actividad cultural que se va a desarrollar en este espacio, que es un espacio de confluencia para el arte, 399. Ahorita vamos a decirle en qué espacio está ubicación. Y ya están a la venta los boletos, 312-11-872-69, porque hoy es la cita. Este espectáculo literario y musical, El Ticús, cuentos, canciones y versos para llegar. Está con nosotros el cineasta y, bueno, quien está llevando a cabo esta dirección de esta presentación del Ticús, Silverio Palacios. ¿Cómo estás, Silverio? Qué gusto.
4: Gracias,
3: es un placer, Max, tenerte nuevamente por aquí, para que nos traigas buenas noticias.
4: Gracias por recibirnos, de verdad, como siempre, apoyándonos cada vez que venimos y, bueno, al tanto de lo que sucede en Colima, y qué bueno que lo compartes con la ciudad.
3: Son esfuerzos interesantes e importantes que no hay que dejarlos pasar. Y me parece que es la cultura una de las formas más importantes de tener confluencia, de sentirnos tranquilos, de aislarnos de esa vida cotidiana que de repente no es tan... Es muy complicada la vida cotidiana, ¿no? Con el bombardeo de tanta noticia y todo. Pero este espacio, dice la cuentos, canciones y versos para llorar. Pero sin embargo, es ir a escuchar, es ir a recrearse el oído, el pensamiento y transportarte a nuestro espacio, Silverio.
4: Sí, fíjate que la gente probablemente pueda asustarse cuando diga cuentos, canciones y versos para llorar, ¿no? Y entonces piensa que es algo que uno necesariamente va a padecer, ¿no? Pero no siempre se llora de tristeza, ¿no? También se llora de alegría. Y creo que estamos muy urgidos de hacer ¿cómo decirlo? Mira, querido Max, yo creo que vivimos bajo el régimen de la culpa, ¿sabes? Y entonces con eso, a veces cuando hacemos una revisión de nuestro pasado, porque necesitamos casi siempre explicarnos el presente, lo hacemos de manera culposa. Uh-huh. Y yo creo que es benéfico, es saludable, es provechoso hacer una revisión siempre feliz, claro, ¿no? Porque en esa medida podemos rescatar nuestros esfuerzos, que sí los tenemos cotidianos, por ser eso, por ser felices, claro, ¿no? Y entonces vale la pena reconciliarse consigo mismo, porque tenemos una sola vida, ¿no? Y de pronto echarla a perder, sí, o sí, dañarla, afectarla, pervertirla, diría yo, con revisiones cotidianas, pero tristes, desafortunadas, con un juicio permanente, gracias, sí, al régimen de la culpa. Yo creo que valdría la pena divertirnos, ¿no? Y ver qué tanto hemos cosechado, que sí hay, siempre gracias, cosecha. Sí.
3: Este Ticús, evidentemente, se ha estado presentando en varias partes de la República Mexicana. Uh-huh. Obviamente que también vas incorporando nuevos elementos muy importantes siempre para socializar.
4: Siempre, siempre, porque mira, lo acabas de decir. El Ticús es una fiesta. En lo que pretendemos es socializar, es encontrarnos, reencontrarnos cada vez que volvemos a Colima con mi gente, con mi familia, con mis amigos, con la gente que respalda mi pasado. Yo soy colimote inevitablemente, claro, me encanta y presumo ser colimote. Ayer, antier, me estaban haciendo una entrevista en la Ciudad de México en Radio Educación y me decían, oye, ¿qué pasó? ¿Por qué? O sea, ¿qué pasó en tu niñez? Le dije, yo fui un niño feliz. ¿Por qué? Pues porque viví en Colima, ¿sabes? Colima es un pequeño paraíso. Uh-huh. Somos dueños de un estado, de una tierra florida, fructífera, con gente amable, con gente generosa, con gente que se da la mano cotidianamente, como ahora. Sí. O sea, nos recibes así, dices, a nosotros es un privilegio. Sí. Pero porque hay amistad, porque hay confianza, porque somos seres humanos, ¿sabes? Sí, sí. Entonces, eso es lo que hacemos en el TICUS, es convivir entre amigos.
3: 399 ubicado en...
4: 399 es justamente...
3: ¿La
4: es
3: calle?
4: Doctor Miguel Galindo 399. Okay. Doctor Galindo 399, como lo quieran. Ahí cerca, casi esquina con Pino Suárez. Pino Suárez. Ahí está.
3: Y este espacio obviamente que también va a ser un espacio muy cómodo,
4: sí.
3: Muy íntimo. ¿No?
4: Es nuestra casa a la que te invitamos, a tu casa. Gracias. ¿No? A llegar y disfrutar y compartir de este espectáculo que está diseñado con todo cariño para mi gente, para nuestra gente de Colima.
3: Y hoy va a ser, ¿a qué horas?
4: Hoy a las 8 de la noche, ahí en 399 Espacio Cultural, Doctor Galindo 399, y mañana igual a las 8 de la noche. Y pues que yo les invitaría a que si... pueden ir hoy o pueden ir mañana, el día que gusten, que se apuren.

0: ¿Cómo un espectáculo tan simple hace posible esta comunicación de entraña con el espectador? Porque, como te digo, la gente estamos necesitados de reconocernos. Vivimos una vida demasiado apresurada, vertiginosa, y nos detenemos muy poco a vernos, ya no solo en el espejo, sino a vernos en el otro. Tú sabes que para sabernos vivos necesitamos la referencia del otro, ¿no? El otro nos confirma nuestra existencia, porque nos contesta, porque nos mira, porque nos siente, porque siente nuestra presencia y porque testifica, ¿no?, nuestra presencia.
1: Este proceso, obviamente, que también, digamos, está en escena, Silverio. ¿Quién más acompaña a Silverio?
0: Pues me acompaña una banda espectacular. Yo tengo, entre los que hay integrantes de mi familia, dos de mis hijos son músicos y participan ahí, dos amigos suyos y ahora colaboradores de tiempo, tres, y un amigo que tuve la fortuna de conocer, que es nuestro director musical, que viene trabajando con nosotros, que será casi 4 años, y la verdad ha sido una fortuna, una bendición del cielo haberlo encontrado, ¿no? Ellos son Héctor Mesa, que es nuestro músico, compositor y director musical, Javier Tobar, que es nuestro baterista, Ingrid Domínguez, que es nuestra violinista, y Josué y Samuel Palacios, mis hijos, que uno es guitarrista y el otro es tecladista. Esta vez no nos acompaña, lamentablemente, mi mujer, me mandó solo y ahora sí que me dio permiso, pero ella suele cantar, suele ser la cantante, pero esta es mi banda ahorita y es un bonito espectáculo.
1: Digo, haciendo una retrospección, ¿te habías imaginado este momento, digamos, ya lo habías visualizado dentro de tu... en una etapa que estabas en formación, que estabas actuando, que estabas... ¿Ya habías visto que iba a ser tan consistente el trabajo del Ticus? Ya dijiste, voy a hacer un esfuerzo la primera vez, pero ya son, dices tú, casi 15 años. ¿Lo habías imaginado así, de que se fuera a ir complementando, que estuvieras en escena con tus hijos incluso?
0: Fíjate que así no, pero lo que sí había visualizado, y es una oportunidad para subrayarte algo, es que este espectáculo es un ejercicio co-creativo de responsabilidad mutua con mi hermana Nedy Palacios, que es fotógrafo, y que ella es quien pone el diseño visual del espectáculo. Es un elemento riquísimo,
1: muy importante,
0: porque yo le llamo como escenofotografía, digamos, ¿no? Porque hay una proyección permanente de fotografías que todas son suyas, ¿no? Y si no son suyas del todo, hay algunas que son trabajadas por ellas, pero la mayoría, el 99% son de ella. Y una vez, hace tiempo, me imaginé la posibilidad de fusionar mi trabajo con el de ella, hace casi 15 años, porque a mí me empezó a gustar mucho lo que estaba haciendo, porque luego te contaré un día que cómo ella empezó a ser fotógrafo. Yo le dije, le regalé una cámara y estudia esto. Cuando me dijo, oye, estudié teatro, pero no estoy tan seguro de ser como tú, te veo muy jodido. ¿Qué hago en lo que me decido? Le digo, mira, toma un curso de fotografía. Es algo que yo he soñado siempre poder hacer, pero soy muy malo, ¿sabes, Max? O sea, yo veo algo que es fotografiable y me quedo así fascinado contemplándolo.
1: Son las mejores fotos.
0: Exacto. Y se me olvida disparar. Sí. Entonces yo dije, alguien tiene que desarrollar. Entonces le regalé una cámara a mi hermana, y mi hermana resultó ser que tiene un ojo extraordinario, ¿no? Y entonces y dije, yo tengo que aprovecharlo eso, ¿no? Tengo que contar mis historias y tiene que ilustrarse de esta manera, pero con fotografías gigantes, como en una pantalla de cine, digamos, ¿no? Y así surgió el Ticus, justamente, con esa.
1: Y además, el tema del blanco y negro es un elemento muy importantísimo, ¿no?
0: Claro, porque el blanco y negro necesariamente nos remite al pasado. Y ahí es justamente, el Ticus es un ejercicio de una revisión feliz de nuestro pasado, ¿no? Porque es necesario, créeme, es como una sustancia que tenemos que aprovechar y que está ahí, y que de pronto, al último momento, cuando ya se nos llega la prisa de que ya nos vamos, nos salgo, nos da, a ver, ¿qué pasa? Y tristemente te digo, esa revisión no suele ser feliz, sino culposa.
1: A través de la mirada, de los ojos de Nedy, ¿has visto fotografías que tú ya has visto? O sea, esto es, dices tú, esta foto yo ya más o menos ahí vi algo, los elementos.
0: Mira, ojalá he visto cosas que me hubieran gustado ver yo en vivo, por supuesto, una, y he descubierto cosas extraordinarias. Ojalá y de pronto nos detuviéramos un poquito más en los valores fijos,

0: ¿no? En el lenguaje que es la fotografía fija, y no, porque la fotografía en movimiento, el cine, esto que nos dedicamos ahora tanto, el audiovisual, tiene a veces nos engaña a la vista, ¿no? Sobre todo, y entonces la fotografía fija lo que nos obliga es a detenernos, a reconocer y valorar los instantes. De ahí la importancia de esa revisión feliz, grata, amena, porque de verdad, cuando tú ves a la fotografía, por ejemplo, de alguien, de un ser querido que ya no está contigo, te viene un ejercicio de memoria extraordinario, que es el recuerdo, ¿no? Y el recuerdo necesariamente nutre nuestra expectativa positiva hacia el futuro, ¿no?
1: Doctor Miguel Galindo, 399. 399 es el espacio artístico-cultural, que también a veces hay ejercicios interesantes sobre fotografía estenopeica, ¿no?
0: Así
1: que
0: es.
1: Recientemente hubo con Eddie Palacios.
0: Así es.
1: Y gracias a Silverio Palacios, director del TICUS, este espectáculo, Cuentos, Canciones y Versos para Llorar. Hoy es la cita a las 8.
0: De la noche, ahí en 399, doctor Miguel Galindo, sí.
1: Y es un programa nuevo.
0: Completamente nuevo.
1: Así es que, bueno, no se lo pierda hoy y mañana.
0: Hoy y mañana.
1: 8 de la noche,
0: sí.
1: Ahí en Espacio Cultural 399. Muchísimas gracias, qué placer tenerte por aquí. Y sé que trabajas en muchos... Me decías que estuviste trabajando en un cortometraje en Guerrero.
0: En Guerrero, sí. Y andamos en varios... Eso es algo que no se hace registro, digamos, mediático normalmente, porque son esfuerzos de jóvenes, talentos. Entonces, me llaman porque saben que estoy, por decirlo así, en el stock de los actores profesionales que nos disponemos a trabajar con jóvenes. Porque otra cosa es que yo me dedico a la docencia, ¿sabes? Entonces, es como una vocación mía poder apoyar y a los jóvenes que están desarrollando sus capacidades.
1: Y además, en estas etapas de importante formación, sino que se ocupa el acompañamiento también, ¿no?
0: Claro, y si te soy sincero, yo creo que el conocimiento que no se comparte no se puede dar por hecho que se tiene, ¿sabes? Entonces es indispensable que tú puedas confirmar que tienes tres certezas en la vida, las que has conquistado, compartiéndolas, va a suceder algo. Casi siempre se van a renovar y fortalecer. Si no, van a caducar, simplemente.
1: Silverio, siempre es un gusto recibirte por aquí.
0: Muchísimas gracias, Max.
1: Y gracias a Nelly Palacios, por supuesto, por esta oportunidad. Hoy, 8 de la noche, el TICUS, 399, doctor Miguel Galindo, ahí en 399, casi esquina con Pino Suárez.
0: Ahí los esperamos.
1: Ya me faltó decir el teléfono, 312-11-872-69, para que usted tenga la posibilidad de apartar su teléfono, su boleto, y hoy mismo para el día de mañana, y así es que bueno, la comunidad para estar y llegar a ese espacio de conferencia, un espectáculo que es literario y musical. No se lo pierda el día de hoy. Gracias nuevamente.
0: Gracias.
1: Vamos a la pausa, regresamos 8:34. Regresamos.
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0: hay más detalles en la jornada informativa de hoy. Pues es viernes y recuperamos el espacio para compartir, el espacio para compartir información importante, para pues tener la posibilidad de estar bien concentrados, enfocados en temas fundamentales. Y recordamos que en este espacio informativo, pues cada semana tenemos la posibilidad de estar compartiendo información importante y con el gusto de compartir información de bienestar emocional con la doctora Sarita Salva Torres, que tiene su consultorio en Médica Norte de Especialidades, para que usted saque una cita y que pueda tener la posibilidad de... Hoy te voy a pasar los datos de lo que está ocurriendo con las actividades en este tema de la del espacio, para que ustedes... ese Constitución 2141, lo estoy diciendo de memoria, 312-32-368-98. Bueno, parece que la memoria no me falló esta vez. Doctora, bienvenida nuevamente, por supuesto, con esta oportunidad. Gracias por esta posibilidad de compartir. Francis, hay datos interesantes de este bienestar emocional.
1: Un tema muy interesante, como siempre, los temas que aborda aquí la doctora Sarita Salgado. Y bueno, pues el de hoy es el trauma infantil y sus secuelas en el cuerpo. Muy buenos días, doctora.
2: Muy buenos días, Francis, Max. Como siempre, gracias, para mí es un honor muy grande estar con ustedes. Y bueno, hablando acerca del trauma infantil, bueno, primero que nada, saber cómo es que nuestro cuerpo puede expresar lo que nuestra mente no expresa, o lo que nuestras palabras no salen, digamos, físicamente, se expresa en nuestro cuerpo. Muchas veces hemos hablado acerca de que nos duele la cabeza, tenemos dolor de estómago, incluso hay personas que vomitan ante situaciones que le causan muchísima ansiedad. Y esto es porque hay una conexión muy grande entre lo que pensamos, lo que sentimos y lo cómo se manifiesta en nuestro cuerpo. Nuestro cuerpo es ese contenedor que precisamente mantiene todas esas emociones, que si no se expresan, se pueden somatizar. Se llama psicosomático a ese proceso en donde el cuerpo expresa lo que la palabra no. Y entonces, desgraciadamente, muchos niños viven situaciones traumáticas, entre ellos el maltrato, situaciones de abuso o situaciones de negligencia que pueden condicionar justamente a que se dé este tipo de somatización. La somatización en los niños la vemos frecuentemente con cefaleas tensionales, muchas veces estos vómitos o náuseas que pueden llegar a tener ante situaciones específicas, o incluso el estreñimiento o la compactación. Muchas veces niños no pueden evacuar su intestino precisamente por este tipo de situaciones de estrés alto. Y todo se explica en el cerebro, o sea, hay una explicación muy grande. Yo siempre les digo a los niños que son como botoncitos rojos cuando nosotros sentimos la amenaza o la situación de estrés. Entonces hay un disparo increíble del eje HPA, hipotálamo, pituitaria, adrenal. Entonces hay una descarga de muchas hormonas que condicionan nuestro exaltación, nuestra taquicardia, incluso, o situaciones de sudoración de manos. Hay una alteración en el cuerpo cuando nosotros pensamos en algo amenazante. Lo drástico de todo esto es que en niños que han vivenciado situaciones traumáticas, este botón rojo permanece apretado todo el tiempo. Es como una situación de hiperalerta. Entonces son niños que están constantemente alterados en el sueño, por ejemplo, porque tienen despertares o terrores nocturnos, tienen pesadillas. Son niños que tienen comúnmente dolores y quejas somáticas que realmente muchas veces no tienen una razón. A veces se les cierra la garganta, incluso han llegado muchos niños al servicio de urgencias que tienen dificultad para respirar, y bueno, los padres se alteran, ¿no? O se estresan y piensan que puede llegar a ser una crisis, no sé, asmática o cosas de ese estilo, y cuando les hacen estudios y se dan cuenta, los revisan, digamos, los urgenciólogos se dan cuenta que no hay una situación orgánica de fondo. Todos estos padecimientos son súper, así como que de repente, complejos para los padres y para los médicos. Muchas veces les dicen, no pasa nada, no tienes nada. Y no, en realidad sí tienen algo y tenemos que tratarlos.
0: Ahora, esta parte, papá y mamá, ¿cómo pueden advertir que está ocurriendo esto en el trato? ¿También es importante esa parte?
2: La crianza, obviamente. Digamos que si fueran esferas, hay una relación directa entre lo social, lo psicológico y lo biológico. Uh-huh. La esfera, digamos, se va congeniando toda, se va traslapando, y de alguna manera es como una ficha de dominó que se empuja y la otra cae. O sea, todo tiene que ver. Entonces, si en la crianza o tenemos contextos demasiado violentos o alterados, pues obviamente, si los padres discuten frente al niño, desgraciadamente, aunque no estén atacando al niño, les está afectando. O sea, hay una alteración en su sistema nervioso autónomo que no están observando. Puede haber taquicardia, puede haber una sensación de dolor de estómago en ese momento. Lo que nos dice la investigación es que hay cambios en el cerebro. Se hicieron estudios en la resonancia magnética, precisamente de 114 niños, y se dieron cuenta que los niños que tienen un trauma, o sea, que vivieron una situación traumática, su cerebro cambia. La corteza, el sistema límbico, todo el hipocampo, todo cambia. Entonces, pues hay una situación biológica, ¿no?
0: ¿Hay formas de liberar esa parte y recuperar, digamos, esa confianza, de recuperar momentos? ¿Tiene que ser una terapia familiar? ¿Cómo?
2: Esa es una muy buena pregunta, porque bueno, nosotros como psicólogos, desde las primeras, digamos, etapas de la formación, nos hablan acerca de un caso muy, muy singular, el caso de Ana O. El caso de Ana O fue estudiado en 1880 y hablaba acerca de cómo una persona, era una mujer de 21 años, digamos, inteligente, muy espiritual, muy compasiva, era una mujer sumisa. Y esta mujer vive una situación traumática tras la muerte, primero la enfermedad de su padre y después la muerte de su padre, y ella primero pierde la visión, tiene parálisis en su cuerpo y empieza a tener muchas situaciones somáticas, ¿no? Entonces, tanto Brouwer, que se escribe Brouwer, como Freud, empezaron a estudiar qué estaba pasando, porque le hacían miles de estudios, tratamientos, y nada funcionaba. Entonces se dieron cuenta cómo el hablar de los problemas disminuía sus síntomas. Entonces, de eso nace precisamente la psicoterapia, porque se dieron cuenta en ese tiempo cómo, si hablamos de lo que nos pasa, nos liberamos. ¿Cuántas veces ustedes no han tenido un problema muy fuerte y al momento de hablarlo sienten su cuerpo más relajado, incluso después de llorar, ¿no? Entonces, los niños necesitan exactamente lo mismo. Necesitan padres compasivos que se acerquen, que los escuchen. Muchas veces el solo escuchar al niño reduce la tensión.
0: A lo mejor no viene mucho al caso, pero es muy emblemático. Me sigo encontrando de repente a personas, tengo un podcast que le llamo El Lado B, y me he encontrado historias que estoy registrando, porque es interesante. Jóvenes o personas ya adultos, ya incluso casados y todo, que me dicen, es que yo un día llegué con mi papá y dije, aquí está tu título. O sea, no quería estudiar, pero aquí está el título que decías que querías que estudiara, aquí está. Y se pueden decir otra cosa. Y son súper exitosos en lo que les gusta. Que es importante esa parte, hay que estar observando parte medular. Papá y mamá, en este momento que están con hijos de formación, hay que ayudarlos a impulsar, a que busquen su propio...
2: Claro, y estar bien atentos a las consignas. Me llegó la otra vez un niño que me decía, mi papá me regañaba cada vez que lloraba y me decía, te voy a poner una falda. O sea, ese tipo de situaciones en donde...
3: Todavía hay personas
2: O sea, los niños necesitan expresarse, necesitan hablar de lo que están sintiendo, lo que está pasando. Ahora, la investigación se está centrando mucho en niños en etapa preverbal, es decir, niños que no hablan, que todavía no saben hablar, que viven traumas... cómo resignificar ese trauma. Entonces, en ese sentido, lo que nosotros hacemos es explicarles lo que está pasando, promover en los padres el masaje, la conexión, pero muy importante, sobre todo en etapas preverbales, necesitan tratamiento farmacológico. O sea, todo niño que vivió un trauma necesita tratamiento farmacológico, siempre y cuando ya tenga un trastorno de estrés postraumático, ¿verdad?
3: Sí. Y bueno, pues pudiéramos pensar los adultos de que, pues, ¿qué le estresa al niño, no? O sea, dice uno, pero ¿qué le estresa, no? No tiene nada por qué estresarse. ¿Qué pudiera estresar? Mencionaba hace un momento el conflicto entre papá y mamá, las discusiones y eso. ¿Y que algo más que pudiera estresar?
2: Muchísimas cosas les pueden estresar a los niños. Una, obviamente, la dinámica familiar. Si no hay reglas, un niño se estresa. Ojo, la falta de límites estresa a un niño. O sea, tanta libertad y permisividad no es saludable. ¿Qué le estresa a un niño? Obviamente que sus papás peleen, que sus hermanos no tengan una buena relación con sus hermanos, les estresan la escuela, que vivan situaciones de violencia escolar o bullying, claro que les estresa. Le estresa a un niño muchísimas situaciones que tal vez no veamos. Recuerden que nosotros los padres somos como el filtro de lo que ve el niño. Entonces, nada más con ver la cara de mamá triste o angustiada, un niño se puede estresar. Entonces tenemos que tener mucho cuidado con todo eso, lo que decimos y lo que no decimos.
0: Sí, y a veces uno como papá llega estresado y no estás registrando cuál es tu comportamiento, desde el comportamiento corporal hasta el verbal. Y entonces estallas a lo mejor innecesariamente sobre en un momento que es importante que tengas cuidado.
2: Exacto.
0: Porque la parte de uno es que los demás no tienen la culpa de cómo te ha ido en tu día. Y es importante darnos cuenta y ser conscientes que al llegar en otro entorno, en ese espacio, pues yo digo, por decir un nombre, no hay que contaminar el espacio.
2: Exacto, ¿no? O sea, puede que vengamos súper, súper estresados del trabajo, pero no por eso hay que descargar nuestro estrés o enojo incluso con ellos. Ahora, algo muy importante es que en las primeras etapas de vida, los hijos forman su identidad. Entonces, si les decimos estorbo, si les decimos tonto, ellos se lo van a creer, porque así nos creen que va a venir el ratón Pérez o el ratón de los dientes, nos creen
3: que va a venir
2: Santa. O sea, ellos creen en todo lo que les decimos. Entonces, nuestras palabras resuenan y forman su identidad. Entonces, es muy importante, el autoconcepto se forja justamente de lo que nosotros les decimos que son. Y entonces, si estamos estresados, angustiados, ellos van a creer que realmente la situación es muy caótica. Entonces, sí es muy una relación muy grande. El estrés de los niños tiene que ver todo con lo que ven en la familia o en los padres.
3: Si un niño cree ver cosas, por ejemplo, en la noche, ¿eso significa que tiene algún tipo como de estrés o algo?
2: Bueno, es que dependiendo de la edad, ¿verdad? Hay que considerar que los niños, la fantasía y los niños son uno mismo, o sea, la fantasía vive con ellos. Yo siempre les comento a los padres que si su fantasía son los fantasmas, pues hay que crear un antídoto contra fantasmas o un spray que se lleve los fantasmas. O sea, hay que entrar en su fantasía porque ellos lo creen real. Ahora, lo peor que podemos hacer como padres es invalidarlos, decirles, no deberías tener miedo. Al contrario, es, hijo, entiendo que tengas miedo, pero vamos a estar seguros a pesar de que yo esté en la otra habitación, por ejemplo. Mira, te voy a dejar este angelito de la guarda o te voy a dejar este cojín mágico que se llenó de mis abrazos porque yo lo abracé y cada vez que tú lo abraces vas a sentir mi abrazo, aunque no me veas, ¿no? O sea, cosas de ese estilo, capaces de validar su emoción y buscar una estrategia para que se contenga.
3: Si es un niño más como de 10, 9, 11 años.
2: Lo ideal, obviamente, es revisar si no está sucediendo una situación más grave. Obviamente, hay que distinguir entre una alucinación y una ilusión, ¿verdad?
3: Sí.
2: Es muy común la ilusión en los niños. Las alucinaciones realmente son, digamos, de situaciones que nadie más ve y solamente él ve y pueden ser muy recurrentes, ¿no? Que él asegure ver, por ejemplo, a una persona de negro parada en su habitación y pase mucho tiempo y le angustie, ahí hay que tener mucho cuidado porque es una alucinación, ¿verdad?
0: Bien, pues, ¿qué tarea nos puedes dejar? ¿Qué nos puedes sugerir? ¿Alguna pildorita, algún dato que nos puedas compartir para ejercitar y poner en práctica esto?
2: Bueno, libros, hay un libro muy, muy, pero muy, muy, muy buenísimo que se llama El cuerpo lleva la cuenta. Ese es un libro en donde un psiquiatra habla acerca de sus casos y cómo se resolvieron a partir del habla. El otro, pues de Alexander Lowen, ¿verdad? Del lenguaje del cuerpo. Creo que son libros que nos ayudan mucho. Ahora, a nivel, digamos, familia, lo que podemos hacer en este fin de semana es hablar acerca de cómo muchas veces el estrés podemos llevarlo a nuestro cuerpo y qué estrategias tiene cada uno. Por ejemplo, cada miembro de la familia puede tener una estrategia distinta. O sea, a lo mejor algunos pintar, algunos escribir, algunos hacer ejercicio. ¿Qué hacemos para liberarnos del estrés? Y es muy, pero muy importante ayudarles a los niños, sobre todo a los niños, a tener una respiración adecuada. A estar muy enfocados en la respiración. Las estrategias más útiles para estos casos son las estrategias de mindfulness o atención plena. Mindfulness es estar súper atentos a nuestro cuerpo, cómo la respiración puede hacer cambios en nuestra frecuencia cardíaca y podemos tener coherencia entre la frecuencia cardíaca y respiratoria.
0: Pues ahí está el tema. Gracias a la doctora Sarita Salgado Torres, catedrática por horas e investigadora de la Facultad de Psicología de nuestra máxima casa de estudios. Ella cada semana nos comparte bienestar emocional para todas y todos ustedes. Ella tiene su consultorio en Médica Norte de Especialidades en Avenida Constitución 2141, 312-32-368-98. Recuerde en este lugar, en este teléfono, para solicitar alguna cita para diagnóstico y ya también para terapia. Muchísimas gracias.
2: Muchas gracias a ustedes.
0: Me gustó.
2: Igualmente.
0: Buenos días. La pausa, regresamos con más información.
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0: Estamos prácticamente en la recta final. Gracias por continuar con nosotros. Ayer no fue un día sencillo para algunos. Ayer fue un día donde un tribunal integrado por tres personas, tres de Colima, resulta que resolvieron la controversia que se presentó por la publicidad que está en este momento en las diferentes casas que nos han infestado. Y finalmente, una mala decisión. Yo quiero pensar, y casi estoy convencido que no fue una idea de ella, de Rosa María Vallardo Cabrera. Pero bueno, comentar y compartir que el planteamiento de la visión de los representantes jurídicos de Movimiento Ciudadano podría ser que se hayan equivocado en el planteamiento. Se equivocaron porque no debió haberse presentado por el tema de propaganda. La violación que se tenía es la publicidad personalizada. Tener el tema de revisar si se vinculaba el tema del uso de recursos públicos. Y fue muy predecible lo que se iba a resolver. Evidentemente, Rosa María Vallardo dijo que no era Rosy, que no era esa Rosy de la que se hablaba en la publicidad, en las bardas, que ella es Rosa María Vallardo Cabrera. Y entonces el tribunal resolvió con 3 votos a favor, con una actitud muy sonriente que parecía descaro de José Luis Puente, ¿sí? Descaro total. De todos modos, pues ya se va, casi ya se va, ¿no? Pero me llamó particularmente la atención. Y lo que no se dieron cuenta es que al tratar de ser justos, los magistrados dejaron un dardo envenenado. Lo único que se puede destacar de esta resolución es que reconocen la existencia de la propaganda política, y eso puede ser una prueba muy importante para el futuro en una nulidad bien armada que podría dar un dolor de cabeza y estresar a los integrantes del Movimiento de Regeneración Nacional. Por lo demás, vimos a tres magistrados sumamente oficiosos, que parecían más magistrados Lenia Batres, cuatroteístas, que defensores de la sociedad de Colima. Ellos son los depositarios, y lamento mucho que haya ocurrido esto, ellos son los depositarios de los organismos electorales independientes, que hemos visto que ya incluso el Instituto Electoral del Estado de Colima ha sido muy ambiguo, y su actitud ambigua de algunos consejeros, que son mayoriteados por los otros, se quedan callados y no dan la nota discordante. Como hemos visto que en el Instituto Nacional Electoral pues han tenido la posibilidad de dar la nota discordante en contra de la señora Tadei, pero aquí en Colima parece que están muy cómodos bajo el escrutinio y la ser comandados. No quieren verse con problemas con la gobernadora, y entonces pues ese es el tema. Así es que un resultado predecible hecho por magistrados del Tribunal Electoral del Estado de Colima, que se vieron muy oficiosos. Valdría la pena ver si en este replanteamiento original puede hacerse algo, pero les vuelvo a insistir, en aras de tratar de ser lo más honestos posibles como funcionarios electorales, dejaron un dardo envenenado. Que eso a la postre pues puede convertirse, con un abogado en materia electoral, se puede convertir en un dolor de cabeza para el Movimiento de Regeneración Nacional. Vuelvo a insistir, el tribunal concluyó que la Rosy que se apersonó para decir que no era la Rosy que estaba en las bardas, que no era la Rosy que estaba en los en las partes traseras de los vehículos, en los medallones, que no es la misma Rosy que aparece en las encuestas del teléfono, que no es la misma Rosy que aparece en la publicidad impresa. Ella dijo, yo en esa Rosy no me vinculo, yo no tengo nada que ver con esa Rosy. Y bueno, pues se equivocaron, la pregunta es, ¿se equivocaron el Movimiento Ciudadano en poner por actos anticipados de campaña, en lugar de haber hecho publicidad personalizada? Bueno, el tiempo lo dirá. Recordemos que representantes populares pueden hacer campaña durante X número de días cuando van a tener su informe de labores. Entonces, pues esa parte ya quedó ese dardo envenenado y pues obviamente vamos a esperar a la postre qué tan hábiles son los integrantes de los partidos políticos. A ver qué pasa, porque esto apenas empieza y no deja de ser la antesala de lo que será el 2027, ¿sale? Para que le sigan midiéndole o tanteándole, como dicen, el agua a los camotes, ¿no? Nos vamos, Francis Bravo.
1: Nos vamos, gracias, que tenga bonita mañana.
0: Gracias a Jackie Ocio, gracias a mi compañera Yadira Batista en apoyo a la producción. Soy Max Cortés, regreso Dios mediante 2 de la tarde.
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0: Son las 9:08.
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1: ¡Hey! ¿Qué tal? ¿Qué tal? ¿Qué tal? Quiero saludarles aquí nomás en la mejor 92.5 FM. Yo soy Yeyo Rodríguez, muy bien acompañado por Jackie Orio, la mami.
2: ¡Buena Nice 2! ¡Qué gusto saludarte en esta mañana! 9:16 junto a Ruth Tapia, de aquí hasta las 11 de la mañana en este viernes 5 de junio. ¡Sepa usted! ¡Viernes 5 de junio!
1: Ya llegamos al viernes, ya llegamos al primer fin de semana de junio, señores y señores. ¡Qué a gusto! Yo estoy esperando el fin de semana para dormir, descansar.
2: Y pero pues, ¿qué crees? El viernes, el día de hoy, nos amanecimos, amaneció rico, pero nublado. Con una sensación térmica de 28 grados centígrados, nublado va a estar lo que resta del día. Se prevé que después de las 3 de la tarde llueva.
1: Ay, qué rico.
2: Y se mantenga toda la noche.
1: Imagínate.
2: ¡Qué rico!
1: ¡Qué rico!
2: ¡Delicioso!
1: Imagínate que toda la tarde esté lloviendo, mañana también amanezca lloviendo.
2: ¡Qué rico!
1: El cielo gris me pone el corazón sentimental.
2: Donde sí va a estar lloviendo es allá arriba. Allá arriba. En la montaña más alta llamada Tapalpa, allá están a 18 grados centígrados. Allá sí va a llover todo el día. Ya me voy, con permiso. Voy a meter un permiso, pero mañana no vengo.
1: Imagínate.
2: Oigan, disfruten del clima que nos está dando chance de hacer y hacer. Yo iba a lavar hoy, pero la verdad no, porque si va a llover al ratito, ni chance. Porque
1: no,
2: luego la ropa sí se huele humedad.
1: No hagan caldo de res hasta que empiece a llover.
2: Ni caldo de pollo, ni nada.
1: No, lo van a espantar, ¿sabes?
2: Oigan, es viernes de despecho. Damos y por inaugurado este mes de junio, viernes de despecho. Todos los viernes tendremos música de esa de... Ojalá que te mueras, que todo tu mundo se vaya al olvido.
1: A chillar otra parte.
2: Ojalá que... Es como una como de esas, de tantas de despecho. Hoy vamos a sacar ese sentimiento, nomás por puro gusto.
1: Nomás porque andamos despechados, ¿no?
2: Así es que esperemos que sus melodías que pidan el día de hoy sean de esas de...
1: Puras despechadas, así que, señores y señores, empiezan a mandar su mensajito 312-313-1080, pidan su canción despechada, la más despechada. La más así de dolorosa que la oigas y te sangra.
2: Rata de dos patas, te estoy hablando.
1: Ah, vamos a empezar con esa, ¿qué te parece?
2: Me parece perfecto.
1: Ok, nos vamos con Rata de dos patas de...
2: Acá entre nos, quiero que sepas.
1: Rata de dos patas de Paquita, la del barrio.
2: Híjole.
1: Así, porque hoy sí, despechados andamos, ¿eh?
2: Y si usted, yo había puesto si te vuelves a enamorar, ¿eh?
1: Ella también, ¿no? Ella fue la más despechada.
2: Y ya, mijo, de verdad. Ahorita todas me las sé. Vamos a comenzar con esta y usted decide. Hoy lo vamos a complacer, pero fuera de despecho. Mire nomás.
1: Me estás oyendo, inútil.
2: Tráiganse la tole. La canela.
1: Aquí nomás.
2: La mejor. Buenos días, ya comenzamos juntos.
1: Pero revueltos.

0: Son las 9:22.
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0: 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Son las 9:35.
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con Ángel Aguilar. Que mira, caer en el tema de si Ángel Aguilar y Alex Fernández no se llevan o no se hablan, ¿eso qué tiene que ver con la música? Ese es asunto personal, ¿verdad? Lo digo porque muchos medios por ahí se fueron. Lo que hay que destacar es que Alex Fernández, pues sí se extraña en un álbum como ese. Se respetan todas las decisiones, ¿verdad? Pero de que se extraña Alex Fernández en el disco tributo a su abuelo, Vicente Fernández. ¡Corta!

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1: Mejor 92.5 en este viernes de despecho.
2: Acabamos de escuchar una de Banda Carnaval, de Nuestro Amor No Queda Nada, y deje que se la aprenda usted y ya la va a cantar.
1: Vámonos con la de A Chillar Otra Parte, ¿no? Bien despechado.
2: Y la de ¿Cuál Adiós?
1: ¿Cuál Adiós? Donde ni siquiera hubo afecto.
2: ¡Ay! Va a llorar el día de hoy con este climita. Con el... Saquen la canelita mientras llega
1: con
2: la
1: este verdad. Climita, mi viejo.
2: La ropa se vino al agua, no es cierto, todavía no llueve.
1: Ya dale, casi, ya poco, casi. Así entonces que vamos a poner la de A Chillar Otra
2: Nos
1: Parte.
2: Pidieron acá y te mandan salud, te
1: bueno,
2: mandan.
1: Dios,
2: a ver, abren los mensajitos y luego dice: buenos días, milagro Yeyo, ayer te pusimos falta, Dios los bendiga.
1: Gracias.
2: Les dije que andabas en el seguro, ¿verdad? Ya escuché que va a haber carnitas en el bodegón.
1: Vámonos.
2: Dice: va a término medio y las salchichas abrazas. A ti también el
1: no,
2: rato.
1: No, yo no lo leí.
2: Te dice: buenos días, la canción de ¿Cuál Adiós? Se llama Ya No Vives En Mí, de la banda, con banda Clave Nueva, de Max Peraza. Ahorita ya viene. Buenos días, te hablan.
1: Buenos días, amigos. Yo ya que excelente viernes, que sí llueva, pero que la lluvia me deje vender. Sí, ahí está. A ver.
2: Sí, así será. Haz reporte.
1: Okay,
2: ahorita se lo mandamos ya a nuestro compañero. Buenos días.
1: Porfa, recarga la guía. Muy bien.
2: Esto fue ayer.
1: Vámonos pues con musiquita.
2: Se llama. Onda, ya no vives en mí.
1: Ajá, A Chillar Otra Parte, Ya No Vives En Mí. De una vez les vamos a poner las dos para todos aquellas que andan bien dolidos, ¿no?
2: Qué bárbaro. Ah, pues vamos con la que iniciamos. Así es que hoy es puro viernes de despecho para que usted mande su rolita y le podemos complacer, ¿sale? A cantar
1: ojalá
2: a todo volumen.
1: Que te mueras.
2: Esto sí está muy cruel.
1: Aquí nomás.
2: ¡La mejor!

0: 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Son las 9:50.
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0: 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Son las 10:05.
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1: Sí, dice las 10 de la mañana y con 11 minutos. ¿Usted qué está haciendo en este pleno viernes? Pues, esto del despecho, tenemos, todo mundo hemos tenido un momento de despecho, ¿no? Una traición, una falta de querer, mil cosas que nos hacen sentir así como que ¡ay! Duele mucho el corazón, ¿no? Tanto situaciones de pareja como situaciones de amistades que fallan también, ¿no? O personas que ya no están. Más que nada va como con respecto al amor. Esto del despecho, estos ánimos, ¿verdad? Desengaños. Pero bueno, hay que sacarlo. Siempre es bueno tener una rolita que nos la cantemos a todo pulmón para que nuestro sentimiento de tristeza, de odio, de coraje, convertido ya en despecho, pues salga. No se quede ahí, fluya con las melodías. Y es bonito cantar, así de... Sin él, se ha acabado el camino. Y, o sea, sí, ¿sí me explico? Bueno, sí, este clima está bueno para un café con pan de comala, pero por supuesto que sí. Un buen picón con pasas, por favor. Sí, a mí no me gusta la nuez, pero con pasas se los acepto. Ya le mandamos 1,000,000 de primaveras, muchas gracias. Complacidos, vamos bien, vamos bien. Ruth ahí les anda complaciendo, ¿eh? Si no estamos nosotros, Ruth complace. Dice por acá, buenos días, una canción. Estás, que te vas, que te vas. Y no te has ido, chiquitito. Vamos soltándose la Ru, porque así amerita este viernes de despecho en Juntos, pero revueltos.

0: 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Son las 10 con 19 minutos. 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

0: tal? Estamos con viernes de despecho, viernes de sacar esas dolidas.
1: No te enamores, decía yo.
0: Yo iba a decir del Greñas.
1: También.
0: Para que se le quite. Es que son muchas rolas en a lo largo de la historia. No sabemos cuánto nos iba a doler una canción o cuánto nos iba a doler algo así, una situación que hayamos vivido y que se convierta ciertas canciones que pues son el himno. Hay lugares.
1: Hay una de la Rayadora.
0: ¿Cuál?
1: Pero ya es muy tarde.
0: ¿Cómo no? El mal ya está hecho. Yo he sido en tu vida solo tu desecho.
1: Ahí está, vamos a verla. Ahí la tenemos, ¿no? Se llama Ya es muy tarde, ¿no?
0: Sí. Ya es muy tarde. No, ya es tarde para usted, 10:28.
1: Ya es tarde para nosotros también.
0: Es viernes de despecho, viernes de que usted elija esas melodías sabrosas. ¿Qué tal? Buenos días, Jackie Oreo, Guaranay 2, dice.
1: Ahí está.
0: ¿Qué les parece la del...
1: Guaraní.
0: Guándale, Guaraní. ¡Ah, buena rola! La número 20 de Sergio Vega, está chulada.
1: Saludo para Alicia Rubí Montaña, que está despechada. ¿Y luego qué le
0: hicieron? ¡Esa Milik! ¿Por qué está despechada?
1: Mami, vámonos. Te deseo hoy.
0: Hoy, siempre.
1: No, te deseo, para... hasta ahí alcancé a leer. Mami, te deseo hoy. Hasta ahí alcancé a leer.
0: Que hace una coma, oye. Muchas gracias, un abrazo para ti, Jorge. Para ti, para tus hijos. ¿Qué dice el buen Regio?
2: ¡Es allí! ¿Por qué está despechada?
1: Ah, la mano de la voz, ¿no?
0: Ay, pero avisen que van a grabar.
1: Buenos días, me pueden...
0: Mami Yeyo, muchas gracias. ¿Qué les podemos poner? ¿Qué va a pedir? ¿Qué va a llevar? ¿Cuántas
1: de... La canción La Peor es Nada de La Arrolladora.
0: La Peor es Nada, también la buena. Pero ya es muy tarde, ahorita la buscamos con mucho gusto. Esa otra rolita. Es viernes de despecho, de esas rolitas que duelen, que se sienten y que te reviven en la herida.
1: Así que nos vamos con... 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
0: ni jamás haber probado de tu

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0: 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Son las 10 con 36 minutos.
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1: Oigan, 10:43, seguimos en Viernes de Despecho, roca, rola tras rola. Oigan, nomás como dato adicional.
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1: Ti, ti, ti, ti, ti, ti, ti, ti. ¡Bajo! Oye, dice... si viajas por carretera, eso lo comparte Protección Civil Estatal Colima. Si viajas por carretera y se encuentra lloviendo, disminuye la velocidad. Recuerda que la lluvia reduce la visibilidad y el frenado de tu vehículo. Hasta este momento se presenta una lluvia ligera por allá por Armería, Armería Manzanillo. Entonces, el corredor logístico Colima-Manzanillo publica, ¿verdad?, que hay un operativo carrusel, Guardia Nacional y Ejército Mexicano en carretera ya mencionada. Pues para que maneje con mucha precaución, por favor, recuerde, su vida vale mucho. Mantenga su distancia, por supuesto, y respete los señalamientos en carretera. No hay necesidad, créanme que con tantito que se te vaya el volante o por el exceso de velocidad y sobre todo el asfalto mojado, ya saben que es un peligro. Lo más recordatorio, si iba a salir a carretera, ya sabe qué hacer. Cuídese y cuide a los demás. Pero dice, bueno, acá, ya sabes, mi canción favorita. Oye, hablando ahorita de suspiros, déjenme les cuento que este tour de capibaras va a ir a la Unión Americana.
2: Ajá.
1: Pero el coyote no va a poder ir a la Unión Americana, está teniendo por ahí unos detallitos con lo de su visa y datos migratorios. Pero ¿qué crees? El Chuy Zárraga no se va solo.
2: Cambio de capibara.
1: El capibara que va a estar acompañando a Chuy Lizárraga en esta gira por la Unión Americana será el señor Julio Preciado. Se estarán ahí haciendo un buen dueto los dos.
2: Se cambia de capibaras.
1: No más. Bueno, ya no está tan gordito don Julio, pero lo anunciaron por ahí en sus redes sociales, que esperando que pronto el público seguidor del Coyote pronto lo tengan por allá, solucionándose sus detallitos. Así es que, pues, a la gente de la Unión, por allá si se ven a los capibara, estará Julio Preciado presente.
2: Ahí está.
1: Se une, pues, a esta gira con ellos, que, pues, son de la camada, ¿no? ¿Don Julio es más grande? ¿O el Coyote?
2: Ah, pues, yo creo que se dan
1: ahí. Y ahí se dan, sí, más o menos, van parejeando con la edad, pero, bueno, lo importante es que van a llevar esta música a los paisanos que, pues, obviamente crecieron con estas rolitas, con unas voces icónicas. Así es que vamos con suspiros, ¿te parece bien?
2: Bien, parece perfecto. 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
1: sueño contigo. 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
2: 10:47 de la mañana.

0: Son las 10:49.
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1: Sensación térmica de 31 grados centígrados, hijos míos, con esa temperatura sabroso y nubladito. Nos vamos. Recuerda que por la tarde se prevé que esté lloviendo para que tome sus precauciones. ¡Claro!
2: Vamos, señores, se viene despechado. ¡Despechado!
1: ¡Ya me voy!
2: Gracias a Ruth, que estuvo allá en los controles.
1: Complaciéndolos.
2: Guaraní 2.
1: Guaraní 2. Oreo 2. Dice, hola, buenos días. ¿Qué pasó? Un saludo para mi hija Elena, de parte de sus papás en Piscila. Nos pueden poner una canción, La Nena y los Hoyitos, con Pedrito Fernández. Estamos en despecho, mi vida. Buenos días, saludos para mi hija. Ay, ya se le dio. Gracias. Saludos a todos los que escuchan la radio, la mejor 92. La mejor FM 92.5.
2: Eso, aquí más.
1: Ya nos vamos, pero nos vamos a ir bailando al ritmo de Margarita, la diosa de la cumbia. Y un corazón partido.
2: Con eso nos despedimos, cuídense mucho. Bye, bye.
1: ¡Ciruleiro! Hasta mañana. Yo a las 3, sábado desatado, ya lo saben.
2: De las 7.

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0: 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Son las 11 con 7 minutos.
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Música marca un buen comienzo, gracias por tu compañía en ese día nubladito, está bombo, guango, aguado, flojón. Es un día, ahorita, ¿cómo dijiste, pollo? No, no digas porque es mala palabra, pero el caso es de que el día está medio así, que medio guango. Son las 11:15, continuamos con más música. Ponen la cococha, ¿no? Para levantarme la moral, porque siento así como que me estoy así abombando más de la cuenta el día de hoy. Vámonos con música, oiga, la camino al chamaco ya está en marcha. Allá en control técnico, pollo, y allá Jorge Alberto en el micrófono. Gracias, ánimo y sonrisas. Continuamos, 312-199-6490.

0: 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Son las 11 con 22 minutos.
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0: 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Son las 11 con 38 minutos. 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

0: Ya es un señorón, no, o sea, como le dicen ahora, viejón, ¿verdad? Se juntó con Becky G, hicieron una canción que se llama Mi Gran Amor y denuncian, ¿verdad?, esta durísima realidad que están viviendo los paisanos al otro lado. Mi Gran Amor, Carlos Santana, Becky G, no se la pierdan porque cuenta la historia de miles, pues. O sea, la verdad, aunque sea una historia, es la misma la de miles de gente que está sufriendo, pues, esto de las redadas, ¿no?, migratorias por parte de, pues, de ICE en USA, y está gacho, loco. Y si oímos esta rola, pues cuando menos va, sentimos un poquito de empatía. ¡Corta!
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2: Ahí nomás, oiga, esos recuerdos. Allá por 1990, ¿qué sería? 93 más o menos, el siglo pasado, Banda Brava. Esta canción se llama Enamorado de Ti. Continuamos con más música aquí nomás en la cabina. La cabina del chamaco. 17 minutos para las 12. La cabina Banda Brava.

0: 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Son las 11 con 51 minutos.
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1: Ahí te voy, chiquitita, hasta donde andes.
2: Así pasa en tiempos de juventud, oiga. Hay que recorrer más de 10 kilómetros, no, de aquí hasta, uy, ¿para qué le cuento yo? Cosas de la vida real. Las 11:59, aquí nomás, la cabina del chamaco.

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0: 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Son las 12 con 4 minutos.
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1: Fueron los dos carnales con la canción Me Derrito, esas nuevas que están llegando. Y esta, la que sigue, la que viene, son de las viejitas y son de las que les va a gustar seguramente por ahí. Les va a rescatar, no sé, sentimientos ocultos o guardados, que no es lo mismo. De veras, no es lo mismo, me quedé pensando, ocultos, guardados, no es lo mismo, ¿verdad? Ocultos porque no quieres que se sepa, guardados porque ahí están. Y precisamente porque los quieres solamente para ti. ¡Ah, perro! Reflexión bien fregona que me acabo de aventar. Hola, chamaco, ¿cómo estás? Hola, palmita, saludos, ánimo y sonrisas. Chamaco, ¿qué onda? Ánimo y sonrisa, buena programación. Me la paso chidillo, ahí está, saludos. Para Felipe Torres Flores, para su papá Felipe Torres Macías y a Kevin y a Monse. Un saludo para el chino, que ayer me estaba escuchando la programación, diario está escuchando al chino, ¿no? El M. Diegues. ¿Eh? Pacosa se llama la empresa donde trabaja. Saludo chino, Pacosa, Pacosa es una empresa, ¿eh? Felipe Torres Flores, saludos para su papá Felipe Torres Macías y a Kevin y a Monse. Saludos. Ahí están. Hola, ¿qué onda, chamaco? ¿Cómo estás? Bien. ¿Quién nomás, mija? Con chamarra. Tengo chamarra, por si no cree. Aquí tengo chamarra. Son 30 grados allá afuera. Aquí son como unos 8 más o menos. Me siento así como que reverberé a todo. ¿Cómo? Reverberé a todo. Es correcto. 312-199-6490. Saludo para el Gori, que está pintando una canción de La Lupita con el Mexicano. Me la apuntando, pollo, no, La Lupita con el Mexicano una vez. Saludos, chamaco, a Ana María Trillo, que anda lesionada, mira, saludos. Y de todos modos anda haciendo quehacer en la cocina. Con cuidado, por favor, ¿sale? Mándame un saludo, chamaco, para todos los que estamos escuchando acá en los carros. ¿En cuáles o qué? Los Didi, los taxistas, los que... ¿Qué ondas? Ponte una canción de la Feria de Cepillín con la banda Puro Colima. Órale, la Feria de Cepillín. Escuché una vela de Pimpón en su muñeco, una versión, creo que, si mal no recuerdo, norteña. ¿No se acuerda usted, Pimpón? Bueno, la canción de... Con Mentiras No, saludos. Me acuerdo cuando la cantaba esta canción, Con Mentiras No, Abelito, ¿no? Abelito de la banda, ahora no sé dónde ande, Abelito, maestro, le mando un saludo cordial. Con Mentiras No, no, por favor. Una canción de Jaime Velázquez. Espero que estés, chamaco, lleno de salud. Pues no, lleno de salud, ni siquiera de comida, porque no he comido. Dice, saludo, chamaco, que estés lleno de energía también, como siempre. La canción de Los Caminos de la Vida, porfa. Ahorita la buscamos, no se preocupe usted. Usted nomás pida y aquí le complacemos. Chamaco, viernes estupendo. Saludos a mi mujer, Lore, mis hijos, Armando y María. La canción de Romántico Incurable, también apúntala por ahí, pollo, Romántico Incurable. Ahí nos la llevamos poco a poquito, son las 12:15, 2:15. Es la que viene el chamaco en viernes. Qué bueno que nos manda mensajes, 312-199-6490. Saludos. No hay luz en la noche, dice, quiero reportar una colonia donde no hay luz. No, pues son varias, dígame el nombre de la colonia y así con mucho gusto pasamos su mensaje, ¿vale? 12:15, 2:15, música, aquí nomás. Hoy la que decía yo, ¿eh? Jenny Rivera, recordando a la Jenny, hoy nomás, la dama de hierro.

0: 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Son las 12 con 21 minutos.
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Ahí te voy a recuperar la canción del amor limosnero que quedó por aquí incompleta, con mucho gusto, ¿sale? Ok, 312-199-6490 para mensajes de texto, mensajes de WhatsApp. Ahí estamos, saludos. Soy tu fan, chamaco, dice aquí. ¿Quién es? A ver, ahorita lo leo. Chamaquillo, ahí está, mira. Dice, soy tu fan número uno, chamaco. Está muy lento este tinadero, a ver, espérame. Me gusta mucho que ponga canciones de Veracruz. No había escuchado un tema de Marcos Junior. Yo soy de Pánuco, Veracruz, al norte de Veracruz, cerca de Tampico. Me hizo recordar mi tierra, yo vivo en la villa. Ah, mira, salud, mi estimado, ¿quién eres? ¿Cómo te llamas o qué? Saludos cordiales, ¿me puedes poner una canción? Y saludar a mi chaparrito, el maestro Adán. Él está escuchando por la 13 de septiembre en el taller que está disfrutando los sagrados alimentos. Provecho. Algún día te mandaré un almuerzo estilo Veracruz, o cuando haga tamales, no sé si me los aceptes. Tamal veracruzano, sí los he probado, muy buenos. Tú nomás dices y es más, vamos por ellos, ¿sabes? Soy del norte de Veracruz, chamaco. Los tamales se hacen con hojas de plátano, o como dicen aquí, de vástago, ¿sí? Soy tu fan, chamaco, soy Reina. Ah, muchas gracias, Reina, le agradezco mucho su mensajito. Y a ver qué día, nos damos una vuelta ya por Veracruz. Yo tengo un amigo allá de hace muchos años, fuimos a un concurso de dibujo y pintura allá a la Ciudad de México, en Tlalnepantla, mejor dicho, y se llama igual que yo, Jorge Alberto, a quien le mando un saludo cordial con mucho gusto, y hablaba así al estilo veracruzano, así más o menos como si fuera allá de Cuba, el buen amigo Jorge Alberto. Saludos para Adán Rodríguez. Escuchen la 13 de septiembre. Ahí está, saludos, con mucho gusto entonces. Hola, ¿qué onda, chamaco? ¿Cómo andas? Salúdame a Felipe Torres otra vez, mira. La canción del hombre que más te amó, por favor, chamaco. Felipín Torres, ánimo y sonrisas. ¡Chamaco! Salúdame a la cuadra Zapata, acá en la Manzanilla del Mar de Jalisco. Una vez me dijeron, ¿dónde queda la Manzanilla del Mar? Por favor, me vuelvan a decir, ¿sale? Quien me está escuchando y que me pone ese saludo. Manzanilla del Mar, a lo mejor un día me mandan para allá y si no sé, pues para dónde la voy a dar, ¿sas? Ahora pues, 12:31, 12:30. Sigue la música, amor limosnero. John Sebastián canta aquí nomás en la cabina. La cabina del chamaco.

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0: 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Son las 12 con 38 minutos.
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1: No sé usted, pero yo leí un parecido como a Julián Álvarez, ¿no? La banda, la adictiva con su vocalista y esta canción de las 30 cartas. Con mucho gusto, complacidos, oiga. Pudo haber salido con el Coyote u otros que traen por ahí esa canción. Oiga, la manzanilla queda adelante de Melaque, Jalisco. ¿Estoy bien? Adelante, Melaque, Jalisco. Saludos para grabarlo, el saludo. ¿Cómo tiene? No. Saludos para la cuadra Zapata de acá de la Manzanilla del Mar, Jalisco. Un saludo por allá, oiga, qué afortunados tienen por allá unas playas. Me dice por aquí un amigo, compañero, dice Pollo, que son playas vírgenes. O sea que no hay movimiento, no hay, todavía no llega la civilización. Vamos a dejarla así, ¿no? Y mejor no digo nada porque al rato va a estar lleno. Porque el chamaco dijo que aquí no había mucho problema de que llegáramos, nos instaláramos y aquí nos quedáramos. Chamaco, ¿en dónde estábamos? Andábamos cortando rábanos, unos comíanos y qué cosas de la vida real. Entonces, saludos allá en Melaque, Jalisco, cerquita, que es la Manzanilla del Mar, Jalisco. Me gusta que me manden este tipo de mensajes porque pues así nos da una orientación, una idea de tantos lugares que tenemos aquí cerquita de Colima, en Jalisco, Michoacán. Entonces, pues hay que sentirnos afortunados, ¿no? Agarras viada, por ejemplo, para allá. Me imagino que si sea 15 minutos de Melaque, serán como 90 minutos a Manzanillo. De ahí para arriba otros, no sé, otros 40 minutos. Más cerquita, pues. Esa es la idea, ¿no? O sea, como para acá, para Michoacán. Saludos para allá, para el Faro de Michoacán. Saludos, con mucho gusto. Allá en las playas que tenemos aquí en Colima. El Real, Pascuales, Boca de Pascuales, Tecuanillo. Saludos. Qué ganas de andar por allá. Como tiznado no hay, así con un chor cachetero, mira. El chamaco está nublado, pues no importa, hay mucha agua ahí en el mar, pues qué tiene, si llueve o no llueve, al cabo ya está el agüita ahí, ¿no? Y cuando está nublado es cuando está más calientita el agua. Me preguntan, por cierto, y ahorita voy a ligar ese como que es comentario acerca del mar de fondo que se está o se estaba presentando, por eso quiero rectificar. El mar de fondo es cuando hay mucha oleaje elevado. De hecho, vinieron surfistas internacionales, a echarle por ahí un clavadito allá en Boca de Pascuales con el mar de fondo. Chamaco, aviéntate la canción con toda el alma de Chuy Chávez Jr. Saludos del compa Mario desde Los Ángeles, California. ¿Cómo anda por allá las cosas? ¿Qué les dice el señor Donald Trump? Como dijo el R, viejo loco. Chamaco, salúdame para toda la gente de Coquimatlán de parte de Norma. Saludos, chamaco. ¿Cuándo vienes a Coquimatlán? Tengo ganas, como una vez, fíjese, dos, tres veces que agarré por ahí viada y me fui ahí a lo que viene siendo ahí el frente de los portalitos, vaya. Una agüita fresca, con mucha carnita, un agua fresca de piña. Y ahí sentado, mira, a gusto, contento, feliz de la vida, buen clima. Un reporte de unos cables de Mega Cable colgados en la calle Maclovio Herrera, fuera del domicilio 568, desde hace 4 meses. Vámonos, mira. Ahorita lo reportamos a los compas ahí de Mega para que vayan a recoger esos cables. Peligrosos también. No son de alta tensión, qué bueno, bendito Dios. Si no, no estuvieron por ahí después de 4 meses. Vamos a la música, faltan 10 minutos para las 2 de la tarde, ¿no es cierto? Para las 2, para la 1 apenas. Vamos a lo que tenemos por aquí, si por casualidad. Aquí la ponemos con la presencia del original, no es con el Coyote. Mira, tanto que mencionamos al Coyote, pero esta es con la original, Banda Limón. Y creo que es cuando todavía estaba el Coyote ahí, ¿sí o no? Ahí va, con mucho gusto. 10 minutos para la 1, la cabina.

0: 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Son las 12 con 53 minutos. 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

0: es la 1:05.
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0: Bueno, son ya las 3:14. Estoy platicando ya porque viene un evento súper fregón para los próximos días allá en la Esplanada La Petatera. Para eso, mi estimado Jorgito Cervantes Junior viene por aquí a hablarnos de ese tipo de situación, vaya, y sobre todo también de la pléyade de ganaderías, jinetes y todo lo que viene siendo el retorno del ambiente bonito jaripellero. Así que, ¿cómo estás, Jorge? Bienvenido.
1: Buenas tardes, chamaco Akira. Contentos de estar nuevamente aquí en tu cabina en 92.5 para hablar de jaripeo. Ya tenemos un ratito que nos paramos por aquí, pero ya nuevamente con la apertura de la Esplanada de La Petatera.
0: Qué rápido se pasó el tiempo.
1: Sí, sí, fíjate, la última vez que vine fue un evento de La Petatera.
0: Sí, sí, sí.
1: Ya
0: sí, sí.
1: Terminó ahí y ahora nuevamente en el tiempo de aguas, una plaza enlonada, uh-huh, totalmente portátil, y ahora sí que se viene lo mejor.
0: Qué bueno que me mencionas, porque hay personas que dicen, ¿cómo puede, si viene el tiempo de lluvias, hacer ese tipo de situación? Va a estar totalmente enlonado.
1: Sí, totalmente, sí, enlonada como estuvo hace un año. Ajá. La misma lona, es, sí, es garantía. Sí. Los eventos que tuvimos desde el primero hasta el último, nadie se mojó ahí adentro. Entonces, la verdad que la gente ya sabe que es garantía, por eso mismo ya ha acudido a comprar varios boletos.
0: Para, ¿qué va a haber, Jorge?
1: Va a haber un torneo regional, un torneo regional que ya se ha hecho, pues garantía también, es la cuarta edición. La anterior hicimos uno ahí, la segunda edición. Y la verdad que se pone muy bien, vienen las mejores ganaderías de la región, de Jalisco, de Colima, y por mencionarte, ahorita te menciono unas que vienen, unos agarrones, la verdad, vienen de los mejores jinetes que hay ahorita en este momento.
0: De los mejores jinetes, las mejores ganaderías, obviamente con sus mejores toros.
1: ¿Ah? Sí, sí, sí, no, de hecho, pues, la mayoría traen sus mejores toros, toros que ya han sido campeones, en diferentes torneos, y la verdad que los jinetes, no se diga, la verdad. No sé si te pueden mencionar de una vez.
0: Sí, sí, sí, te voy a preguntar cuántos ganaderías son.
1: Son 18, fíjate, 18. Al final son 18 ganaderías. Ah. 50,000 de premio. Uh-huh. Es el toro más espectacular, la monta más espectacular. Sí. Montas peleadas, entonces, que yo creo que vamos a ver muchas. Y la verdad, hemos hecho torneos, nos ha tocado comentarlo aquí, pero la verdad que se voló la barda porque cada ganadero le metió mucho compromiso. Mm. La verdad, de traer su mejor toro, por ejemplo, Rancho El Rosario de Pepe Solórzano.
0: Sí, sí, sí, cómo no.
1: Traía Alguaraches Cruzados, y no sé si te suene, Zancas de Manzanillo, un jinetazo.
0: Sí, sí, cómo no.
1: Por ejemplo, Mano de León, también allá Cuautitlán, en Jalisco, traía el toro El Viento Negro con el jinete negro de Colima. Por ejemplo, Rancho Los Campos, viene con su toro El Mut Malandro con Gallito de Tecolapa. Mm. O sea, ve la calidad del toro, sí, y del, sí, sí, jinete, sí, que traen estos ganaderos. Viene Rancho La Ciénaga con el Magno, un toro ya muy conocido en los torneos. Viene con Cachorro de Comala, otro jinetazo, el amigo Chema Alcaraz de los Panteonarios. Viene con, sí, el Mesa Banco y el Fiti.
0: Es correcto.
1: Fiti de Colima. Don Víctor Palacios viene con el Resortes, el toro multicampeón.
0: Puro lujo.
1: Viene con el Chepe Díaz.
0: Ahí está, mira nada más.
1: Chepe Díaz.
0: ¿Qué tal, eh? Clásicos de clásicos, ahí andan.
1: Pues la verdad, o sea, de lo mejor que tenemos aquí. Viene un jinete de allá de Lagunillas, Jalisco, ya pegado a Utlán.
0: Ajá.
1: Viene con Rancho El Plano, una ganadería que siempre le va muy bien en los torneos.
0: Uh-huh.
1: Se llama Canito de Lagunillas. No, uh-huh, sé si lo ubiques, pero este muchacho hace poco le quedó al G63.
0: Ah, allá, casi nada.
1: Casi nada. Ah, entonces,
0: el mejor toro.
1: Sí, ¿no? Y tiene 17 años el muchacho.
0: Más cotizado.
1: Así es. Y acaba de quedar campeón con este mismo toro, el Cocoliche se llama. Por ahí, allá para Chachahuatlán, Jalisco. Y la verdad que vienen con un equipazo todos los ganaderos.
0: Mencióname otra vez, ¿cómo se llama el morro ese que le montó?
1: Canito.
0: Le montó al G63, Canito.
1: Canito de Lagunillas. Viene con Rancho El Plan, con el Cocoliche.
0: Ah, órale.
1: Ese, ahí lo pueden ver en redes sociales, que no estamos mintiendo.
0: Y todo con el mismo precio.
1: Sí, ¿no? Y la verdad que todos los jinetes, o sea, en su mejor momento. También viene Peloncito de Colima. Uh-huh. También los jinetes que están fuertes con Rancho Los Azmoles vienen ahí. Y vienen más jinetes y más toros, que son 18. Pero la verdad que sí, vienen con todo el compromiso los ganaderos de llevarse el premio.
0: Fíjate que yo cuando escucho esos nombres, digo yo, pues son nuevos, pero no, son nuevos porque a mí me tocó otra generación, mejor dicho sería, es la nueva generación de jinetes perrones. Y también nuevamente estamos hablando también de ganaderías que han crecido mucho, obviamente.
1: Y otras nuevas
0: que han llegado. Y eso es muy interesante porque hace un complemento ideal para la gente que le gusta este ambiente del jaripeo. ¿El 6 de junio? No, de...
1: 6 de junio. De
0: 6
1: junio.
0: De junio.
1: Sí, ya este sábado, mañana.
0: Ah, pues sí, es cierto.
1: Mañana ya.
0: Estamos a 8, ¿no? Estamos a... ¿Qué estamos? A 5.
1: A 5, ya.
0: Mañana ya, entonces.
1: Sí, ya es mañana,
0: ¿Dónde están los boletos, Jorge? ¿Dónde están vendiendo boletos?
1: En los
0: boletos?
1: Lugares de costumbre, como, ajá, siempre, aquí en Huaco Boutique, aquí en, ajá, el centro de Colima.
0: Sí.
1: En Rocha Hats, allá por el centro de la villa. En La Guzguerita, allá por Villiscali. Y en Pablo Silva, por... número 194, si no me falla la memoria, ahí en Boutique Mayra Díaz.
0: ¿Zona VIP?
1: Zona VIP al 209-312-209-40-53.
0: ¿Con la yegua?
1: No, con mi primo Migue.
0: Ah, con tu primo Migue.
1: Ahí está el Migue.
0: Ah, ese Migue, en todo anda ese Migue. Oye, pues entonces, ¿a qué hora va a empezar ese evento mañana, si Dios quiere?
1: Fíjate, las puertas eran a las 7. Pero la gente siempre ya sabe el horario y va llegando como a las 8. Entonces yo pienso que el torneo a las 9.
0: Sí, hay que decirlo porque también hemos comentado mucho acerca de que hay gente que dice, no, pues que anuncia a tal hora y empieza más tarde. Sí. Ahorita es las 7, es un buen momento para llegar, bien iluminada la plaza, sí, está techada por si el asunto de las lluvias, etcétera, etcétera, tiene su zona ahí de buen estacionamiento. ¿Qué más puedes pedir?
1: Baños, ¿no? Restaurante, todas las barras al piecito ahí de las gradas, de la zona VIP. Entonces todo está muy bien ahí en la explanada, como comentas, estacionamiento propio, la iluminación, para gente que le gusta pues grabar las montas de repente, nada que ocupa el flash, bien iluminado que tenemos ahí. Sí. Entonces, la banda Renovación Jalisciense también una banda.
0: Y, oye, entonces, ¿qué los zones qué? ¿Debe haber zones? Si no, pues no hay buena monta.
1: Sí,
0: banda
1: no.
0: Renovación.
1: Renovación Jalisciense, la verdad que de las bandas que mejor repertorio traen de zones, te echan uno tras otro, no están descansando esos muchachos, la verdad que le echan muchas ganas. Y traemos dos narradores, fíjate, uno de Colima ya reconocido por aquí por nosotros, el Vaquerín.
0: Ajá.
1: El Vaquerín.
0: Salúdamelo, Vaquerín.
1: Salud. ¿Eh? El Vaquerín ahí.
0: Salúdamelo ahí.
1: Y el amigo de allá de Nayarit se llama Chava Aguirre.
0: Chava Aguirre, un muchacho. Buen narrador, buen locutor de jaripeo, vaya.
1: Sí, la verdad, está joven, le echa muchos. Y sobre todo que se ocupa alguien así como ellos dos, imparciales, pues. Para todos los ganaderos, meterle la misma emoción a cada monta.
0: Ajá.
1: Y pues la verdad, sí, por ahí van a estar presentes todos los narradores. La verdad que va a ser un platillo completo.
0: Que al final de cuentas se llama animadores, ¿sí?
1: Sí.
0: Sí, porque a veces el locutor fulano, sí, o sea, también que sea locutor, pero animadores es porque le ponen la esencia a cada una de las cosas que estamos viendo en ese momento, ¿no?
1: Está animando la monta en ese momento.
0: Saludos al Vaquerín y a este muchacho. Pues ahí está, oigan, todo el complemento para que usted lo conozca. Déjeme ir un corte comercial, ahorita retorno con mucho gusto para finalizar más acerca, si tiene alguna pregunta incluso, 312-199-6490, tiene algunas cosas que preguntar. Para de una vez soltársela por acá a Jorgito. Vámonos, Pollo, ahorita regresamos después de un corte comercial.
2: 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Es la 1:22.
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0: Bueno, continuamos con más música después de este diálogo con Jorgito, Jorge Cervantes, que tiene por acá más información acerca de este evento que es el día de mañana. Yo pensaba que era este, dije yo el 6, no, pues ya todavía falta, ¿no? Ya es mañana, ya es mañana. Compra sus boletos entonces, nuevamente, ¿dónde está la venta de boletos, Jorge, para este evento de mañana? ¿Y cuánto cuesta más o menos?
1: Cuesta nada más 150 pesitos. 150 por pesos. Todo ese paquete, ajá, en Rocha Hats, ahí en la Villa, ajá. La Guzguerita también en Vizcali, Pablo Silva, ahí en Boutique Mayra Díaz, y aquí en Colima, en el centro, en Huaco Boutique.
0: De cualquier parte de donde te pongas ahí en sí. Esa placita se ve perfectamente bien, ¿no?
1: Sí, fíjate que son 4 tramos de plaza portátil ahí que tenemos. Y la verdad que sí, todos se ven casi enfrente del cajón o por un ladito, pero se ve muy bien, la verdad. Está unos cuantos metros, está totalmente en lo nada, no te mojas para nada en ningún área, ¿verdad? Y la verdad que las mesas VIP también ahí cerquitas, todo bien. La verdad que es un gran espectáculo que hemos vivido ahí el año pasado. Tuvimos llenos totales los eventos que hicimos. Y ahora quisimos empezar un poquito antes. De hecho, empezamos el año pasado en julio, a finales de julio, esta vez a

0: Entonces el día de mañana, oiga, a las 7 ya las puertas están abiertas.
1: A las 7 va a haber la banda desde temprano. ¿Ya? Va a haber montas de calentona para que la gente no se enfade. Y yo creo que posiblemente después de las 18 montas incluso vaya una o dos montas más.
0: 18 montas.
1: Van a ser como unas 20, 21 con las calentonas y la última exhibición. Porque la edición de los jueces, créeme que va a estar difícil.
0: A ver, jueces, entonces.
1: Sí, así es. Quiero mandar un saludo al amigo Armando Borrotes, también por ahí va a estar presente.
0: Salúdalo también.
1: Entonces, va a estar difícil, chamaco, yo sé lo que te digo, tienes que ir también tú. Espero que algún día nos acompañen nuevamente por ahí en un jaripeo.
0: Vas a ver. Sí, vas a ver. Ahora que compre mi scooter, así mi patín del diablo eléctrico. Oye, entonces, Jorge, no sé si tengas por ahí el complemento de las ganaderías que quedaron pendientes que no me dijiste, o nuevamente me vuelves a mencionar algunas de las que van a venir para el día.
1: Sí, claro que sí. Mañana. Si me da chance, te menciono ganadería y toro. Por ahí va a estar. El Padrino de Zapata, es una ganadería de Cihuatlán. Rancho de la Nonita viene con un jinete que se llama Diego Nava. El Tigre del Volcán viene con Quiquil de la Juárez. El Centenario viene con Jícama de Manzanillo. El Hijo del Gallero es una ganadería del el Corralito Jalisco, Rancho San Gregorio. Viene con Fresa de Nayarit, fíjate, un jinete de Nayarit. Viene el Hollywood con Camacho de Colima. El Resortes con Chepe Díaz. El Calvario con Peloncito de Colima. Mesabanco con Fiti de Colima. Cocolichi con Canito de Lagunillas. Magno con Cachorro de Comala. Fuego Imponente con Plebe de Jalisco. El Profeta con Ángel Colimense, también un jinetazo. Chicoteado con Toño de Colima, también un jinetazo. El Orgullo contra Bocho de Jalisco. Guaraches Cruzados del Rosario con Zancas de Manzanillo. El Mon Malandro con Gallito de Tecolapa. Viento Negro con Negro de Colima. Y también una ganadería de aquí de Villa de Álvarez, Rancho Los Pichos con el 101 Dálmata con Pájaro de Sayula. Entonces un paquete completo, ya hemos mencionado, Cachorro,
0: Gallito. Dicen todo. Por mi barrio, perro va a estar ese evento, ¿eh? Chulada.
1: Así es, sí. ya nada más que se llegue mañana el día y
0: llegue temprano para que agarre un buen lugar. Le digo, de todas partes, de cualquier parte donde se ponga, se ve muy bien, perfectamente bien, pero pues como amenaza con que se va a llenar, pues así para es. Que alcance para sentarse bien cómodamente, para que no les tape los de atrás, y si se va a estar parado por ahí, respete por favor a la gente que pagó, igual que usted, y también para la gente VIP, pues ahí están los teléfonos del Zona VIP.
1: 312-209-4053, de hecho ya la primera fila parece que ya se terminó.
0: Ah, ok.
1: Ya en la segunda, y esperemos, como dices, temprano. Si no aparto mesa, pues que llegue temprano para apartar mesa de las que queden.
0: Ok.
1: ¿Verdad? Entonces todo eso, vayan viéndolo con tiempo.
0: Ok. Jorge, ¿algo que se me pase que no te pregunté?
1: No, nada. Mañana ahí nos vemos en la explanada de la Petatera. Uh-huh. Como dices, a partir de las 7 p.m., torneo regional, el de los 50,000 pesos.
0: Así es. Dos animadores, una banda que va a estar con todo y mañana con todos los sonecitos, chulada. Y a propósito, sonecitos, ahorita que terminemos, Pollo, ponme la Ilusión 98, ¿sale? Okay.
1: Y yo creo que va a estar bueno que a lo mejor dejamos la banda un ratito después de
0: Jalisco. Sí, después la gente, si quiere, pues puede quedar a bailar un ratillo más, ¿no? Para que se baje la cerveza y para que le entre con más. Oye, pues ahí está. Muchas gracias, Jorge, por venir por acá y para invitarnos a este evento.
1: A ti, chamaco, gracias.
0: Que seguramente lleva el sello de garantía para que mañana sea un evento espectacular.
1: Así es, gracias por el apoyo siempre aquí en 92.5 y por allá nos vemos mañana en la explanada de la Petatera.
0: La gente en Colima sabe reconocer los buenos eventos y vas a ver que mañana va a estar chulada. Buenos
1: así comentarios. Así es, Dios, como el año pasado.
0: Primero Dios. Gracias, Jorge Cervantes. Vamos a la música de apoyo. Ponme esa canción porque yo la quiero escuchar también. Y se la ponen mañana los de la banda Renovación. Claro. Pues chulado, oiga. Gracias. Son 12, ¿no es cierto? La 1:32 p.m. Aquí nomás. Seguimos.
2: 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Es la 1:33 p.m.
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Es la 1:36.

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0: Santana ya es un señorón, o sea, como le dicen ahora, viejón, ¿verdad? Se juntó con Becky G, hicieron una canción que se llama Mi Gran Amor, y denuncian, ¿verdad?, esta durísima realidad que están viviendo los paisanos al otro lado. Mi Gran Amor, Carlos Santana, Becky G, no se la pierdan, porque cuenta la historia de miles, pues. O sea, la verdad, aunque sea una historia, es la misma la de miles de gente que está sufriendo, pues, esto de las redadas, ¿no?, migratorias por parte de, pues, del ICE en USA, y está gacho, loco. Y si oímos esta rola, pues, cuando menos, va, sentimos un poquito de empatía. ¡Corta!
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0: 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Es la 1:52.
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11: Son 29 grados en este momento. Oiga, bajó un tantito. Está, de todos modos, se siente, ¿no? El calor. Y por ahí dicen los servicios meteorológicos que posiblemente hay tormentas eléctricas. Hay que tomarlo en cuenta ese tipo de pronósticos. Eso se trata, oiga. Un saludo con mucho gusto para toda la gente que está escuchando nuestra programación. Señores que están haciendo la comida ahorita. Y también para los señores que van rumbo a casa para echarse un taco. Invitación está abierta. ¿Sale, vale? Órale, pues, se aceptan todo tipo de propuestas y de bocadillos también. Faltan 2 minutos para las 2 de la tarde. Gracias por acompañarnos. Lo invito a eso de las 8 de la noche con la programación de La Memoria. Por lo pronto se quedan con el pollo por ahí en control técnico. Viene mi compañero Max con su equipo de noticias y a eso de las 8 nuevamente, repito, me acompaña, ¿vale? A las 4 de la tarde, no se pierde, muévelas, está chidillo el programa. Toda la programación, como siempre, 24 horas continuas, 92.5, aquí nomás. Gracias. Ánimo, sonrisa, buenas tardes, buen provecho. Vámonos.

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0: viernes, gracias a Dios es viernes, hay información importante. Este fin de semana es el día de la libertad de expresión. Este fin de semana es el 7, hoy estamos a 5. Bueno, pues le tendremos un comentario importante respecto al ejercicio periodístico que cotidianamente hacemos aquí usted y yo, porque este trabajo lo hacemos usted y yo juntos. La jornada informativa de hoy, le quiero compartir información importante. Vamos a ir con detalles hoy, datos con valor, con Abraham, el doctor Abraham Isaac Vergara Contreras. ¿Qué es lo que el gobierno intentará ocultar en el Mundial? Bueno, de acuerdo a la información, los datos con valor del doctor Abraham Isaac Vergara Contreras en esta jornada. Además, hay notas interesantes, hay datos interesantes de lo que está sucediendo el día de hoy. Tendremos algunos datos interesantes de las actividades de la jornada informativa. Hoy tengo información de 92.5 Noticias y siguen las reuniones para fortalecer la ley estatal para la alimentación adecuada y sostenible. En el marco del Día Estatal del Medio Ambiente, este 5 de junio, Glenda Ochoa dice que en Colima se han trabajado a favor del medio ambiente. Mira. Pide el PRI que se emita la convocatoria para la integración del Consejo Estatal Ciudadano de Búsqueda de Personas del Estado de Colima, dice Betsaida Pinzón, diputada local del PRI. Además, en seguridad, 3 personas ejecutadas hoy en Manzanillo. 3. O sea, ¿se acuerdan cómo le hacen los toros? 3 ejecutados. Así como de la... como de los toros, ¿no? Que es 6 toros. Qué barbaridad. Incineran droga y destruyen maquinaria, máquinas tragamonedas, todos lesionados por atropellamiento en Colima. También este fin de semana continuarán los festejos del Día de la Marina y el Club de Canotaje está listo para ofrecer los recorridos en kayak por la Bahía de Manzanillo. Será totalmente gratis, anuncia Marta Ruán del Comité Organizador. Estudiantes del sexto semestre de diferentes preparatorias en Manzanillo realizaron hoy su convivio de despedida y solo estarán a la espera del acto académico que es la entrega de los certificados y las calificaciones. Continúan el mar de fondo en las bahías gemelas de Manzanillo. Prácticamente las playas están tapizadas con banderas rojas. Y la Protección Civil pide extremar precauciones, abusados a bañistas. Será el próximo miércoles cuando inicie la entrega de los pañales a los abuelos, dice Carlos Cepeda. Por primera vez está realizando una capacitación para guías de turismo en Manzanillo bajo la NOM 09. Quédese con nosotros en Tecomán, mi compañero Luis Rosales, datos interesantes. La preparación de los vehículos eléctricos para transporte de pasajeros en Tecomán abrió el debate sobre la modernización del servicio urbano en Tecomán. Vamos a ver qué pasa. Imagínense, van a trabajar, se consume la energía y resulta que ¿qué? Pues se les va a acabar. Oye, voy a Guadalajara, voy a Michoacán, y entonces ¿qué va a pasar? Pues voy a decir, no puedo, no voy para allá, no me alcanza la energía. Sí, está medio raro ese tema, pero bueno. Esto y más a través de 92.5 Noticias. Comenzamos después de la pausa. Les saluda Max Cortés.
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0: Gracias, soy Max Cortés y lo voy a acompañar durante esta hora de información. Tengo información importante. Vamos a ir con materia de seguridad que se puso pues complicada la cosa. Gaby Camacho.
1: En el transcurso de las últimas horas, hechos violentos cobran la vida de 3 personas. Te saludo a ti también, a quienes nos escuchan en esta tarde de viernes, ya fin de semana, tenemos el reporte de seguridad. En el transcurso de las últimas horas se reportaron hechos violentos, toda vez que en la localidad de El Colomo, que pertenece al municipio de Manzanillo, se localizaron los cuerpos sin vida de 2 personas. Los cuerpos fueron localizados en una de las calles de esa localidad. Hubo el reporte sobre este hallazgo y elementos de las corporaciones policíacas acudieron hasta el sitio en donde efectivamente, al parecer, de acuerdo a datos extraoficiales, localizaron los cuerpos sin vida presuntamente de 2 hombres que presentaron signos de violencia. A este lugar también llegó el Ministerio Público a fin de ordenar el traslado de los cuerpos a la instancia correspondiente, al Servicio Médico Forense. Esto ocurrió en el transcurso de la mañana de hoy viernes. También hoy viernes, también temprano, alrededor de las 7 de la mañana, en el municipio igualmente de Manzanillo, pero en el fraccionamiento conocido como Terra Plena, se reportó la localización de una persona que ya no presentó signos vitales. Este hombre estaba pues en una de las calles también de ese fraccionamiento Terra Plena. De inmediato, luego del reporte, llegaron hasta el lugar agentes policíacos y también el Ministerio Público a fin de tomar conocimiento del hecho sin que se conozcan mayores datos de la situación. Y por otra parte, también dar a conocer que la Mesa de Coordinación Estatal para Construcción de Paz y Seguridad de Colima informó que se llevó a cabo la incineración de más de 7 kilogramos de narcótico y la destrucción de 279 máquinas tragamonedas y otros indicios relacionados con 77 expedientes de investigación a cargo de la Fiscalía General de la República. Derivado de labores coordinadas en materia de seguridad y procuración de justicia, las autoridades realizaron la quema de droga asegurada, entre otras cocaína, cannabis y metanfetamina, que fue contabilizada, pesada e incinerada en el Club Cinegético Colimán bajo la intervención de representantes del órgano interno de control, servicios periciales y Policía Federal. Asimismo, 279 máquinas tragamonedas y otros objetos de delito incautados fueron destruidos en las instalaciones de la Fiscalía Federal de Colima en presencia de representantes del órgano interno de control de la propia Fiscalía General de la República, agentes de la Policía Federal Ministerial y peritos quienes supervisaron el proceso que establece la norma en la materia. Cabe mencionar que estas acciones son parte del trabajo coordinado de las instituciones ministeriales y de seguridad en Colima. Por otra parte, comentar que la Unidad Estatal de Protección Civil informó que la madrugada de hoy viernes brindó atención en coordinación con paramédicos del Centro Regulador de Urgencias Médicas a 2 personas lesionadas tras un atropellamiento registrado en el Libramiento Ejército Mexicano aquí en Colima. Paramédicos del Centro Regulador de Urgencias Médicas trasladaron en estado delicado a una mujer de entre 20 y 25 años al hospital regional, mientras que personal de la Unidad Estatal de Protección Civil realizó el traslado de un hombre de 26 años que viajaba en motocicleta, también reportado como delicado. Así lo informó pues la Unidad Estatal de Protección Civil. Para 92.5 Noticias, Gabriela Camacho.
0: Gracias, Gaby. Vamos a Manzanillo. Es momento de ir a Manzanillo con más información. Mi compañero Alejandro Pérez Álvarez, buenas tardes.
2: 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Informando desde el puerto de Manzanillo, será este fin de semana cuando continúen los festejos en honor al pasado Día de la Marina que se festejó el 1 de junio. Y en este caso, será precisamente el Club de Canotaje Manzanillo AC quien se reporta ya listo para estar ofreciendo los recorridos en kayak por la Bahía de Manzanillo este domingo por la mañana saliendo de Playa San Pedrito. Por cierto, Todo esto será totalmente gratis y a partir de las 10 de la mañana estarán compartiendo un rico y delicioso cevichito para todos los presentes. También totalmente gratis, así lo anunció Marta Ruán del comité organizador. Estudiantes de sexto semestre de las diferentes preparatorias aquí en Manzanillo, esta mañana realizaron muchos de ellos su convivio de despedida y solo estarán a la espera del acto académico protocolario en el que estarán recibiendo sus certificados, lo que significa que una nueva generación de egresados está lista para salir, muchos de ellos para continuar su carrera de manera profesional, muchos otros listos ya para entrar a la actividad económica. Continúa el mar de fondo en las bahías gemelas de Manzanillo y prácticamente en los litorales de Colima. Las playas están prácticamente tapizadas con banderas rojas y la Unidad de Protección Civil de Manzanillo pide extremar precauciones a los bañistas. De hecho, sugiere no entrar ni siquiera al oleaje. Por cierto, será el próximo miércoles cuando esté iniciando ya la entrega de los pañales a los abuelitos y abuelitas pañales que lograron reunirse gracias a la carrera con causa. Así lo confirmó el titular del Instituto de Atención para Adultos Mayores aquí en Manzanillo, Carlos Cepeda. Por primera vez se está realizando una capacitación para guías turísticos en Manzanillo. Esa capacitación va bajo la norma oficial mexicana, la NOM 09, lo que significa que el turismo sí es una prioridad. Así lo expresó Mayreni Ortega, directora municipal de turismo. Para 92.5 Noticias, informó desde el puerto Alejandro Pérez.
0: Gracias, Alex, muy buenas tardes. Oigan, hoy en una charla, es un colectivo con el que platicamos precisamente en esta semana, ¿no? Y es muy interesante porque hoy se tiene una actividad que es tendiente a visibilizar todo este proceso. Hay un conversatorio familias LGBTTIQA en marcha. La idea es visibilizar la importancia del acompañamiento familiar en el desarrollo personal y la salud mental de su familiar LGBTTIQA. Este conversatorio será a las 5 de la tarde en las instalaciones de la Comisión Estatal de los Derechos Humanos en Aniceto Castellanos 410A. Es esta parte importante de atención. El grupo Lobelia está convocando su grupo de apoyo para familias en la diversidad amorosa y sexual así. ¿Qué significa este colectivo? Bueno, es lésbico, gay, bisexual, transexual, transgénero, lésbico, gay, bisexual, transvesti, transexual, transgénero, intersexual, queer y asexual. Creo que lo dije mal en el orden, pero bueno, es una comunidad en donde participan familiares, papás, mamás, hermanos. Entonces es lésbico, gay, bisexual, transvesti, transgénero, transexual, intersexual, queer y asexual. Estas actividades se van a desarrollar en la Comisión de Derechos Humanos. Y le comento, el domingo va a haber una tercera carrera por el orgullo de ser en las instalaciones de La Campana. En Lobelia están trabajando para una cultura de paz basada en derechos humanos, de igualdad, respeto, porque las personas todas somos mucho más que la orientación sexual y la identidad de género que se tiene, es lo que dice en este mensaje. Va a ser parque de la campaña 7:30 de la mañana. Están invitadas, invitados. 7:20, 28, dice esto aquí, 28 grados centígrados, pero me llevo la sensación, está medio complicado y te voy a decir. Dice 28 grados, pero estábamos adentro en una cabina. Entonces, afuera hay 31 grados centígrados. Después de la pausa le voy a platicar sobre las condiciones climatológicas, ¿va? Regresamos.
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3: Gracias. Las 2:24 es momento de ir con más información. En Tecomán, Luis Rosales, el reporte. Luis, buenas tardes.
4: Gracias. Buenas tardes. Los saludo con mucho gusto en este mediodía nublado, lluvioso en algunas zonas de Tecomán y de Armería. En la información les doy a conocer de que la presentación de un vehículo eléctrico para transporte de pasajeros en Tecomán abrió el debate sobre la modernización del servicio urbano. Aunque transportistas advierten que el principal problema sigue siendo la crisis financiera que enfrenta el sector, Francisco García, ex permisionario del transporte urbano, señaló que la unidad exhibida es un prototipo chino con capacidad para 15 pasajeros y un costo cercano a los 3 millones de pesos. Cantidad alejada a la realidad de los transportistas locales.
5: El vehículo que presentaron aquí es un prototipo que es eléctrico 100%, con la finalidad, pues, de como ya toda la gente se preocupa por el medio ambiente, ¿entiendes? Nada más que este vehículo que trajeron, pues entre comillas es un vehículo de lujo que es para turismo, donde todo solamente trae una capacidad para 15 pasajeros. Trae asientos inclinables, trae portabultos, desde el otro es clima, aire acondicionado, pero ese no es el vehículo adecuado para aquí, para la población. No es un vehículo para el servicio de transporte urbano. Ese tendría que ser, tienen que hacerle algunas modificaciones, pero la finalidad de que este señor trajera ese vehículo era también ver, por ejemplo, opiniones de los propios transportistas. Oye, pues que fíjate que así, fíjate que asado, que bueno, asientos de plástico para el servicio público urbano, porque el asiento combinado no. Además, eleva mucho el costo. Ese vehículo que trajeron, a ver si dónde le va a sorprender, vale casi 2 millones de pesos, ¿eh? Es un vehículo mucho más caro. Aunque yo aquí tengo algunos papeles en los cuales también tienen opciones de vehículos, exactamente, que ya son, por ejemplo, ya sea con diésel, ya sea con gasolina o con gas y gasolina.
4: En más noticias, la Cruz Roja Mexicana, Delegación Tecomán, fortaleció su capacidad de respuesta ante posibles emergencias durante la temporada de huracanes 2026. Mediante el taller de evaluación de daños y análisis de necesidades conocidas como EDAN, el coordinador de socorros Eduardo Vargas Nieto informó que esta capacitación permite al personal identificar de manera rápida los daños ocasionados por fenómenos naturales y detectar las necesidades prioritarias de la población afectada. Como parte de las actividades, los participantes realizaron un ejercicio práctico en la comunidad de Quesería, donde llevaron a cabo evaluación en campo, entrevistas y encuestas dentro de un escenario simulado de desastre. En la capacitación participaron los paramédicos tecomenses Omar Alcaraz, Miguel Denis, Isabel Rivera, Manuel Omelí y Depi Navarro, quienes reforzaron sus conocimientos para la atención de emergencias. También se contó con la participación de integrantes de bomberos voluntarios de Colima, Protección Civil de Colima y Protección Civil de Coquimatlán, fortaleciendo la coordinación entre instituciones de auxilio. Y ya para terminar les comento de que el alcalde de Tecomán, Armando Reina Magaña, informó que la solicitud formal para instalar un nuevo tianguis en la colonia Palma Real fue presentada apenas el pasado 29 de mayo, por lo que antes de autorizarlo es necesario conocer la opinión de los vecinos y evaluar las posibles afectaciones a la vialidad, ya que la avenida propuesta es una de las principales de la zona y podría registrar un mayor flujo vehicular en el futuro. Reina Magaña advirtió que permitir la ocupación de la calle durante todo el sábado podría generar problemas de movilidad a largo plazo, situación que el ayuntamiento busca evitar. Asimismo, rechazó la versión que señala

0: hizo apenas el 29 de mayo. Yo platiqué con ellos cuando lo entregaron y yo les decía a los dirigentes que fueron, fue Fortunato, fue Micaela y no recuerdo, por ahí van otros dos más, no recuerdo, Ramón creo y otro. Y yo les decía que primero teníamos que ver la anuencia de los vecinos. Si bien es cierto, es una avenida, es una arteria principal, que ahorita ellos dicen, no, pues ahorita no, pero en un futuro, ¿quién nos dice que sí va a estar transitada? Esa calle ahorita, pues no tiene, va a estar concluida de lado a lado, pero probablemente después sí. Y entonces sí va a tener un flujo importante y ellos, pues, de entrada quieren invadirla todo el día, el sábado. Entonces... pues sí, bien, vemos que a futuro vamos a heredar un problema y es lo que no queremos. Una avenida importante que es una avenida de Palma Real. Y lo que sí quiero precisar también es otra de las cosas que han estado diciendo, que nosotros pues queremos cobrar y que queremos el negocio. No, o sea, el sábado no se les cobró. Quienes cobraron fueron ellos. Cobraron 50 pesos, una cuota, no sé de qué. Y otro de 20, otro de 10 y otro de 10, al final fueron 70 pesos.
1: Para 92.5 Noticias les informó Luis Rosales.
2: Gracias, Luis. 2:31, vamos a una pausa, regresamos.
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0: más detalles de la jornada informativa. Tenemos información importante en esta actividad de hoy, los datos con valor, y no deje de estar escuchando esta edición, porque hoy va a ser interesantísimo lo que nos tiene el doctor Vergara Contreras en esta jornada informativa, precisamente para el auditorio de 92.5 Noticias en esta jornada de hoy, para poder estar compartiendo información y todos los detalles de lo que está ocurriendo. Caramba. Bueno, esta actividad. Por lo pronto le quiero compartir un dato muy importante antes de ir con el doctor Vergara. Están las actividades de las condiciones climatológicas para las próximas horas. En parte del internet ahorita que estaba compartiendo, y parte de los temas que son de interés para el auditorio en esta jornada informativa 92.5 Noticias. Bueno, actualizando detalles en esta actividad, también le comparto que nos están señalando que hubo entrega de apoyos por parte del gobierno del estado relacionados precisamente con las actividades de los programas sociales, y de estos programas sociales, bueno, vinculados al sector educativo. Parte de la información, así ya listos. Bueno, gracias por esta oportunidad. Es viernes, estamos en la antesala, casi a 6 días, y es importante no perder de vista lo verdaderamente importante. Y es que le platico. Ya el 11, ¿no? En la inauguración, el doctor Abraham Isaac Vergara Contreras, en esta tarde de información. El doctor Vergara es académico y consultor de negocios. Y hoy tenemos una colaboración de estos datos con valor. ¿Qué es lo que el gobierno intentará ocultar con el Mundial, doctor? Muy buenas tardes, qué gusto.
1: Sido diferente a gobiernos anteriores, se utilizan siempre que periodos vacacionales, que alguna festividad, y hoy esta gran festividad, aunque es verdad que todo el mundial no es aquí en nuestro país, al contrario, es una pequeña parte nada más de los partidos, pero va a servir como un distractor de algunos temas o para darle oxígeno a la presidente y a todo el engranaje del gobierno para respirar un poco sobre algunos temas mientras están o estamos, ¿no? Yo me declaro futbolero, ¿no? Pero mientras están o estamos distraídos un poquito con el fútbol. Y entre estos temas, Max, bueno, tenemos algunos que por más fútbol que estemos viendo, no hay que perderlos de vista. El primero, la inseguridad y la violencia. Max, sabemos que estamos en los peores lugares del índice de la OCDE, en donde por más que nos digan que han disminuido 40% los homicidios dolosos, vemos, y uno con el segundo problema, la crisis de desapariciones, Max. Mira, por un lado, sí puede ser un distractor para el gobierno, pero por otro lado se vuelve en una vitrina, en algo muy importante para algunos de estos colectivos, y uno de esos colectivos es precisamente las familias buscadoras. Yo sé que le decimos más comúnmente las madres buscadoras, pero cada vez son más hombres también los que están involucrados en la búsqueda de sus
2: hijos, tíos, tías, personas familiares. Por eso a mí me gusta decirle más las familias buscadoras. Tenemos un número muy elevado, más de 130 mil personas desaparecidas o no localizadas, que son 130 mil historias de crisis familiar, pero también de una crisis económica. Los desaparecidos generan crisis económicas. ¿Por qué? Porque las familias tienen que vender su coche, tienen que vender sus pertenencias para poder costear sus búsquedas. Algo que debería de estar haciendo el Estado en lugar de estar pintando de morado la Ciudad de México, que además ya la están pintando otra vez de amarillo. Ahí hay que rascarle un poquito y saber quién está ganando con la pintura, con los costos de la pintura. Pero bueno, en lugar de estar dándole una manita de gato, porque no es arreglar, es únicamente tapar las cosas para cuando vengan los turistas que ya están llegando, vean más o menos una ciudad. Y el mismo tema hay en Monterrey, en Monterrey, y el mismo tema hay en Guadalajara, que vean ciudades que aparentemente están funcionando mejor. Utilicemos esos recursos para ayudar a 130 mil personas. Max, soy un ferviente admirador de los Caifanes. El sábado pasado estuve en su concierto y tuvieron un gran detalle. Al final de su concierto subieron al escenario a cuatro grupos de familias buscadoras a anunciar y a decir que no están solas, a recibir un poquito de cariño, que es lo que muchas veces les hace falta. Creo yo que en lugar de estar gastando en eso del mundial, aquí hay un camino que va a solucionarle la vida a 130 mil. No les vamos a recuperar a sus familiares desaparecidos, pero sí a cambiarle las condiciones de vida, que de acuerdo al lema político de primero los pobres, pues ahí están estas familias que se van empobreciendo al momento de tener que gastar sus recursos. Sí. Y Max, un último tema, dos últimos, el penúltimo tiene que ver todo esto con la educación, con los maestros, ¿no? Ese monstruo que ya estaba dormido, que ya habían adormecido, que ya habían controlado con la reforma educativa en el sexenio de Peña Nieto, y con Andrés Manuel López Obrador se les dio vida otra vez, y hoy no saben qué hacer con él. Y hoy están amenazando con esta gran vitrina del mundial de que sus exigencias se cumplan. Ya lo dijo Claudia Sheinbaum, sí lo dije en campaña, pero hoy me doy cuenta que no se puede cumplir. Eso que los gobiernos neoliberales habían intentado controlar, pues ahora eso es lo que les está pidiendo la gente, que tiene que ver con las pensiones. ¿Cómo es posible que mientras trabajadores estemos a los 65, 70 años, ellos se quieran jubilar a los 55 años? Imagínate la carga que tendríamos nosotros en las finanzas públicas. Pero hoy ya les dijo, sí se los prometí en campaña, pero no lo puedo cumplir. No lo dijo con esas palabras, pero al final es eso. Y el último tema que se vuelve también en un distractor y al mismo tiempo una vitrina, Max, los campesinos. Todo este tema del maíz y del frijol, que no se les han cumplido sus precios de garantía que se les habían dicho, y bueno, encuentran esta vitrina enorme para poder a lo mejor empezar a tomar carreteras, a tomar mayor visibilidad, sobre todo por toda esta cobertura de prensa. Gracias. Entonces, realmente esta manita de gato en estas tres ciudades, creo que no van a lograr tapar toda esta problemática que estamos viviendo, Max, que se transforman en números. Además, el mundial únicamente aportará 0.14% del PIB. Tampoco es una derrama así que tú dices, oye, sí, se van a generar algunos empleos, algunos cientos de empleos de manera temporal, pero tampoco es una derrama en exceso. Ya veremos al final del mundial, ingresos menos gastos, si hubo alguna utilidad para el país o fue más el gasto que los ingresos, Max.
0: Oye, doctor, esta parte me llama mucho particularmente la atención. Sí, efectivamente, como lo dijo el filósofo de Macuspana, de que dijo, Esto les cayó como anillo al dedo también, ¿no? Digamos, para tratar de mitigar el agua que está haciendo en el barco, ¿no? ¿O cómo va esa frase? Va haciendo agua ya el barco, la canoa, y bueno, pues ya le surgía un distractor mayúsculo, inmersos todos, ¿no? Incluso hasta para congraciarse, ¿no? Hay gobiernos que van a estar, se están congraciando para colgarse del mundial, ¿no?
2: Sí, lo dijo Ícaro, uh-huh. Ícaro de Tabasco, como anillo al dedo estás. Mira, Max, es verdad que somos una población que nos gusta el fútbol, es verdad que nos emociona tantito ahí un gol o estar viendo, uh-huh. Pero creo que los problemas son tan grandes que en lugar de ser un distractor, se van a convertir en una vitrina para algunos de estos problemas, sí. Y que los puedan resolver. No es que yo esté de acuerdo con los desmanes que hayan hecho los maestros en la Secretaría de Educación Pública, no, pero para nada estoy de acuerdo. Es más, ellos deberían de cumplir alguna pena por haber hecho lo que hicieron en la Secretaría de Educación. Jamás vamos a estar a favor de la violencia, pero lo que sí es que sus condiciones, de los que realmente hacen la docencia, sí. Su pasión de vida, su forma de vivir, tienen que mejorar, sí. Las condiciones de los salones, las condiciones en las que están los alumnos. Y repito, el tema de las madres buscadoras se vuelve trascendental y fundamental en una justicia social que tanto les gusta decir, y en una reparto de esa riqueza. No podemos cerrar los ojos ante esa realidad. Y creo yo que también hay algunos temas que hoy le sirven para distraer el tema de Rocha y sus cómplices, sí. De algunos en Tamaulipas, del otro ya en Sonora, y si le seguimos rascando, y sí. Estados Unidos le sigue rascando, van a salir más nombres, sí o sí. Puede ser que por debajo del agua, en estas semanas del Mundial, se llegue a alguna negociación para poder calmar el agua a lo que le está sucediendo al partido como tal. Entonces, no nos dejemos que el Mundial nos absorba al 100%. Disfrutémoslo, sí, gocémoslo, sí, a lo mejor el último baile de para mí el más grande Messi, pero creo que hay cosas mucho más grandes y mucho más importantes que Messi o el fútbol. Es más, el fútbol es lo más importante de lo menos importante.
0: Sí, fíjate.
2: La economía, la seguridad, las madres buscadoras son lo más importante que hay en esta sociedad en este momento, Max.
0: Así es, doctor. Y bueno, pues ojalá que no perdamos de vista, porque ahorita, digo, hay que tocar madera, pero ahorita no somos nosotros, pero Dios no lo quiera, puede ser alguna persona que está debutando y se va a las filas, ¿no? Y finalmente, o sea, no solamente está eso, está la estigmatización, ¿no? En que andaría, seguramente andaba eso. Es que los que les pasa eso es porque andaban en cosas, ese tipo de cosas de revictimizar a las víctimas, doctor.
2: Y no, eso es lo peor que podemos hacer. Son historias, a lo mejor por ahí habrá alguno, está bien, sí. Pero no se merecen estar así. Las familias no merecen no saber en dónde están sus familiares. Alguno que otro, a lo mejor sí anduvo en malos pasos, pero primero es que esas familias encuentren paz, encuentren tranquilidad, que encuentren en su economía una estabilidad, y un abrazo a ese corazón, Max. Esos 23 mil millones de pesos gastados en infraestructura, movilidad, espacio público y servicios urbanos para el Mundial, ¿cómo hubieran ayudado un porcentaje de ese dinero para estas familias buscadoras, Max?
0: Así es.
2: A veces ponemos las prioridades en donde no las tenemos que poner, pero ya lo dijeron los griegos, pan y circo al pueblo.
0: Así es. ¿No?
2: Y el PAN, ahí están todas estas subvenciones que dan en los programas sociales, y el circo hoy pues será el Mundial, Max.
0: Así es, doctor. Y nada más un dato para complementar y cerrar con broche de oro esta aportación que nos haces. Por ejemplo, en Colima, una legisladora local solicitó precisamente ya poner en marcha, pidieron que se emita la convocatoria para la integración del Consejo Estatal Ciudadano de Búsqueda de Personas en el Estado de Colima. Esto lo pidió la diputada Betsaida Pinzón en el marco del escenario de lo que es el incremento de casos de desaparecidas y desaparecidos. O sea, imagínate, y hay personas, están buscando, pero hay gobiernos que no están siendo sensibles a este tipo de cosas. En fin, a ver qué pasa.
2: Es una tristeza, hay que apoyar a las madres, a los padres buscadores, y ahí sí decirles, no están solos. Uh-huh. Ahí sí, no están solos, cuentan con nosotros, con la sociedad civil.
0: Claro.
2: Si con el gobierno no, con nosotros sí. Hay que visibilizarlo, nunca sí. Hay que callar. Ese tema en particular, Max, hay que tenerlo bien sí. Presente. Lo que ha dejado de hacer el gobierno y lo que hacen esas familias para alcanzar, repito, esa paz en su corazón, Max.
0: Fuerte abrazo, doctor, y bueno, ya veremos qué pasa con el Mundial. Y lo prioritario, lo fundamental, así es. Un abrazo fuerte, doctor.
2: Te imaginarás, tengo a mi favorito, ¿verdad?
0: Ya me imagino. ¿No?
2: Ya te imaginas que dónde voy. Pero un abrazo, Max, y lo mejor en este fin de semana.
0: Lo mejor en este fin de semana. Gracias, doctor. Buena tarde. Gracias. Nos vamos a la pausa. El doctor Abraham Isaac Vergara Contreras, datos con valor cada semana, compartiendo información importante de lo sustantivo que es estos datos con valor. La pausa, regresamos.
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0: Hay más información en la recta final de 92.5 Noticias, parte de las actividades en esta jornada. Y pues este próximo domingo le estaremos dando cuenta puntual de estos datos que se están presentando, particularmente en esta jornada que hay precisamente para poder decirle unos datos que ocurren. Y bueno, pues esta parte del trabajo que se está generando, mi compañera Francis Bravo. Francis, ¿cómo estás en la información?
1: Buenas tardes, Max. Saludarte con gusto a ti, al auditorio de 92.5 Noticias. En el marco del Día Mundial del Medio Ambiente, el delegado del INEGI en Colima, Alfonso Radillo Contreras, señaló que el 41.5% de las empresas separan residuos sólidos. Esto de acuerdo a los censos económicos de 2024.
2: De acuerdo a los resultados que se publicaron en los censos económicos a partir de un módulo específico que se aplicó a las empresas, un módulo específico de medio ambiente, podemos identificar que el 41.5% de las empresas separaron residuos y desechos. Eso como parte de las actividades que realizan en materia de protección ambiental y gestión de los recursos naturales de las empresas. Y el 19% de ellas utilizaron materiales reciclados.
1: Y bueno, el funcionario federal indicó que hay acciones en materia ambiental que por norma se deben de cumplir, pero también es importante identificar el tema en sus actividades diarias, en este caso, pues, del sector empresarial.
2: Porque también nos habla de cómo evoluciona el compromiso, la sensibilización y la implicación de todos los sectores, particularmente en este caso del sector empresarial, en temas ambientales. Y en ese sentido, por ejemplo, también en la óptica de la economía circular, podemos identificar, y el boletín nos lo presenta, que en el país hubo unidades económicas que utilizaron materiales reciclados como materia prima en su proceso de producción. Que ya están identificando que pues hay materiales que no son de un solo uso, sino que se pueden volver a utilizar. En ese sentido, el promedio nacional de las empresas que utilizaron materiales reciclados como materia prima en su proceso de producción fue de 6.1%.
1: Y bueno, Colima en este tema está pues un poco por debajo del promedio nacional, pues solo el 5.1% de las empresas pues utilizan material reciclado como materia prima en sus procesos de producción, mientras que bueno, en el Estado de México es el 9.8% de las empresas las que lo utilizan, y bueno, en Tabasco el 9% e Hidalgo con un 8.8%. Y bueno, pues en otra información, de acuerdo al secretario general del Sindicato de Trabajadores al Servicio del Ayuntamiento de Minatitlán, Jesús Verduzco González, el alcalde Alejandro Mancilla González comete actos discriminatorios contra trabajadores sindicalizados, a quienes pues no les ha pagado el incremento salarial del 6%, mientras pues al personal de confianza sí se lo paga. En ese sentido, pues detalló que la administración encabezada por Cicerón Alejandro Mancilla no ha cumplido con el pago del incremento salarial del 6% autorizado para este año al personal sindicalizado, mientras que a trabajadores de confianza, regidores y al propio alcalde, pues ya se les cubre con el pago, con este incremento. Por lo anterior, el dirigente sindical pidió que el órgano superior de auditoría y fiscalización gubernamental del estado de Colima, el OSAFIC, revise esta situación, ya que pues no puede haber discriminación, dijo, en una administración pública municipal. Para 92.5 Noticias, Francis Bravo.
0: Gracias, Francis. Gracias en esta jornada informativa. Ya estamos prácticamente en la recta final. Le agradezco el favor de su atención, por supuesto, de estar con nosotros en esta jornada y compartirnos detalles. Le quiero hacer una reflexión final. Esta reflexión va enfocada directamente con los temas relacionados con el ejercicio periodístico, la labor de las y los periodistas. En este momento, pues es un imperativo atender temas que están vinculados con el ejercicio y la labor. Nosotros hacemos un ejercicio periodístico acompañados de usted, por eso la importancia de ser veraz y oportunamente en los y muy puntual en los análisis. Agradezco la posibilidad que he tenido de compartir con el auditorio, las personas a través de estos micrófonos, nos identifican a través de redes sociales y por supuesto, pues obviamente que nos da la posibilidad de ser su voz en la denuncia. Nosotros tenemos, estamos convencidos que la labor más importante es el acompañamiento que hay para tener información importante. Habrá eventos importantes este fin de semana en donde se tiene la posibilidad de acudir en el Monumento Francisco Zarco. Este fin de semana habrá discursos, habrá comentarios, hay ya Premio Estatal de Periodismo y obviamente que pues está sucediendo todo este proceso. Nosotros con el gusto de llevar la información, de tener siempre los detalles, es un compromiso, es una responsabilidad el que día a día hagamos este ejercicio con mis compañeras y compañeros. Un reconocimiento a la producción, mi compañera Yadira Batista, a mi compañera Francis Bravo, a Gaby Camacho, a Elvi Romero Santana, a Luis Rosales y por supuesto a Alejandro Pérez, operadores técnicos a Jackie Oso y por supuesto Rubén Tapia, todo el equipo de noticias al servicio y con el comprometidos con la información veraz y oportuna. Nuestra responsabilidad siempre es tenerle y mantenerlo veraz y oportunamente informados. 36, casi 37 años de ejercicio periodístico y por supuesto siempre con el gusto de llevar la información veraz y oportuna. Agradecidos siempre con su distinción. Obviamente que estamos siempre obligados a no fallarle. Por lo pronto, les mando un fuerte abrazo y agradezco esta distinción. Lo hacemos como siempre nos gusta, al natural y por supuesto aportando crítica constructiva, que a veces no gusta, pero ni modo. Si no les gusta, pues a rascarse. Si les da comezón, a rascarse. Nosotros seguiremos haciendo lo de nosotros, informarle veraz y oportunamente. Por cierto, le quiero comentar rápidamente que hay una información que está circulando en estos momentos con esta actividad que se presentó en la jornada de hoy. De acuerdo a la información, vincularon a presuntos falsificadores de facturas que operaban en el estado de Colima. La Fiscalía General de la República dio a conocer esta información luego de que la defensa de los imputados se acogiera a la duplicidad del término constitucional. La Fiscalía General de la República expuso los datos de prueba idóneos en contra de probables integrantes de la red delictiva, así la bautizaron, del Caballito, dedicada a la falsificación de facturas, por lo que la autoridad judicial determinó su vinculación a proceso. Michael N., Salvador N., Laura N., Luis N., Manuel N., Elda N., Montserrat N. y Lilia N. fueron presentados ante el juez por la posible participación en delitos de expedición de comprobantes fiscales falsos, proceso que arrojó además la ratificación de medidas cautelares en prisión preventiva oficiosa en su contra, y se establecieron 2 meses como plazo para las indagaciones complementarias. Como ya se ha informado, estas personas se identificó como posibles integrantes de una organización delictiva en mención dedicada a realizar operaciones con recursos de procedencia ilícita y a la emisión de comprobantes falsos, la cual tiene como posibles líderes, se dice, a Michael N. y a Salvador N. La información que está ocurriendo ya está en redes sociales. Operaban en Jalisco, Colima, Sonora, Aguascalientes, Quintana Roo y Michoacán. Estas personas fueron vinculadas al proceso. Hasta aquí la información. Les saluda Max Cortés.
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0: 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Son las 3 con 11 minutos.
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0: 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Son las 3 con 19 minutos.
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17: Revista del Consumidor. Radio. ¿Sabías que un mal uso de tu rastrillo desechable no solo acorta su vida útil, sino que también favorece a la aparición de bacterias? Cuidar tu piel empieza desde saber elegir el producto correcto en el supermercado.
18: Quédate en Revista del Consumidor Radio.
19: Revista del Consumidor.
17: Los rastrillos desechables son herramientas de afeitado que tienen como objetivo ofrecer una opción práctica, higiénica y económica para el cuidado personal. Este tipo de productos son de uso limitado, ya que dependiendo de su calidad pueden durar de 5 a 10 afeitadas.
18: Su bajo costo los vuelve ideales para viajes o uso ocasional. Además, su distribución es amplia, pues se encuentran en supermercados, farmacias o tiendas de conveniencia. Están fabricados principalmente de plástico, lo que puede facilitar su manejo. Cuentan con un mango, un cabezal con navajas preinstaladas de acero inoxidable y una banda lubricante.
17: En el mercado podemos encontrar modelos para mujer y para hombre, y aunque la tecnología es similar, cada tipo de rastrillo se segmenta por género para adaptar su forma y banda lubricante a diferentes zonas del cuerpo. Esta segmentación responde a las necesidades prácticas y estrategias de marketing que suelen reflejarse en los precios, ya que los productos de mujer son más caros que los de hombre.
18: Para ayudarte a elegir mejor, el Laboratorio Nacional de Protección al Consumidor puso a prueba la resistencia y desempeño de 26 modelos distintos, 13 modelos para mujer y 13 para hombre. Se realizaron distintas pruebas para comprobar que los empaques incluyeran la información comercial en español de acuerdo con las normas oficiales mexicanas. También se revisó a detalle el estado de las navajas, analizando el estado original del filo y que estuvieran libres de oxidación o cualquier daño.
17: También se determinó la carga máxima de los mangos antes de romperse. En este caso se convocó a un panel de personas consumidoras que calificaron aspectos como la efectividad en el afeitado, la experiencia de uso y el cuidado y protección que brindan a la piel.
18: En el caso de los rastrillos para mujer, los resultados fueron los siguientes. Todos los modelos analizados presentaron su información comercial correctamente. El modelo de la marca Chedraui presentó imperfecciones en las hojas, navajas. Tres modelos de Gillette, dos de Equate, Chic, Envisage y Big obtuvieron la excelencia en la prueba de cuidado y protección de la piel. Los productos que calificaron con excelencia al promediar todas las pruebas fueron Big, Envisage, Chic y tres modelos de la marca Gillette.
17: Ahora, en el caso de los rastrillos para hombre, se encontró que todos los modelos presentaron correctamente su información comercial. Tres modelos presentan imperfecciones en las navajas, Chedraui y dos de la marca Daycare. Cuatro modelos calificaron con excelencia en la prueba de cuidado y protección en la piel, tres de la marca Gillette y uno de la marca Envisage.
18: Usa tu presupuesto de manera inteligente. Presta atención a las recomendaciones de compra y uso. Compra tus rastrillos en comercios establecidos y revisa que el empaque esté en buenas condiciones. Guarda tu comprobante en caso de que necesites realizar algún cambio por defectos de fábrica. No compartas el rastrillo con otras personas, aunque sean de tu propia familia. Cámbialo cuando notes que necesitas hacer más presión para rasurar adecuadamente.
17: Usa gel o crema para afeitar. De esta forma tu piel sufrirá menos. Usa crema sin fragancia o aloe vera para cuidar tu piel después de afeitarte. Déjalo secar después de utilizarlo. La humedad puede dañar las navajas. Guárdalo en un lugar limpio y sin humedad después de usarlo.
18: Tu elección va más allá de la marca. Se trata de calidad, precio y sobre todo responsabilidad. Al terminar la vida útil de tu rastrillo, no olvides desecharlo de forma segura. Envuélvelo en material resistente o colócalo dentro de un envase vacío para evitar que las hojas queden expuestas. No olvides que la información es tu mejor aliada para consumir de manera responsable.
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0: 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Son las 3:34. 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
9: Durante los momentos más oscuros debemos buscar la luz. El maestro Abraham de la Luz, como luz divina del Creador, te guiará con sus sabios consejos a salir de la oscuridad. ¿Sufre usted de alguna enfermedad desconocida o vive su vida de fracaso en fracaso? 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Son los sinceros deseos del maestro Abraham de la Luz. Y ante ustedes, las orientadoras palabras del maestro Abraham de la Luz.
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0: fracaso, no tiene suerte en el amor, se lamenta usted del ser que ama porque no le corresponde, mala suerte en la rifa, los números, la lotería, mala suerte en la agricultura, mala suerte en la crianza de los animales, tiene usted mala suerte en los viajes a los Estados Unidos, tiene usted mala suerte con alguna enfermedad que sufre, que por más que se cura no se ha podido curar, tiene usted 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ofrecerá matrimonio? 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
0: No importa que usted ahorita no escuche a una hora o a dos horas de distancia de donde le queda más cerca consultarnos. No importa. Lo que importa es la fe y la decisión que usted ponga en usted mismo para acabar con un problema o con un tormento o una preocupación que usted tiene, que quiere saber algo que lo tiene confundido. 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Vamos a leer la palma de tu mano y vamos a adivinar a dónde están las cosas que se te han perdido para decírtelo, para que se te vaya la preocupación. Vamos a adivinar el porqué de la enfermedad que tiene que no se te quita y te vamos a decir cuando te adivinemos cuál es la causa de tu enfermedad y por qué no se te quita. Vamos a adivinar haciéndole una lectura a la palma de tu mano el por qué los problemas en tu negocio. Te vamos a ayudar a que tengas suerte en los viajes a los Estados Unidos y te vamos a ayudar a que puedas casarte con la persona que ama. 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Escuche hoy para toda la persona que todos los días escuchan este programa titulado Un Encuentro con su Salud. Programa titulado Un Encuentro con su Salud ha sido un programa creado para hombres y mujeres que hoy en día luchan por encontrar la paz, la comprensión, la armonía y la felicidad a cargo de sus amigos. Este programa es para usted, amigo, que se encuentra tirado, enfermo, ahí en esa cama, en su casa, que se encuentra ahí tirado, que ya está perdiendo la fe en usted mismo. Estas

fue para que lo ayudaran y no lo ayudaron, no deje que ese desaire lo mantenga a usted con la duda y que la duda haga que su enfermedad siga.

para ayudarle a usted. En estos momentos preste usted mucha atención, ya que vamos a pasar a grafología a través de la radio. Y una de las cartas que vamos a leer puede ser la suya. Recordando que respetando la ciencia médica, todos los credos políticos y religiosos...

quisiera saber con lo relacionado de unos problemas que tengo. Yo soy un hombre que me dedico a trabajar en el campo y también tengo unos negocios aquí en la ciudad. Ahora le escribo a usted, ya que quiero que me ayude en algo. Hermano, estoy vendiendo una casa, pero cada vez que intento vender, hermano, cuando ya tengo el comprador seguro, a los días se me desaira, se desanima y luego me dicen que no la van a comprar. Yo quisiera que usted me dijera qué misterio es el que hay en esta casa, por qué nadie la quiere. Gracias, amigo, por su carta después de haberla leído.

Juana, lo sacaron, no pudieron aguantar ustedes ahí en esa casa y decidieron dejarla e irse de ahí. Esta vecina de usted, que se llama Juana, la que vive cerca de esa casa que usted está vendiendo, es la culpable de que los compradores cuando van se alejan. Juana enterró en el patio de atrás donde está el árbol de la casa una noche una botella con unas cosas preparadas, hasta tierra del cementerio enterró y otras cosas más que provocan un efecto que todo el que va sienta como una bruma, sienta como algo pesado ahí en la casa. Por eso es que todo el que va comienza como a ver la casa y de repente sienten ese mal aire de ahí y se desaniman por una o por otra cosa. Si usted quiere vender su casa, usted va a tener que hacernos una consulta para nosotros entregarle a usted en su mano unos preparativos para lavar la casa y va a tener que enterrar 7 veladores.

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1: Que Dios lo bendiga. Esperamos su visita. La siguiente carta que puse en mis manos dice así, de esta manera: yo marco mi carta con la cruz blanca. Nací un 8 del mes de agosto del año 1969. El motivo de escribirle, hermano, es que quisiera que usted me ayudara. Mi mujer se enferma mucho. Yo tengo dos hijos con ella. Yo la he llevado a curar, pero no se cura. A ella le dan dolores en la cintura.

y no la curan, dice que está bien. Ahora yo le escribo a usted porque ella me dice que siente como que algo le corre en la espalda. Gracias, amigo, por tu carta. Después de haberla leído, haberla analizado, presta atención que te vamos a hablar la verdad. Vemos a través de tu letra que usted es un hombre que antes de juntarse con la mujer que vive ahorita, ya usted vivía con otra mujer. Disculpe que se lo diga así tan claro, pero es para que usted pueda entender de dónde proviene la enfermedad que tiene su segunda mujer. Esta enfermedad viene de un trabajo que pagó la primera mujer de brujería para enfermarte a tu mujer cuando ella estaba embarazada. Ella le tiró en un sitio donde se paran a lavar las mujeres ahí, cerca de ahí de donde tú vives, y ella le tiró una sal y otras cosas que no puedo decir a través de la radio. Esta brujería tu mujer la pisó con el pie derecho y estando embarazada esto se le subió hasta la cadera, a la cintura. Tu mujer dio a luz a un hijo varoncito que tú tienes, que es el primero, que siempre le lagrimean los ojos, le duele la espaldita y la cabeza. Él también.

0: cintura, pero con unos rezos que nosotros sabemos hacer y una preparación que le vamos a hacer, nosotros le quitamos la brujería que le hicieron a tu mujer. Tráela con nosotros que la vamos a curar. Estamos en nuestra dirección. Tráela a la consulta y dile adiós a esos problemas. Gracias por tu carta, amigo mío. Satisfacer los vanos placeres terrenales de algunos hombres puede ser el camino para alcanzar la iluminación. La codicia, la ira, la ignorancia son dardos cargados de veneno que infectan el alma, que impiden que vayamos a buscar la felicidad que todos buscamos. Compartir bien nuestras actuaciones es abrirnos camino entre uno y lo demás. Esta es una carta de reflexión para padres y madres que no buscan la comunicación con sus hijos adolescentes. Sucede el caso que una madre maltrataba mucho a su hija. Si la veía que se pintaba mucho, la maltrataba, le gritaba. Si la veía que andaba con los amigos, lo veía mal, la recriminaba. Una noche llegó la hija un poco tarde a la casa y la madre no aguantó más, ya no aguantaron ninguna de las dos y se fueron a los pleitos y a las discusiones hasta que la madre le dio unas bofetadas a la muchacha. Esa noche la muchacha se acostó y ya después que estaba dormida, la madre se acostó también. Y al otro día en la mañana, la madre se levantó y fue a tocar a la puerta de la muchacha, a su habitación. Tocaba, tocaba y tocaba, pero la muchacha no salía. Hasta que la madre abrió la puerta, y cuando abrió la puerta de la habitación de la muchacha, se encontró con la sorpresa de que la muchacha no estaba en la habitación. Vio la cama que estaba arreglada, bien arreglada, más arreglada que nunca, porque la muchacha era un poco desordenada. Siguió mirando en la habitación y de arriba del buró vio una carta. La madre tomó la carta en sus manos y abrió la carta y la leyó. Y la carta decía: madre mía, aquí te dejo esta carta para decirte que si te acuerdas de aquel muchacho con el que me encontraste el otro día, el que tú le dices que es el marihuano, el que está todo tatuado, el que tiene la nariz perforada, ese que fuma marihuana, el de las motos, con el que me iba a las motos, a los arrancones que a ti no te gustaba, pues te escribo esta carta para decirte que me fui con él. He descubierto que es el hombre a quien yo amo, que es el amor de mi vida. Me fui con él, mamá, porque ya no aguantaba tus pleitos, tus insultos. Ahora ando con él y quiero que te diga que él me está enseñando a fumar marihuana, a inhalar cocaína y también a inyectarme heroína. Es lo más agradable y lo más emocionante, es lo mejor que me pasa en la vida. Y quiero decirte algo más. Me fui con él porque estoy embarazada. Cuando esté leyendo esta carta, yo voy a estar encima de la moto con él a más de 200 kilómetros por hora. Porque cómo nos gusta la velocidad cuando estamos drogados con alcohol, marihuana o cocaína. Espero que al leer esta carta sepa mi noticia. Espero que algún día volvamos a vernos, o quizá ya no. Adiós, mamá. Postdata. Es mentira, mamá. Me levanté temprano, me preparé y me fui a la escuela. En este momento estoy en la escuela tomando clase. Te quiero mucho, mamá. Al rato nos vemos. Esta carta es para madres y padres incomprensivos con sus propios hijos, esperando que usted escuche como escuchó la madre de esta muchacha esta carta, para que así tenga usted más tiempo para escuchar las necesidades, los problemas de sus hijos, para que juntos encuentren la solución que le dé la felicidad, que le construya la vida a ese hijo adolescente que ahora tiene entre tus manos. Gracias, amigo Radio Escucha.
1: ¿Está usted enfermo? ¿Allí vive su vida de fracaso en fracaso? ¿Hoy ha comprendido que la suerte a usted no le acompaña? ¿Que agarra usted el dinero, lo pasa de una mano a otra y se le escapa de la mano como si fuera sal en agua? Señora, caballero que me escuchan, ¿sabe usted que existe la envidia? Que existe la traición en el ser humano. En este momento le habla su servidor, el maestro Abraham de la Luz. 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Queremos ayudarle, queremos que usted comprenda que el dinero no es todo en esta vida. Que si usted está enfermo, si ha ido su esposa de su lado sin causa justa, que tiene usted un negocio y hoy ha comprendido que no está vendiendo como en tiempos anteriores, que siembra usted su fruto y ve cómo se marchitan, que no se reproducen, que no ve usted beneficio. Amigo, la suerte existe y hay que saberla buscar. Hoy en día está usted allí de brazo cruzado, maldiciendo y destino. Dice usted que Dios no existe, que usted no le hace daño a nadie y que usted ha luchado día tras día y que usted no puede ver la suya. Le hace falta un poco de fe y comprender que ni los dedos que usted tiene ahí en su mano son perfectos, son parejos. Déjeme ayudarle. 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Desde las 8 de la mañana hasta las 6 de la tarde en jornada continua de lunes a sábado. No deje usted para mañana lo que usted puede hacer en el día de hoy. Acompáñese de un poco de agua bendita, un buen manojo de ruda o albahaca, algo que usted sepa que sirve para hacer limpia, y consígase un huevo, especialmente que sea de gallina de rancho, y dígale usted adiós a esa mala suerte.
2: Hemos llegado al final de su espacio. Un encuentro con su salud, con el maestro Abraham de la Luz, deseando que el Todopoderoso los guíe hoy y siempre. Hasta la próxima.

los autores intelectuales. 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

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Su amigo Tony Lira los está saludando. Gracias por estarnos acompañando. Estamos desde la zona centro de esta hermosa ciudad de Colima, saludándoles en este fin de semana. Qué bueno que están por acá con nosotros, que llegaron puntuales a la cita y que están escuchando la mejor 92.5 desde Colima, Colima, México. Bienvenidas, bienvenidos. Ya comenzamos con Muévelas aquí nomás en la mejor. Vámonos con el ritmazo en esta tarde, aquí nomás.

0: 4:07, aquí nomás en la cabina de la Mejor FM. Fíjese que en esta tarde, bueno, tenemos por ahí la información acerca de el servicio de telefonía celular, sobre todo, puesto que se están reportando fallas en este servicio móvil en varias partes del país. Muchos usuarios presentan problemas para realizar llamadas, enviar SMS o el uso de datos móviles. Estamos hablando de las compañías Telcel, AT&T, Movistar, Unifone. En este momento muchas líneas pueden aparecer sin servicio o con intermitencias. ¿Qué puedes hacer? Bueno, principalmente activa y desactiva el modo avión, espera 30 segundos, reinicia tu equipo, cambia a red de 3G, 4G si estás en 5G, o verifica si otros usuarios en tu zona están igual. Aún no hay un comunicado oficial que confirme la caída generalizada de los servicios, pero seguiremos informando. Parece que sí está sucediendo. Muchos usuarios han estado reportando, pues, precisamente que no les ha estado funcionando muy bien del todo los datos de su teléfono celular. Vamos a ir a la pausa. Regresamos aquí nomás en La Mejor. Son las 4:09.
1: 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Son las 4:09.
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0: Bueno, si hace rato usted sintió como que tembló o alcanzó a percibir algo, pues no está usted tan mal, ¿verdad? Porque por ahí de las 2 de la tarde, con 55 minutos, hubo un sismo de 5.2 grados al suroeste de Metepec, Guerrero. Y pues bueno, ahí está el dato, ¿eh? Caray, 27 kilómetros al suroeste de Metepec, Guerrero. Latitud 60-60, longitud menos 98.641, profundidad de 5 kilómetros, de 5.2 grados. Últimamente ha estado muy activo los movimientos telúricos. No sé si nos está avisando algo la madre tierra, pero pues bueno, estaremos de todos modos al tanto. Son las 4 de la tarde con 33 minutos. Vamos a escuchar a continuación este tema de Edén Muñoz. Se llama Entregando Todo, aquí nomás, en La Mejor FM. Muy buena tarde, son las 4 con 33 minutos.
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0: 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Son las 4 con 37 minutos.
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Bueno, quiero más, la mejor 92.5, las 4 de la tarde, 43 minutos. Para los que me han estado preguntando, oye, Tony, ¿qué onda? ¿Qué va a pasar el día de hoy con el clima? ¿Lloverá, no lloverá? Fíjense que conforme avance la tarde, llegue la noche, aumentará las probabilidades de lluvia. De hecho, en este momento, en este instante, por allá en Minatitlán, Colima, pues ya está lloviendo. Así que, pues bueno, amigos de Mina, qué envidia, ¿eh? Qué envidia. 4 de la tarde, 44 minutos, aquí nomás en lo mejor. Vámonos con la banda Siragüen, esto se llama...

0: 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Son las 4:47.
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2: 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Muchas gracias por estarnos acompañando. 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Aquí nomás la mejor, 9 minutos y las 5.
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0: Vamos a mandar un saludo a todos los del barrio El Tierno allá de Cuauhtémoc que nos están escuchando en esta tarde de parte del buen amigo Uriel López. Allá por la colonia Tabachines también nos están reportando lluviecita. Oiga, ya está empezando el chipichipi por allá en diferentes puntos de Colima. Bueno, doña Dubíges.
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0: Ándele, gracias. 4:57 aquí nomás.

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Son las 5:03.

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1: Las 5 de la tarde con 15 minutos aquí nomás en la cabina de la Mejor FM. Bueno, por acá recibimos varios mensajes. Un saludo para Gaby, que nos está escuchando desde por allá en su oficina. Muy buena tarde, Gaby. También por acá para el buen amigo Pepe, que nos dice un poco de lluvia para el M. Diegues y Santa Cristina y con sol, dice. Bueno, ese es buen augurio, ¿no? Para que pague quien deba algo, por ejemplo. Bueno, dice, ¿qué tal? Buena tarde, Tony. ¿Cómo estás? Chiva hermano, acá en la granja de la Rinconada está lloviendo. A ver si me puedes poner una canción, la de la probadita, por favor. ¿Cómo no? Con mucho gusto. Saludos, muy buena tarde. Son las 5 de la tarde con 16 minutos. Tenemos a la banda Cañón. Aquí nomás, en la mejor, con un ritmo bien cañón también. ¿Cómo no? La probadita. Aquí nomás. 5 con 16.

0: son las 5:22.
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0: aquí nomás, la mejor, son las 5 de la tarde ya con 31 minutos. Muchas gracias a todos los que por acá se han estado comunicando con nosotros en esta tarde. Y pues bueno, nos siguen reportando de muchos sitios que está lloviendillo, que la lluvecita, que está suavecita, que todavía no se deja sentir muy bien, pero pues miren, allá por la zona norte, lo que es que sería Cuauhtémoc, nos están mandando un mensaje, nos están informando que pues hay lluvia moderada en este momento allá por el Nuevo Naranjal, muchos truenos también, y pues bueno, ahí está el dato, ¿no? Digo, para que lo tengan ustedes en cuenta, si es que van a hacer alguna actividad el día de hoy por la tarde o tarde-noche, llevar sombrilla, llevar una capa, yo creo que sería lo ideal para evitar alguna sorpresa. Nos vamos a la música, llegan los Huracanes del Norte. Esta noche se me antoja.
1: Esta noche se me antoja.
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1: Para...

0: son las 5:36.
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0: Ángel Aguilar. Que mira, caer en el tema de si Ángel Aguilar y Alex Fernández no se llevan o no se hablan, ¿eso qué tiene que ver con la música? Es ese asunto personal, ¿verdad? Lo digo porque muchos medios por ahí se fueron. Lo que hay que destacar es que Alex Fernández, pues sí se extraña en un álbum como ese. Se respetan todas las decisiones, ¿verdad? Pero de que se extraña Alex Fernández en el disco tributo a su abuelo Vicente Fernández. ¡Corta!
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0: 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Son las 5:46.
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11: 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Son las 5:49. 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
11: Bueno, señoras y señores, con esta canción yo estoy hoy despidiéndome. Tengan ustedes una tarde sensacional. Por ahí, bueno, vemos hacia el Cerro Grande que hay una cantidad de nubes impresionantes con agua. Así que bueno, ya para Minatitlán sigue lloviendo. Y acá en Colima, yo creo que no tarda, ¿eh? Se está acercando cada vez más. Bueno, tengan ustedes una tarde sensacional de fin de semana. A continuación, como carpa de circo, Ya viene Agustín Martel Aparicio y también Yeyo Rodríguez. Pásen

Rosita.